0: Minutos después, el gobernador Alejandro Armenta, ya en la capital de la República Mexicana, por su conferencia, la que ofrece allá en la Ciudad de México, también se pronunció en contra de las expresiones discriminatorias hacia las personas de la tercera edad, estas que fueron emitidas por las diputadas locales de Morena, Nayeli Salvatori y Graciela Palomares. Así que respaldó la postura de la presidenta Claudia Sheinbaum.
1: Suscribo la posición de la presidenta de la República. Suscribo también el hecho de que el partido, la dirigencia, tiene las facultades que corresponden. Quienes militamos en un partido tenemos la obligación de revisar el código de ética partidaria, la declaración de principios, el programa de acción. Son tres documentos básicos, además de los estatutos: declaración de principios, programa de acción, código de ética partidaria y estatutos. Y militar en un partido no es solamente buscar un espacio para que tú obtengas un cargo de elección popular.
0: Bueno, en ese contexto, será la Comisión Nacional de Honestidad y Justicia de Morena la instancia encargada de determinar si las diputadas Nayeli Salvatori y Graciela Palomares, particularmente ellas dos que son diputadas, podrían regresar a laborar en el próximo periodo legislativo, aseguró el presidente del Congreso del Estado, Pavel Gaspar Ramírez, en conferencia de medios. El legislador pidió no adelantar conclusiones sobre el procedimiento interno que enfrentan ambas diputadas y llamó a esperar la resolución del órgano partidista.
2: Fueron votadas el tema del partido, les pido que nos pongamos, vamos a ver qué dictamina la Comisión de Honestidad y Justicia sobre sus derechos de partido. Y en el tema de legisladoras, de esta 62ª legislatura, pues es un tema de derechos. Ellas son legisladoras, ellas van a estar ahí. Es una decisión de ellas si eligen seguir o lo que sea, pero sus derechos están ahí.
0: Bueno, el tema es que esto se va, por supuesto, a lo que ya había dicho desde un principio Ariadna Montiel, que es la dirigente nacional de Morena. Se va a esta Comisión de Honor y de Justicia, donde ya están evaluando. Le adelanto, este no va a ser un tema ni sencillo ni rápido. Las redes sociales están que arden. La opinión pública y los cibernautas, los seguidores y que no son seguidores también, bueno, pues están en contra de estas dos diputadas. Los medios de comunicación nacionales en la misma dinámica. Se ha hecho un verdadero escándalo, me parece que es el más importante que Morena hoy enfrenta y que significa sin duda pues un dolor de cabeza por la simple y sencilla razón de que, bueno, pues Morena ha planteado que no, entre sus principios está la no discriminación. Y en función de eso, bueno, pues entonces viene lo que estamos platicando. La Comisión de Honor y de Justicia abrirá lo que se entiende es pues una especie de juicio, vamos, político interno para resolver este asunto que significa una enorme, enorme presión por parte, claro, de la opinión pública y de los partidos políticos y también de la oposición que se ha subido este asunto y que evidentemente lo ha politizado. Tan lo ha politizado que le comento, el ISTEP hoy comunicó a través de un documento que hay una postura respecto a las distintas publicaciones periodísticas que involucran a una trabajadora de esa institución, o sea, la hermana de la diputada Nayeli Salvatori. El documento señala que las opiniones emitidas por la trabajadora, la hermana de Nayeli Salvatori, no corresponden a la vocación de servicio, a la ética y profesionalismo de las y los trabajadores del ISTEP. En el documento se lee que en el instituto no se promueven las declaraciones estigmatizantes ni discriminatorias, no comparten el lenguaje discriminador que emplea. Así que, bueno, pues en esa circunstancia, el exhorto a la trabajadora es a fortalecer su formación en derechos humanos para erradicar el lenguaje estigmatizante hacia las personas adultas mayores. Le reitero, este asunto se ha convertido ya, pues me parece a mí, en un verdadero escándalo para, bueno, pues el partido en el poder. Esto, bueno, pues sin duda merece mucha más atención y por eso le aprecio mucho a Agustín Guerrero, vocero de Morena, que esta tarde me acepte una rápida comunicación. ¿Cómo estás, Agustín? Muy buena tarde.
3: Muy buenas tardes, Iván. Buenas tardes al auditorio.
0: Muchísimas gracias. Bueno, a ver, ya declaró la presidenta nacional de Morena, Ariadna Montiel, lo hizo hace ya un par de días. Ya declaró hoy la presidenta, también ha declarado el gobernador. Se pide, pues, el análisis, la investigación de la Comisión de Honor y Justicia del partido. Y yo te pido que esto, que ya es un asunto de opinión pública nacional, nos ayudes a comprender qué es esto de, vamos, la Comisión de Honor y Justicia, Agustín.
3: Sí, Iván, mira, pues la presidenta nacional del partido informó ayer en su rueda de prensa que ella desde el lunes le solicitó a la Comisión Nacional de Honestidad y Justicia de Morena abrir una investigación sobre lo que fue público, estos comentarios que dos de nuestras legisladoras hicieron con relación, pues, al comportamiento con los adultos mayores, que generó un agravio, pues, en la base del partido y en la opinión pública. Entonces, ante esa situación se ha solicitado que la comisión, pues, abra este procedimiento, que implica, entre otras cosas, en primer lugar, pues, que la comisión le ha notificado a nuestra diputada,
0: sí,
3: que está abierto este expediente, ¿no? Le va a abrir una audiencia para que conozcan ella en qué consiste la acusación, cuáles son los artículos del estatuto o de los documentos básicos del partido que a consideración de la comisión son lo que se ha violentado con los comentarios de nuestras abogadas. Entonces, se trata de un procedimiento como si fuera un juicio penal, donde hay una parte acusadora, donde hay una audiencia por parte de las personas señaladas, tienen su derecho a la defensa, ellas podrán presentar lo que a su interés les corresponda, podrán incluso aportar elementos contrarios a las pruebas que presente la parte acusadora, y finalmente la comisión, pues, desahogando en varias audiencias, que además son audiencias públicas, uh-huh, audiencias que se transmiten en la página del Instituto de la Comisión Nacional de Honestidad y Justicia. Hay una página que está en las redes sociales, entonces con anticipación se comunica cuándo son esas audiencias, y bueno, cualquier persona puede conectarse y saber. Entonces, al final hay una resolución por parte de la comisión en función de los elementos de prueba y los elementos de descargo,
0: sí,
3: que se presenten ahí, y pues están previstos en el estatuto desde una amonestación privada hasta la suspensión de los derechos de manera definitiva. Entonces, hay una graduación de las faltas que se hayan cometido a consideración de la comisión, y ella valorará qué tipo de sanción es lo que se establezca en este caso, ¿no?
0: Este juicio, como tú lo refieres, no ha iniciado, obviamente.
3: No, yo entiendo que ya hay una solicitud, una queja, uh-huh, que presentó la presidenta nacional del partido, y lo que procede ahora es dar el acuse por parte de la comisión a la parte acusadora,
0: sí,
3: ¿no? Notificarle que su queja ya está en estudio, y a las personas que se señalan se les tiene que notificar que se ha iniciado un procedimiento. Entonces, una vez que se les notifique que ha iniciado un procedimiento, a partir de ahí se traza una ruta de audiencias, uh-huh, para conocer las pruebas. Por un lado, se le solicitan a la persona que inició este procedimiento, pues, que le haga llegar a la comisión las pruebas, y por otro lado también a la parte acusada, pues, que ofrezca las pruebas en descargo que tenga. Entonces, es un procedimiento que, digo, más o menos estamos hablando de por lo menos 30 días, si no es que hasta un poco más de tiempo para desahogarse.
0: ¿Es un juicio largo? ¿Estos suelen ser juicios largos, Agustín?
3: Pues no hay sentencias en fast track, o sea, no, salvo el caso que sí ha habido, digamos, que está considerado en el estatuto, uh-huh, si una persona traiciona los intereses, los principios de Morena, si, o sea, si una persona se conspira contra el partido, se alía contra algún adversario del partido, pues ahí sí, en automático, casi se resuelve la expulsión de una persona ante una falta grave, que se considere grave, que es la traición a los principios del partido, ¿no?
0: Eso. Entonces, es lo más grave que existe en los estatutos. Los
3: procedimientos más o menos que llevan su tiempo, ¿no?
0: De acuerdo. Decía yo, esto es lo más grave que hay en los estatutos, o sea, traición al partido.
3: Sí, esa es la causa mayor, ¿no?
0: De acuerdo.
3: Bueno, son dos es traición al partido, y en el caso, por ejemplo, de servidores públicos que ocupan un cargo vía Morena y que se les señale que han incurrido en desvío de recursos, en peculado, en robo de presupuesto público, también se van.
0: Ya, esos, de acuerdo.
3: En automático se van, ¿no?
0: Agustín, ¿quién integra esta Comisión de Honor y Justicia que en esos momentos tiene pues una papa caliente en las manos?
3: Pues mira, hay confianza en que los compañeros que se les nombró el año pasado, en septiembre del año pasado, a que puedan atender estas quejas, porque pues van marcando un precedente. Me parece que este es el caso más delicado que la comisión ha conocido en este año que lleva de poco menos de un año que lleva de instalada. Uh-huh. Y entonces también sus sentencias van marcando un precedente y son al mismo tiempo un mensaje para el conjunto de militantes del partido, okay, de que bueno, pues hay que respetar los valores, los principios, lo que representa Morena, porque el que no actúe de esa manera, pues sabe que puede ser sancionado.
0: La lógica indica que tendrían que sentar un precedente inequívoco, es decir, una muy fuerte señal.
3: Sí, claro, sí, porque pues de pronto parece que hay impunidad, ¿no?
0: Pues
3: sí. Y no hay nada más dañino para la confianza, para la credibilidad de un proyecto político, de un partido político, que ante hechos contrarios a sus documentos, pues haya impunidad, haya tolerancia a cuestiones pues que lastiman la imagen del partido. O sea, se pierde credibilidad, se pierde autoridad política, ¿no? El que se permitan actos y que no haya una sanción a los mismos. Entonces, por eso es sentar un precedente y mandar un mensaje a todos los miembros del partido a que hay que actuar con respeto a los principios, que son principios constitucionales, ¿no? En el primer artículo de Morena, de su estatuto, establece que nuestro partido no va a discriminar a nadie por ninguna razón.
0: Así es.
3: Religiosa, de edad, de género, de preferencias, por ninguna manera se tolera el afectar la integridad de una persona. Entonces, pues en este caso, esos comentarios, pues sí lastiman.
0: Van en total contra la lógica del partido. Pero déjame regresar un poco. Te preguntaba quiénes son y cuántos son los que integran o las que integran esta Comisión de Honor y Justicia en Morena.
3: Son cinco compañeros, lo encabeza la compañera María Iris Ramírez, ¿no? Ella fue, digamos, de los cinco la que tuvo un cargo administrativo de mayor relevancia. Ella fue subsecretaria en la Secretaría de Gobernación, uh-huh, en el último tramo del gobierno del presidente Andrés Manuel López Obrador. Ella era subsecretaria de Asuntos Religiosos, una subsecretaría que hoy ocupa César Yáñez, para darnos una idea, ¿no?
0: Ya, de acuerdo.
3: Entonces es ella la presidenta de la comisión, son abogados casi todos ellos, entonces son cinco personas, tres mujeres, dos hombres que constituyen esta comisión.
0: Ya, de acuerdo. Dime una cosa también. Hace un momento decías que entre, bueno, pues lo que está expuesto, que es un escandalazo, y claro, lo que tienen que revisar María Iris Ramírez y otros cuatro compañeros tuyos, obviamente todos son militantes de Morena, está una sanción o está una amonestación. No te escuché hablar de expulsión. ¿Esto no aplica? ¿El caso no amerita una expulsión en tu opinión o en los estatutos, Agustín?
3: Bueno, nosotros no usamos el concepto de expulsión. Lo que tenemos es desde amonestación privada, uh-huh, amonestación pública, suspensión de derechos temporales. Ya puede ser un mes, 6 meses, un año, hasta 3 años tenemos de suspensión de derechos temporales. Y luego lo que se llama la suspensión de derechos definitivos. Uh-huh. Que sería la expulsión, sería la cancelación de la afiliación, la suspensión de derechos definitivos, así está redactado en el estatuto. Entonces, en ese abanico, en ese arco iris, desde la amonestación privada hasta la cancelación definitiva, también hay una graduación de actos que son los que corresponden a cada una de esas sanciones, ¿no?
0: Hoy día, Agustín, Morena, en lo que lleva, por supuesto, como partido político, ¿ha aplicado la expulsión o la suspensión definitiva de derechos a alguien?
3: Sí, sí, sí se ha hecho eso en otros momentos. Hemos tenido, por ejemplo, el exalcalde de Tequila, Jalisco,
0: ¿sí?,
3: que se le comprobó que estaba vinculado con el crimen organizado, Ese es traición al partido.
0: De inmediato.
3: ¿No? Y ese se le expulsó, pero en 2 días.
0: Sí, sí, ahí sí aplicó el fast track. Bueno, conclusión, Agustín, a pesar de la presión de la opinión pública que quisiera ver a estas dos diputadas por lo menos fuera de la legislatura, y muchos he leído fuera del partido porque no les hace congruencia que, bueno, pues por un lado Morena esté defendiendo a los hombres y mujeres de la tercera edad, los esté apoyando, en fin, que defienda el principio de la equidad y de la justicia, pues por el otro lado ven a dos diputadas expresándose en ese tenor. ¿Tú piensas, con tu experiencia, Agustín, que esto merece qué? ¿Una sanción, una amonestación, una suspensión? ¿Qué opinas?
3: No, mira, yo coincido ahí con la opinión de la presidenta nacional, con Ariadna Montiel, que cuando presenta el caso, cuando informa que le ha solicitado a la comisión que conozca y que abra una investigación, ella dice, si por mí fuera, le suspendo sus derechos, ¿no? O sea, pero no me corresponde a mí, para eso tenemos un órgano jurisdiccional que sí se encarga de eso. Pero ella creo que fue muy clara, muy muy contundente al expresar cuál sería su sentir en términos de una resolución que sería la cancelación de sus derechos, ¿no?
0: De acuerdo.
3: La suspensión de sus derechos.
0: ¿Definitiva? Entonces, o la suspensión temporal.
3: Yo creo que estaba hablando de la suspensión temporal, suspensión temporal, ¿no?
0: Ya.
3: En este caso, que sí es un caso muy delicado.
0: Sí.
3: No se compara con una traición, o sea, lo que vimos del alcalde de Tequila, Jalisco,
0: sí,
3: pues
0: son otras cosas diferentes, ¿no? Totalmente.
3: Un contubernio total con el crimen organizado y es otra cosa, ¿no?
0: Bueno, esto en tu opinión, bueno, pues habrá que esperar. En tu declaración me dices, hay que esperar el tiempo de lo que es este juicio interno de Morena, un juicio político interno a dos militantes. Esto puede llevar meses, por lo que me estás comentando, ¿correcto?
3: Sí, así es, Iván, pero mira, lo primero es que el partido no fue omiso. O sea, en el momento en que hubo conocimiento. De una... De estos comentarios.
0: Sí, Ariadna salió al paso de inmediato.
3: No, esa no es la posición del partido, no son nuestros principios, no son nuestros valores, ¿no? Hay ahí. Y también se ofreció una disculpa a pues quien se siente agraviado, ¿no? Por esos comentarios. Entonces, en consecuencia de eso, en menos de 24 horas, la presidenta a nivel nacional, la presidenta nacional del partido también fijó postura para abrir un procedimiento de investigación. Entonces, eso me parece que habla muy bien del partido, de que no hubo tolerancia, no hubo una...
0: omisión.
3: No se ignoró el hecho,
0: sí,
3: ¿no?
0: Sí, sí.
3: Y inmediatamente está actuando con los instrumentos que el partido tiene.
0: Sí, de acuerdo, pero con base en lo que tú me has dicho esta tarde y lo que hemos estado cruzando, incluso yo consultando en México con compañeros tuyos de Morena, esto no se va a resolver en 8 días. No se va a resolver. Me dijeron, esto no es un tema de un mes. Este es un tema que va a llevar 2, 3 o tal vez 4 meses. Y en función de eso, pues saber exactamente cuál sería la postura, la posición de dos legisladoras de Morena, si tienen a salvo sus derechos, si no los tienen a salvo, si el tema quedará en un incendio mediático o de redes sociales, o si el asunto puede ir un poco más allá en lo inmediato. Esa sería la pregunta fundamental, Agustín.
3: Bueno, yo creo que eso lo vamos a conocer en estos días, porque a la par de la notificación de que se ha abierto un expediente, la comisión también puede dictar medidas cautelares.
0: Ah, de acuerdo.
3: ¿No? Entonces, la comisión, ¿qué puede decir? En lo que se desarrolla este proceso, se suspenden los derechos de las legisladoras. Eso lo puede decir. O sea, es una medida cautelar, que es más o menos lo que pasa con los juicios penales, ¿no? O sea, que hay medidas cautelares en lo que se desarrolla el proceso. Pues hay prisión preventiva, por ejemplo, ¿no? Y entonces eso te cancela derechos ciudadanos, ¿no?
0: Bueno.
3: En este caso puede haber medidas cautelares. Yo creo que va a haber medidas cautelares.
0: Agustín Guerrero es vocero de Morena en Puebla, es un militante de muchos años, es fundador de Morena, de hecho. Aquí en corto, Agustín, ¿qué dicen en el partido de esto que sucedió? ¿Cómo les viene a ustedes?
3: Pues mira, en el partido estamos confiados en que la Comisión Nacional de Honestidad y Justicia va a resolver con un criterio justo, con un criterio donde pues hay que salvaguardar nuestro proyecto político. O sea, eso es lo que se le pide a todos los militantes. Mira, yo estoy convencido de que la inmensa mayoría de los militantes de Morena le tienen amor al partido, le tienen cariño al partido. Hemos trabajado durante años para lograr lo que hoy tenemos, ¿no? Y siempre hay algunos que de pronto van en sentido contrario, pero la inmensa mayoría está por defender las causas de Morena, y yo confío en ellos. Yo creo que es más la militancia que hay en el partido por nuestro proyecto, que bueno, pues estos piretitos en el arroz que sí, nos pues van en contra de lo que nosotros postulamos, pero pues son muy muy ubicables, ¿no?
0: De acuerdo. Agustín Guerrero, ¿una idea final?
3: Pues bueno, decirle a la gente, reiterar lo que hoy lo dijo también nuestro gobernador Alejandro Armenta en la rueda de prensa, que hacía una convocatoria no solamente a los miembros del partido, sino en general a la ciudadanía, que pues en una sociedad democrática la discriminación no debe de existir, debemos de tener un respeto a la integridad de las personas, más allá incluso de los adultos mayores, que merecen todo nuestro respeto, pero a todos los mexicanos. Yo creo que un elemento básico de la gobernabilidad y de la confianza entre la gente es que nos tratemos con respeto, que no haya discriminación, que no haya abusos, agresiones a la integridad de las personas. Me parece que ese llamado que hizo nuestro gobernador va en la línea de lo que el partido también está planteando para sus militantes.
0: Agustín Guerrero, te mando un abrazo y te agradezco mucho que platiques con nosotros esta tarde.
3: A ti te agradezco la oportunidad, Iván, y estamos en contacto.
0: Seguro que sí, gracias y muy buenas tardes. Agustín Guerrero, vocero de Morena, nos dice que va a iniciar un juicio. Nos dice que, bueno, pues este juicio puede terminar en amonestación, puede terminar en sanción, que no en expulsión, porque, bueno, pues hay casos muy graves que me parece este no sería. ¿Puede haber una amonestación solo para las diputadas? ¿O puede haber una suspensión temporal de sus derechos? ¿Esto qué lleva a la, vamos, a la opinión pública a pensar? Que es muy posible, muchos afirman que la carrera política de estas dos diputadas, en lo que se refiere a la diputación, una reelección o otros cargos de elección popular, estaría finiquitada por sus ligerezas, por sus declaraciones. Bueno, también comenta que el tema no es corto, el tema se va a llevar un tiempo, pero que en ese tiempo, cuando lleguen las notificaciones de que han iniciado justo con esos juicios, puede haber medidas cautelares. Y eso pues deja abierta la posibilidad de que también los derechos partidistas de ambas legisladoras queden suspendidos, que no su trabajo legislativo. Ahora viene lo que sigue. ¿Qué sigue? Saber exactamente qué han hecho en la legislatura. Vamos a la pausa, volvemos.
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0: Gracias, regresamos con todos ustedes. Son las 6 de la tarde con 29 minutos. Periférico ecológico, tráfico intenso. Por supuesto, comienza la hora pico. Rocío Cardona, ¿cómo estás, querida Rocío?
21: Muy buenas tardes, Iván, con el gusto de saludarte en este miércoles caluroso y de repente también algo nublado, pero ya tráfico Puebla en las vialidades. Ármense de mucha paciencia si circulan por periférico ecológico, porque se presenta carga vehicular pasando Camino Real con dirección hacia la autopista. No hay percances en este sitio, tampoco hay obras, sin embargo, pues de repente se empieza a hacer el congestionamiento vial, pero siguen avanzando. Si ustedes vienen de la zona de la autopista con dirección hacia la 11 Sur, hacia la zona de Valsequillo, van a encontrar intensa carga vehicular a la altura de Forjadores. Tampoco hay percance. Hay unas unidades que están detenidas en el acotamiento. Esto complica mucho la circulación. Afortunadamente, nada de consideración, no es ningún percance. Simplemente, como bien lo mencionas, también es la hora pico, comienza a generarse, pues obviamente, la gran acumulación de vehículos que comienzan a salir de los trabajos y eso complica el paso. Ármense de mucha paciencia porque también comúnmente a esta hora es cuando empiezan a surgir los accidentes debido al número de vehículos. De todas formas, nosotros estamos al pendiente para informarles y actualizarles los temas viales y que sepan por dónde claro. Sí y por dónde no en todas las redes sociales Tráfico Puebla.
0: Muchísimas gracias. Claro que sí, gracias. Estamos revisando. Gracias, querida Rocío. Estamos revisando la página de la Comisión Nacional de Honestidad y Justicia. Así se llama. Página Nacional es la Comisión Nacional de Honestidad y Justicia de Morena. Y estamos encontrando datos bien interesantes sobre esto que son los juicios de los cuales nos ha hablado esta tarde el vocero del mismo partido en el estado de Puebla. Le informo en otras cosas, mientras llegamos a la conclusión de la investigación, el gobierno de Puebla, el Congreso local y representantes de movimientos motociclistas del estado han acordado instalar mesas de trabajo para analizar la ley de movilidad y seguridad vial, particularmente en el capítulo justo de, pues esto, de los motociclistas, ¿sí? Así que la entrega de hologramas obligatorios para cascos motociclistas quedó temporalmente suspendido en Puebla, luego de que el gobierno del estado, el propio Congreso y los representantes de este movimiento, le digo, han acordado las mesas de trabajo.
22: En este encuentro ya estuvo el presidente del Congreso, ya estuvo el representante del Poder Judicial y ya estuvo la Secretaría de Movilidad y Seguridad Pública. Lo que ellos han planteado, y así lo hicieron saber, es que consideran en su reflexión que este holograma no debe de estar en el casco, sino debe de estar en la motocicleta, en la placa. Y que dentro de varios temas que ellos solicitaron y que ellos afirmaron, los que estuvieron ahí, afirmaron que están a favor de que se proteja la seguridad, de que se combata la inseguridad.
0: Son las 18:32, el planteamiento hecho por el gobernador, luego de participar, claro, en parte de esas mesas de trabajo. Por ello, yo le aprecio mucho a Cintia Chávez, subsecretaria de Movilidad y Seguridad Vial del Gobierno del Estado. Me acepta esta comunicación. Subsecretaria, ¿cómo estás? Muy buenas tardes.
23: Hola, Iván, buenas tardes, un gusto saludarte, así como a todo tu auditorio.
0: Muchísimas gracias. Entonces, se suspende temporalmente la entrega de estos chips, Cintia.
23: Así es, a partir del anuncio emitido ayer por la noche por el gobierno del estado, y como bien acabas de mencionar, derivada de la reunión de trabajo que sostuvimos ayer, se tomó la determinación de postergar y reanudar la entrega de los dispositivos a partir de la mesa de trabajo que se tendrá con el Congreso el 21 de septiembre.
0: De acuerdo. ¿Cuántos chips sí se lograron entregar? ¿Tienes ese dato, subsecretaria?
23: Así es. Cerramos este día con 7,499 distintivos entregados.
0: Vamos. ¿Y había un total de? ¿Hay un total de que quedan suspendidos?
23: El contrato consideró la adquisición de 45,000 distintivos, esto tomando en consideración que nuestro padrón de licencias vigentes para conducir motocicletas es de 60,000. Entonces, en este sentido, hicimos una primera contratación por 45,000, también para ir midiendo la respuesta de la ciudadanía. Por tal motivo, tenemos más del 10% en este momento ya con un distintivo vinculado a su licencia y a su tarjeta de circulación.
0: Hemos recibido muchas preguntas de amigos motociclistas que plantean, bueno, si ya se suspendió la entrega, ¿está suspendido el programa? ¿Qué pasa con el chip que yo traigo en el casco cuando yo sí fui a recogerlo? ¿Tienes ese dato, Cintia?
23: Claro, a ver, como bien señaló el gobernador y parte de los acuerdos es la ley está vigente.
0: Correcto.
23: Nosotros somos el poder ejecutivo y el poder legislativo en la reunión del 21 de marzo y si hay más reuniones determinará si efectivamente la ley se va a perfeccionar, se va a modificar y en qué sentido se haría. Mientras tanto, es una ley vigente, es una ley que prevalece y que también somos muy puntuales en señalar que en este periodo de entrega de los distintivos, si bien en el reglamento y en la ley ya están previstas las sanciones por haber omitido esta obligación, todavía no estamos en el momento de estar aplicándolas, tampoco se habían iniciado operativos para estar justamente sancionando ni verificando que los motociclistas estuvieran portando este distintivo.
0: Correcto.
23: Entonces, digamos que únicamente estamos postergando la entrega, sin embargo, todo lo demás prevalece y todo lo demás prevalece porque es una ley viva, es una ley vigente y de todas formas las sanciones y los operativos todavía no se estaban aplicando porque aún no estábamos en ese momento y los propios transitorios de la ley así lo señalaban.
0: De acuerdo,
23: y lo señalan.
0: De acuerdo. Entonces la ley está vigente, es una ley viva como dices y por tanto los chips, los que se entregaron 7,499 son válidos, están vigentes, están activos. Punto.
23: Así es.
0: Muy bien. Cintia Chávez, ¿tienes idea de cuándo arrancan las mesas de negociación?
23: 21 de septiembre, horario tentativo a las 11 de la mañana. Estaremos, bueno, estará el Congreso recibiendo a los representantes de los colectivos de personas conductoras de motocicletas. Y en esta reunión del día de ayer se acordó que seguramente se propiciaría la presencia de personal técnico, tal vez de la Secretaría de Seguridad Pública, de la Secretaría de Movilidad y Transporte, y no sé si a quién más el Congreso le hará la invitación para que participe en estas mesas.
0: Bueno, pues yo te aprecio mucho, Cintia Chávez, subsecretaria de Movilidad y Seguridad Vial del Gobierno del Estado. Me aceptes esta, vamos, esta charla y que aclaremos estos puntos. Te agradezco mucho, subsecretaria.
23: Iván, siempre a tus órdenes, un gusto.
0: Hasta pronto, gracias. Ella es Cintia Chávez, nos ha informado. Se entregaron al día de hoy, vamos, al día de hoy es una manera de decir que se entregaron con corte de esta entrevista 7,499 chips de un contrato de 45,000 vigentes. La mesa o las mesas arrancan el próximo 21 de septiembre. Vamos a la pausa, volvemos.
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1: Son las 6 de la tarde con 40 minutos, 6:40. Irving Arrieta está revisando, vamos monitoreando la 141 Poniente que reporta tráfico. ¿Cómo estás, Irving? Bienvenido.
2: ¿Qué tal, Iván? Muy buenas tardes, muchas gracias. Sí, como ya bien lo mencionas, pues ya la 141 y Boulevard Carmelita ya reporta tráfico en este importante cruce, tanto en dirección hacia la 11 Sur como hacia la zona del Castillo, por lo que se recomienda que tome precauciones y sobre todo que anticipe su salida. Afortunadamente el día de hoy pues no ha llovido, sin embargo, pues no estacionamos en las precipitaciones, ¿no? Entonces, también estén atentos a las redes sociales de Tráfico Puebla para saber qué otros puntos de la ciudad se encuentran afectados.
1: Ya, de acuerdo. Pues estamos en comunicación, Irving, gracias. Estamos revisando, le decía hace un momento, la página de la Comisión Nacional de Honestidad y Justicia de Morena y hemos encontrado datos interesantes respecto a los procedimientos o juicios, como los ha calificado o los ha informado esta tarde el propio presidente, no, es el vocero, ¿verdad? Es correcto, es el vocero de Morena en Puebla, Agustín Guerrero. ¿Cuántos casos hay en la página? ¿Cuántos casos hay en la Comisión de Honestidad y Justicia Morena de poblanos, Claudia? Bueno, antes, ¿cuántos hay en general?
3: Hay que especificar que aquí, en esta página, lo que se establece es el Registro Nacional de Sancionados de Morena. Uh-huh. O sea, es decir, estos ya tienen este expediente ya tiene una conclusión y ya tiene una sanción. Porque casos no vienen especificados en este documento de 76 hojas.
1: Son casos resueltos.
3: Sí, y sancionados. De esos que comenzaron a operar en marzo de 2015 hasta mayo del 2026, es la última actualización, sí, hay 778 expedientes ya con una sanción, con una amonestación, con una...
1: A nivel nacional, obviamente, 778 casos, correcto.
3: De esos, solamente hay 3 expedientes poblanos y 4 personas que pues tuvieron una amonestación o sanción. En 2017, en el expediente número 67... 2 personas, Alejandro Donate Andrade y Yemina Cid Pérez, tuvieron la cancelación de afiliación de manera permanente.
1: A ver, cancelación de afiliación.
3: Así dice la sanción.
1: ¿Qué entendemos usted y yo por cancelación de afiliación? Pues que estás fuera de Morena, ¿no?
3: Dice,
1: por lo menos así lo entiendo yo, cancelación, ¿sí?, de afiliación.
3: Así lo dice el documento. Y el periodo dice permanente.
1: Pues sí, o sea, te sacaron. Bueno, ellos dos lo sacaron.
3: En 2019, en el expediente 3819, es Gerardo Domínguez Pérez con la sanción de suspensión de derechos partidarios.
1: Sí.
3: Y aquí se establece un año.
1: ¿Un año?
3: Sí, que fue en 2019.
1: Pero esa es una suspensión solamente.
3: Esa es la sanción.
1: Ok, es lo que hablábamos un poco en el contexto con Agustín Guerrero.
3: Y la última fue en 2021, en el expediente 2132 de José Manuel Morabello, y también es cancelación de afiliación permanente.
1: Cancelación de afiliación permanente.
3: Ajá. O sea, la sanción es cancelación de afiliación, sí, y el periodo es el que
1: es permanente. Claro. Hace un momento Agustín Guerrero nos decía, es que nosotros no expulsamos. Lo que, aquí tengo los términos exactos, dice, lo que nosotros hacemos es una sanción de derechos, o en este caso es una suspensión de derechos permanente, que es, creo yo, es lo mismo exactamente.
3: Sería la cancelación de afiliación.
1: Es la cancelación,
3: sí,
1: de
3: lo que
1: afiliación.
3: Dice aquí,
1: bueno,
3: en la...
1: De acuerdo, son las 18:44, ya 18:44. Tengo muchas cosas que informarle. La presidenta Claudia Sheinbaum Pardo informó hoy, por cierto, en la mañana que viene a Puebla una vez más. Dijo que va a participar en la Jornada Nacional de Reforestación el próximo domingo 9 de agosto. Esta es una actividad que va a estar desarrollada en el estado de Puebla, obviamente en el Iztapopo. La mandataria federal anunció que va a realizar pues este trabajo, este recorrido. Estará, por supuesto, acompañando al gobernador Alejandro Armenta.
4: Con Sembrando Vida se han plantado en 8 años 1.200 millones de árboles, maderables, frutales, y se han reforestado 1 millón de hectáreas, que lo hacen más de 400.000 sembradores. Pero este esfuerzo es un esfuerzo en donde queremos invitar a la ciudadanía y obviamente a todas las gobernadoras, gobernadores, presidentes municipales, a que se unan a este esfuerzo de la Jornada Nacional de Reforestación. Vamos a estar el domingo nosotros en Puebla con el gobernador Armenta.
1: El gobernador de Puebla, por cierto, hablando de otras noticias, Alejandro Armenta aseguró que el sistema de transporte por cable no representa un proyecto ecocida, sino que otras obras de movilidad como la red urbana de transporte articulado generaron afectaciones ambientales durante pues administraciones pasadas. Ha sido muy enfático durante la administración de Rafael Moreno Valle. Bueno, detalló las diferencias que hay en el impacto ambiental entre ambos sistemas de transporte. De acuerdo con la información oficial, un autobús de ruta dijo emite 242 toneladas de dióxido de carbono, mientras que el sistema de cable generaría 48.2 toneladas anuales, lo que representa una reducción de hasta 300% en la emisión de contaminantes, sin tocar el tema de los árboles.
5: ¿Cómo todo el sistema de transporte por cable contamina menos que un autocamión del sistema ruta, que uno de los miles que viajan? Imagínense, ahora, si comparamos todo el sistema de ruta con respecto a lo que será el sistema de transporte por cable, pues no hay comparación.
1: Bueno, el restablecimiento de la aduana interior del Aeropuerto Internacional de Puebla depende de la Agencia Nacional de Aduanas de México, por lo que no se prevé su reactivación en el corto plazo. De buena fuente le puedo informar que este tema ya lo tiene, no solamente el gobernador, por supuesto, no, ya lo tienen en la capital de la República Mexicana, en presidencia. Este es un asunto de la Agencia Nacional de Aduanas de México y van a tomar en lo inmediato todo el mundo espera que se tome una resolución, porque de otra manera se tendrían que ir a una licitación. Y la licitación es un tema muy, muy largo. Así que, bueno, pues con ese contexto, la aduana ha dejado de operar, desde el pasado 7 de junio, luego de que la empresa PVC, que por 18 años administró el recinto fiscalizado, pues nada, que suspendió actividades porque pues no era negocio para ellos. De acuerdo con el dirigente empresarial, en este caso el presidente Canaco, el cierre se debió a la baja demanda, así que el recinto operaba apenas entre el 3 y el 5% de su capacidad. Son las 6 de la tarde con 47. Vamos al caso de la alcaldesa de Acatlán de Osorio, Gaby García. ¿Cómo estás, Gaby? Buena tarde.
6: Hola, buenas tardes, Iván, para ti y para todo el auditorio. Así es, el diputado Andrés Villegas aseguró que en breve se dará a conocer el destino o continuidad de la presidenta de Acatlán de Osorio, Guadalupe Lucero Bárcenas, debido a que la Secretaría de Gobernación ya analiza el instalar un consejo municipal. El legislador explicó que aún se desarrolla una

0: a partir
1: de
0: muchas discusiones.
1: Sin embargo, hay que recordar, Iván, que no se ha analizado de manera formal el caso debido al receso legislativo, al agregar que también se tomarán en cuenta los resultados de la auditoría externa aplicada por la administración municipal antes de emitir esta resolución. La información, Iván.
0: Muchas gracias, Gaby. Gracias y buenas tardes. Antes de la pausa nos pregunta la audiencia, ¿es cierto que la hermana de, en este caso, la señora Salvatori, ¿cómo se llama? Nayeli.
2: Nayeli
0: Salvatori, ¿es cierto que ganaba 89,000 pesos mensuales? Mire, yo lo vi en muchas, pero muchas publicaciones de redes sociales. No todo lo que se lee ahí es cierto. Es muy importante citarlo. Y esta tarde, ya le decía yo hace un rato, se emitió un comunicado de prensa por parte del ISTEP. En el instituto dice, se promueve un trato justo con dignidad, sensibilidad, incluyente, con respeto hacia las personas. La trabajadora se desempeña desde el 2025, o sea, acaba de entrar, con la modalidad de suplente. Su nivel salarial se ajusta al tabulador correspondiente. Dice este comunicado que gana entre 18 y 14 mil pesos mensuales. Bueno, así lo ponen. Entre 18 y 14 mil pesos mensuales. Y añaden, es falso cualquier otro monto. Vamos a la pausa, regresamos enseguida.
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7: 6 de la tarde con 54 minutos, 2 Norte.

0: altura de San José, o sea, el centro, bueno, pues sí, el centro de atención médica del Instituto Mexicano del Seguro Social. Bueno, pues hay carga importante. Ander García, ¿cómo estás, Ander?
1: Hola, muy buenas tardes, Iván. Te informo que se encuentra cerrada la circulación sobre la calle 2 Norte, en el tramo que comprende la avenida 24 Oriente y la avenida 16 Oriente, con dirección al Zócalo debido a los trabajos de reparación que se realizan en la vialidad. Se recomienda a los automovilistas circular con mucha precaución y usar rutas alternas para evitar contratiempos. Asimismo, se pide a los peatones transitar con precaución, ya que en la zona hay señalética preventiva y personal laborando para que, pues, con el fin de evitar caídas o cualquier otro accidente en la zona.
0: Bueno, pues ya estás. Estamos platicando. Gracias, Ander. Buena tarde. Son las 18:54. Hoy el gobernador del estado, bueno, pues habló acerca justo de la reducción del 60%, dijo, en los casos de feminicidio durante el 2026. Esto en comparación con el claro año anterior. Esto resultado de la estrategia integral implementada para la protección de las mujeres. Ayer hablé en este espacio con la doctora Carmen González Hernández. Es la coordinadora de las Casas Carmen Cerdán. Hoy el gobernador detalló el avance que muestra la operación de todos estos centros libres. Así que, bueno, pues hay datos concretos. Recuerdo que ayer la doctora González me decía, a mí y a usted, por supuesto, como auditorio, que en este inter han atendido a más de 205 mil mujeres. Hoy el gobernador dijo lo siguiente.
2: A menos de 40% de feminicidios. Eso es importante porque representan vidas, y en lo que va de este trimestre, de este semestre, bueno, pues Puebla ya está arriba del 60% menos de feminicidios, y el trabajo articulado con nuestra Presidenta de la República ha sido fundamental. La política de Estado denominada Centro Libre, para nosotros en la matización, en la tropicalización de la política de Estado, creamos las Casas Carmen Cerdán.
0: La Fiscalía Especializada en Feminicidios de Puebla también informó que ha logrado un 120% de eficiencia, 120% dijo, en la obtención de sentencias condenatorias por este delito. Han, pues, obtenido más resoluciones que las investigaciones iniciadas. La fiscal Carla Salas Sánchez informó que durante 2025 se alcanzaron 28 sentencias condenatorias. En lo que va de este 2026, suman 6 resoluciones favorables a la justicia.
3: La innovación de este modelo, ¿cuál es? Que participan varias instituciones en un mismo sistema, lo cual previene la violencia, da atención integral a las víctimas y además se investiga un delito el cual se sancionará. Participan, como les decía, la Fiscalía General del Estado, el Poder Judicial, la Secretaría de las Mujeres, DIF Estatal, ayuntamientos y organizaciones civiles, así como Coparmex.
0: En información nacional, la Universidad Nacional Autónoma de México anunció la terminación anticipada del contrato con la empresa Territorium Life, esta empresa responsable de la plataforma tecnológica utilizada para el examen de ingreso a la licenciatura 2026, luego de que se detectaran inconsistencias en el proceso que, pues, derivaron, claro, en la aplicación de una prueba de control presencial que, por cierto, va a arrancar en las próximas semanas. Esto es lo que se dijo hoy sobre este asunto que, bueno, pues, me parece a mí, la universidad va a resolver de manera eficiente. Siempre quedará el antecedente, pero mire, con toda franqueza, da la impresión de que tomaron, sin duda, en este caso, la mejor decisión.
4: Mismo y de común acuerdo con la propia empresa, y por ser de interés de las dos partes, se designará una empresa especializada para llevar a cabo una auditoría tecnológica que haga, pues, una auditoría detallada de la plataforma y de todo el sistema que comprende esta.
0: 6:58, regresamos a Puebla, vamos a la zona de Acatlán de Osorio. Le pregunto al diputado local Andrés Villegas qué va a suceder con este polémico, desgastante caso que, pues, sin duda motiva, vamos, me parece, hasta polarización indeseable en el propio municipio. ¿Cómo estás, diputado? Buena tarde.
5: Buenas tardes, estimado Iván, y buenas tardes a todos los que nos escuchan.
0: Te agradezco la comunicación. Hablabas hoy de la posibilidad de instalar un consejo municipal.
5: Sí, así es, en la pregunta que nos hicieron el día de hoy, uh-huh. Lo que comenté es que hay mucha posibilidad, hay mucho avance en que se pueda instalar un consejo municipal en el municipio de Acatlán de Osorio, esto derivado de pues de la situación que se vive ahí entre el cabildo. Uh-huh. Ya han tenido pláticas en ambos por ambos grupos, y bueno, pues si no avanzara, si no se llega a un acuerdo, lo más probable y el avance que se tiene es pues instalar ya un consejo municipal. Pero algo importante que te quiero mencionar, Iván, es que este consejo municipal estaría integrado por personas ajenas a los grupos municipales, esto para garantizar gobernabilidad y para darle pues esta certeza también de que no es un tema con dados hacia algún lado, ¿no?
0: De acuerdo, o sea, lo que se perfila es la configuración de esto que tú llamas consejo municipal integrado por ciudadanos que no sean militantes de un partido político, algo que ya de entrada se antoja muy complicado. ¿Cuándo se podría saber si esta salida o si esta alternativa es a lo que se va a decidir, diputado Villegas?
5: Pues mira, es un proceso que primero tiene que desahogarse en la Secretaría de Gobernación, como se está llevando a cabo en estos días, en estas semanas pasadas, en estos meses, porque
0: ya lleva mucho tiempo.
5: Ya es un conflicto que ya lleva un tiempo, sí. Como lo comentas, y a partir de eso ya se pediría ante el Congreso, sesionaría la Comisión de Gobernación para llegar a acuerdos con todos los grupos, y ya de ahí pasaría al Pleno para votar este Consejo Ciudadano, este Consejo Municipal, y no necesariamente tienen que ser personajes que no tengan una militancia. O sea, a lo que voy es que pueden ser cargos ocupados por diferentes militantes de diferentes grupos políticos, pero que sean ajenos a intereses municipales.
0: Para que
5: no sea algo político, pues, para que no se politice el tema, ¿no?
0: Sí, bueno, no se saldría de un problema y ya se estaría metiendo en otro, ¿no? O sea, lo que dices es pueden ser ciudadanos, por eso decía, se antoja muy complicado, porque todo mundo tiene una afiliación o una simpatía, eso no es el problema, la limitante sería, en caso de llegar a este consejo municipal, que con toda franqueza sí lo veo en el camino, es que no sean, vamos, trabajadores, ni que sea gente que esté vinculada a esta administración, ¿correcto?
5: Correcto, que no pertenezca a ningún grupo político
0: del momento
5: municipio o pues más de algún grupo político que esté ya involucrado en este conflicto.
0: En esta bronca, ¿cuánto tiempo calculas tú que esto lleve? Preguntaba finalmente, diputado.
5: Sí, pues tendría que ser en las próximas semanas, a más tardar.
0: ¿Cuándo regresan
5: nosotros
0: ustedes?
5: Nosotros regresamos a periodo legislativo hasta septiembre, pero no necesariamente tendría que ser hasta que regresemos. Las actividades en el Congreso regresan el día 11 de agosto y nosotros vamos a estar sesionando en diferentes comisiones a partir de este día, y se puede llegar, si de así se requiriera el caso, uh-huh. en una sesión extraordinaria convocada y se desahoga, ¿no? O sea, no es necesario esperarse hasta que se reanude el nuevo periodo ordinario.
0: De acuerdo. Permíteme seguir dando, claridad al caso, consultándote más adelante, diputado.
5: Claro que sí, estoy a tus órdenes y a las órdenes también de los que te escuchan.
0: Andrés Villegas, diputado, muchas gracias por platicar con nosotros.
5: Gracias, Iván.
0: Hasta pronto, gracias y muy buena tarde. Son las 7 de la noche con 3 minutos. Pausa, volvemos.
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21: A las 7 de la noche, ya 7 de la noche con 7 minutos, cambia el reloj, 7 con 8 para ser muy puntuales, antes de información internacional, que hay mucha y muy importante. Saludo con gusto a mi querida Maki Castillo. Hola, Maki.
22: Hola, Iván, qué gusto saludarte esta tarde aquí en Maki Castillo de Tráfico Puebla con el reporte vial en tiempo real. Esta vez me encuentro sobre la avenida 11 Sur, a la altura de la avenida 31 Poniente, donde tenemos tránsito lento, esto en dirección al Panteón Municipal. De igual manera, sobre la avenida 25 Poniente, tenemos tráfico intenso a la altura de la el Parque de las Ninfas, en dirección hacia el Carmen. Muchísimo cuidado si andan por toda esta zona. Aparentemente no ha vuelto a llover, ya llovió dos veces en el día, sin embargo, todavía se observa tranquilo. Ya saben que si necesitan más información de la ciudad, pueden seguir las redes sociales de Tráfico Puebla.
21: Seguro que sí, gracias, Ashley. No, perdóneme. Gracias, Maki. Es que estoy platicando con Ashley. No platicamos, nos comunicamos a través de señas, nos hemos vuelto expertos por los temas que tienen que ver, claro, con la propia operación y producción de este espacio. Bueno, en información internacional, el Departamento de Justicia de los Estados Unidos anunció este miércoles 5 acusaciones formales contra presuntos líderes de alto rango del cártel Jalisco Nueva Generación. Es una de las ofensivas más contundentes emprendidas por Washington en contra de esta organización criminal.
0: Today, the Department of Justice, in coordination with the Homeland Security Task Force, announced the unsealing of 5 separate indictments against high-ranking CJNG.
21: El de la voz es justamente, bueno, pues el titular de esta fiscalía, Todd Blanche, informó que las acusaciones fueron presentadas en cortes federales de Nueva York y Washington, en coordinación con agencias del FBI y la DEA. Además, el Departamento de Estado ofrece más de 100 millones de dólares. Hoy el secretario de Estado, Marco Rubio, anunció eso, recompensas por más de 100 millones de dólares para capturar a 8 líderes del cártel Jalisco Nueva Generación. El director de la Administración para el Control de Drogas de los Estados Unidos, ya le hablo de la DEA y le hablo de Terry Cole, reconoció este miércoles el trabajo, y este es un gran mensaje, el trabajo del secretario de Seguridad Pública y de Protección Ciudadana Federal, Omar García Harfuch.
2: Yes, so the communication is constant, and having worked in Mexico previously with Matt, where's Matt? Previously, we worked on the ground together, and we continue to work on the ground together.
21: Bueno, pues trabajan y seguirán trabajando juntos. Dice que ha habido una comunicación excelente de comunicación. Sí, claro, habla permanentemente con García Harfuch. Es un hombre que le gusta y quiere el bienestar para su país. Y yo también quiero el bienestar para el mío. Con este contexto, que no es menor, es muy importante, saludo a Gerardo Rodríguez Sánchez de Lara, internacionalista, colaborador de este espacio, catedrático de la Universidad de las Américas Puebla. Querido maestro, ¿cómo estás? Buenas noches.
13: Iván, muy buenas noches. Y creo que viste en el punto el tema de la confianza con el secretario García Harfuch. Lo que mencionó el director de la DEA es fundamental. Por supuesto que viene una ofensiva terrible contra el cártel Jalisco Nueva Generación, pero hay confianza y comunicación con el gobierno de México. Esto tenemos que leerlo entre líneas, y lo dejó muy claro el titular de la DEA, Iván.
21: Sí, creo que el mensaje es contundente. Dicen por ahí, Gerardo, que el que avisa no traiciona. Yo entiendo esta comunicación, esta conferencia, como eso, como el aviso de que no solamente van por quienes están delinquiendo dentro de la organización criminal, también dijeron que van por quienes los protegen desde la política o desde los gobiernos mexicanos, concretamente estatales, Gerardo.
13: También, claro, o sea. Ese mensaje también fue muy claro y contundente. Y el tema pues sigue siendo el gobernador de Sinaloa, sí, claro, y presidentes municipales y expresidentes municipales, alcaldes y exgobernadores que también han apoyado el crecimiento de esta organización. El cártel Jalisco Nueva Generación, o las cuatro letras, ¿no?, fue una organización criminal que sobre todo creció durante el gobierno del presidente Enrique Peña Nieto, que se desarrolló también, hay que decirlo, durante el gobierno del presidente López Obrador, y que en esta administración de la presidenta Claudia Sheinbaum se le han cortado las alas. El abatimiento de Nemesio Ceguera, el Mencho, fue uno de los más importantes eventos en la historia de México para combatir a los grandes cárteles de droga.
21: Ya. Durante el evento, el titular de la Administración para el Control de Drogas, Terry Cole, afirmó que Juan Carlos Valencia González, hijastro del Mencho, tú no lo adelantaste hace ya poco más de un mes, se ha convertido en el objetivo prioritario de la agencia antidrogas, Gerardo.
13: Sí, y eso tiene prendidas también las alertas en los estados del Pacífico mexicano, porque una operación de captura de este individuo, ¿no?, de este heredero de la herencia del Mencho, pues tendría que ser una operación terriblemente complicada.
21: Muy.
13: Lo cual, Iván, me ha llevado a pensar en estas últimas horas,
21: sí,
13: que probablemente él se pudiera entregar, porque lo que él menos quisiera es un operativo conjunto para su captura, como la que llevó para la captura del Mencho, ¿no? Que tiene la información y la cooperación de los dos gobiernos.
21: De acuerdo. Confirma entonces que los operativos están cerrando, que los espacios se están haciendo cada vez más estrechos para los delincuentes, en este caso de organizaciones internacionales que operan desde México, pero que tienen presencia en todo el mundo, Gerardo.
13: No, y también para tu auditorio, el día de hoy se anunció que el grupo de operación conjunta de tarea del Comando Sur de los Estados Unidos tiene como objetivo el cártel de Jalisco Nueva Generación. Entonces, súmale, Iván, el que el Comando Sur de los Estados Unidos, con el apoyo de gobiernos de este llamado Shield of the Americas o el Escudo de las Américas, que incluye ya Colombia, Ecuador y otros países de la región, que van a combatir la operación del cártel Jalisco Nueva Generación, no solamente en México. El cártel Jalisco Nueva Generación opera en Ecuador, en Perú y en Colombia, dentro de la región, y por supuesto en Centroamérica y en la frontera entre México y Guatemala.
21: De acuerdo. Para terminar, Gerardo, si tú no opinas lo contrario, creo que recupero la declaración de Terry Cole, este señor que es el administrador, el titular de la Administración para el Control de Drogas, la DEA, ni más ni menos. Recupero la declaración donde habla acerca del trabajo, vamos, estrecho que tiene, la comunicación estrecha con Omar García Harfuch. Aquí cobra razón, cobra vigencia las insistentes declaraciones de la presidenta Claudia Sheinbaum cuando dice: la cooperación es buena, pero hay que entender que hay un lenguaje político de cara a las elecciones que se vienen en noviembre en los Estados Unidos. Creo que hay razón, Gerardo.
13: Sí. A ver, y un detalle muy personal. Terry Cole dijo: vamos contra los operadores, ¿sí?, que idearon y operaron el atentado contra Omar García Harfuch en la Ciudad de México. Vamos contra él. Entonces, magnífico mensaje, y nos confirma que Omar García Harfuch es el interlocutor más importante para la DEA y para las instituciones de seguridad de Estados Unidos.
21: Que no es poca cosa, ¿eh?
13: Al igual que la defensa y la marina, ¿eh?
21: Sí, que no es poca cosa. Este hombre cobra, vamos, una no solamente vigencia, sino una credibilidad sin precedentes en medio de escenarios tan convulsos y de relaciones tan tensas entre estas dos naciones, México y la Unión Americana. Pues bien por Omar García Harfuch, Gerardo.
13: Y bien por México, bien por México. A ver, y tranquilizar a todas las mentes viperinas que van a decir que ya va a haber una intervención militar de Estados Unidos en México, se equivocan absolutamente.
21: Esto echa por tierra
13: todo. Hay magnífica comunicación con el gobierno de México.
21: Sí, lo que dijo hoy Terry Cole, y tienes toda la razón, echa por tierra todas estas especulaciones. Gerardo Rodríguez, te mando un fuerte abrazo.
13: Abrazo, amigo.
21: Hasta pronto, que estés muy bien. Nuestro internacionalista de cabecera, Gerardo Rodríguez Sánchez de Lara, catedrático de la UDLAP. La pausa, volvemos.
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21: Son las 7 de la noche con 22 minutos, 7 con 22. Vamos a Periférico, a la altura de Forjadores. Tenemos un accidente y con el accidente, claro, carga vehicular complicada. Nahum, estamos contigo, Nahum.
37: ¿Qué tal, Iván? Excelente noche. Muchísima precaución sobre el Periférico Ecológico. Es a la altura de Forjadores y es que dos particulares se acaban de involucrar en un percance vial. Esto con dirección a Ciudad Judicial. Tome muchísimas precauciones porque el tráfico es un verdadero caos, claro. Y la fila de vehículos ya llega hasta el C5 de Cuautlancingo. Así que si ustedes se dirigen a Ciudad Judicial sobre Periférico Ecológico, será mejor que se armen con las máximas precauciones porque el tráfico está a vuelta de rueda.
21: Muy bien, estamos en comunicación. Gracias, Nahum. Buenas noches. Son las 7 ya con 23, 7:23. Bueno, pues ¿qué ha pasado? Nos están preguntando sobre el caso de las diputadas. Pues lo que ha pasado, vamos, de lo más importante, que sin duda, y eso es público en todos los sentidos, es un pronunciamiento claro de parte de la presidenta. Ayer lo decíamos, Claudia, yo quiero literalmente ver la respuesta de la presidenta. Yo estoy seguro que va a reprobar este hecho y estas circunstancias como ocurrieron. ¿A qué se refería la presidenta? A lo que nos referimos todo México.
38: Ya huele diferente, los grandes ya huelen diferente.
39: Ya su piel huele diferente.
40: Ya su piel se siente diferente.
39: No, deja eso, te
40: lo juro. Ya es piel de viejito, así suavecita, de larita.
39: No, sí huelen diferente. Ya tienen tics, ya la aletea. Ya no sabes si te está diciendo que sí, que si no.
40: Los viejitos huelen a baúl.
39: A baúl del recuerdo.
40: Es que ya se está pudriendo.
39: Güey, es que te lo juro.
21: Cuando uno escucha y escucha y escucha estas declaraciones, y cuando uno lee y además atiende las versiones que han salido a dar las dos diputadas para disculparse, para asegurar que esto fue descontextualizado, para asegurar que no dijeron lo que escuchamos todos, de verdad que surgen 486 dudas más todavía. Por ello, bueno, pues consulto en esta noche, como cada miércoles, a Jorge Rodríguez, director de El Sol de Puebla, mi compañero, pues sí, de tantos años de reporteros, de tantos años de comunicadores. Querido Jorge, ¿cómo estás? Buenas noches.
0: Muy bien, querido Iván, muchas gracias. Así es, ya compañeros de este oficio desde hace muchos años. Te saludo con el gusto de siempre, igual que a tu auditorio. Pues sí, como acabas de mencionar, en estos días muchas personas están y estamos hablando del caso de las diputadas locales de Morena, que se volvieron virales por las expresiones vertidas en contra de los hombres mayores. El tema se convirtió en el centro de la comidilla pública. Y más allá, querido Iván, de la polémica por el contenido y el estilo personal de estas dos diputadas para tratar este tipo de asuntos en sus programas de redes sociales, incluso más allá de juicios morales, porque no es por ahí por donde me quiero ir, ese será siempre un tema muy, muy subjetivo y en el que creo que no habrá además coincidencia en mucha gente, porque pues, son temas muy personales. Me parece que se trata de un tema que merece nuestra atención por estar relacionado con el partido en el poder en nuestro estado y en nuestro país. Por supuesto, me refiero, como ya pasaste en el audio, a las diputadas Nayeli, Nay, Salvatore Bojalil y Graciela Grace Palomares Ramírez, quienes hicieron algunas expresiones que no quiero replicar en tu valioso espacio, ya las pusiste, pero que seguramente son del conocimiento, bueno, ya lo son porque las pusiste, pero seguramente ya lo eran por sí, del conocimiento de una gran parte de tu auditorio, querido Iván. Primero hablemos de las diputadas y sus consecuencias, me parece, sus consecuencias inmediatas. Creo que la carrera política de estas dos legisladoras entrará en un receso a partir de que concluya la legislatura en agosto de 2027. Seguramente su carrera no terminará ahí porque ya sabemos, Iván, que los partidos apuestan a que los ciudadanos somos de corta memoria, pero sí creo que tendrá su carrera una pausa por tiempo indeterminado como consecuencia pues, de este penoso incidente. Ya se pronunciaron al respecto, primero la dirigente nacional de Morena, Ariadna Montiel, luego la mismísima presidenta Claudia Sheinbaum y también el gobernador Alejandro Armenta. La condena de estos tres personajes ha sido unánime. Las palabras de estas tres figuras políticas, Montiel, Sheinbaum y Armenta, pero principalmente las de la presidenta de México, expresadas además en la antesala de la definición de candidaturas en ese partido, pues creo yo que deben considerarse como el veto anticipado a las aspiraciones políticas que abrigaban las dos legisladoras, porque pues, además debemos subrayar, ambas tenían proyecto. Salvatore tenía la mira puesta en la presidencia municipal de San Pedro Cholula y o en la Diputación Federal por el distrito que lleva el mismo nombre. Y ya pues en último caso pues repetida a partir de la reelección en la Diputación Local.
21: Sí.
0: Palomares, por su parte, que el año pasado había renunciado a su curul, renunció durante unos días para regresar a ella inmediatamente después, sin ofrecer una explicación razonable, apuntaba también a una diputación federal. Creo, Iván, amable auditorio, que eso ya no sucederá, ni con padrinazgos políticos de peso, después de la descalificación bien merecida que han recibido a nivel nacional por parte de los usuarios de redes, por parte de comentaristas, y bueno, y ahora mismo por parte de sus líderes políticos. En pocas palabras, han sido reprobadas como representantes de los valores partidistas de la 4T, los valores que defiende, por lo menos en el papel, y aquí, querido Iván, es donde me voy a la parte del partido.
21: Venga.
0: Ya no a la parte de estas dos diputadas, que bueno, sufrirán sus consecuencias, a lo mejor, no sé a qué nivel, a lo mejor no, y a lo mejor pues recibimos sorpresas y alguien las sabrá defender, pero yo creo que sí las sabrá, Iván. Vamos al tema del partido. Me parece, Iván, que Montiel, la propia presidenta, el gobernador, han sido firmes en su reacción frente al caso de las diputadas por la viralización del tema. No siempre ha actuado así Morena. La viralización de los videos que exhibieron este lenguaje, además estas faltas de respeto de las legisladoras, la condena unánime que recibieron por parte de la gente, creo que ha llevado a que podamos ver y escuchar la condena que ahora mismo reciben por parte del partido. Creo que el partido nos tiene que demostrar que no está actuando solamente en función del tema electoral, de bueno, como ha recibido una condena unánime, pues ahora sí actúa en consecuencia, porque bueno, parece y creo eso nos dicen algunas fuentes del partido que incluso vendrá la expulsión de ambas de ese instituto político. Pero creo, Iván, que de no haber sido por eso, por todo el escándalo que se generó y la polémica, muy probablemente nada habría ocurrido. Nayeli Salvatore tiene un largo historial de acontecimientos públicos.
21: Muy largo.
0: Pues polémicos.
21: Muy largo.
0: Desde su paso por la radio hace algunos años hasta su profesionalización, entre comillas, en las redes sociales. Incluso así, con antecedentes muy conocidos, pues el mismo partido Morena, la hizo candidata en 2018 y luego la hizo candidata en 2024. Y hasta ahora quieren desconocerla. Bueno, pues sí, porque ahora sí le está afectando al partido. De Graciela Palomares no hay mucho en las redes. Creo que ella ha sido mucho más cuidadosa y reservada en sus temas. Pero bueno, esta no fue su primera participación en un podcast de esa naturaleza con comentarios similares. Y quiero hablar de otros casos, querido Iván. Morena ha arropado y ha encumbrado, evidentemente, eso lo subrayó, en épocas diferentes a las de la presidenta Sheinbaum, pero sí, Morena ha arropado y encumbrado a personajes de cuestionadísima reputación como Cuauhtémoc Blanco, como Félix Salgado Macedonio, como el propio Sergio Mayer, quien hasta hace poco, bueno, pues él mismo renunció al partido porque ya le habían iniciado una investigación justamente por estas locuacidades que le gustaban hacer, ¿no? Este ex cantante del grupo Garibaldi.
21: Sí.
0: Entonces, volviendo al tema, tanto Nay como Grace metieron en aprietos la marca en la antesala de un proceso electoral que se presume complicado para el partido en el poder, más por errores propios que por aciertos de la oposición, y por eso creo pagarán las consecuencias. Con esto termino, Iván. Me parece que Morena nos ha quedado a deber en el pasado y espero que nos demuestre y nos convenza que realmente está actuando, porque esos son los valores de su ejercicio político y de su ejercicio de gobierno, y no por temor a que estas dos diputadas o este incidente les reste votos en la próxima elección.
21: Ya, de acuerdo. Bueno, pues aquí ha habido una enorme, enorme polémica, además de un claro, digamos... pues un claro enjuiciamiento en redes sociales. Yo no recuerdo un evento que en tan poco tiempo, en tan pocos días, Jorge, haya provocado una balcanización a nivel nacional, ya no solo de redes sociales. Tú revísate, por supuesto, lo vemos reflejado en ellas, pero revístate los contenidos de noticiarios nacionales, lo mismo de radio que de televisión, y Morena se ha llevado una friega con las muy desafortunadas, insultantes que no son declaraciones, fueron opiniones, fueron comentarios, sí, vertidos en un podcast. Pareciera que a estas dos legisladoras y a otras dos personas, una de ellas comunicadora de Televisa, se les olvidó que estaban precisamente, vamos, vaciando una cantidad de comentarios absurdos, torpes, ofensivos, en una red social que queda para siempre, Jorge. Por más que lo quieras bajar, eso queda, marca una huella, pues.
0: De hecho, es parte de lo que han tratado de argumentar,
21: claro,
0: que estaban sosteniendo una plática como coloquial, como pueden sostenerla en una charla de café.
21: Una charla privada, ¿no?
0: En una charla privada, así es. No pueden ser, digo, ingenuas, porque sabían para qué era eso y no era la primera vez que lo hacían.
21: Es correcto.
0: Sabían para qué era. Y finalmente, Iván, digo, sin hacer juicios morales, sí transmite la forma de pensar, la formación, el lenguaje, el concepto de vida y, por tanto, del ejercicio público que tiene cualquier personaje que transmita algo y lo haga público, ¿no? Entonces, creo que Morena, en este caso, y tres ejemplos, pero hay mucho más. Morena ha sido muy muy irresponsable en la selección de sus candidatos muchas veces, no solo en Puebla, en cualquier estado del país. Y lo ha hecho en aras de, pues esto es popular, me da votos, que venga, ¿no? No importa que tenga
21: detenido. ¿Habrá aprendido su lección Morena con este caso, Jorge, o le van a apostar al olvido colectivo?
0: Creo que es imposible que la presidenta, yo creo que la presidenta sí va a estar muy ocupada y preocupada en hacer una mejor selección, pero evidentemente con tanto candidato que habrá para la siguiente contienda, pues yo creo que se le van a escapar muchos personajes todavía de ese perfil, ¿no? En cualquier rincón del país, no va a saber a ciencia cierta en todos los cargos a quién está postulando. Yo creo que sí seguirá cometiendo ese error.
21: Ya, de acuerdo. Bueno, pues entonces la gran conclusión a la que llegan muchos en redes sociales, estoy seguro que también lo has leído, la culpa no la tuvo el indio, sino quien lo hizo diputado.
0: Así es, y dos veces, porque
21: May
0: ya fue diputada federal y ahí también tuvo sus temas públicos.
21: Bueno, todo indica que sus aspiraciones en Morena hasta aquí habrían llegado, ya sea por una amonestación, por una suspensión temporal o por una expulsión. Les llaman de otra manera, nos lo decía hace un rato Agustín Guerrero, no se les dice expulsiones, pero al cabo es exactamente lo mismo. Jorge, te mando un fuerte abrazo.
0: Abrázate, Iván.
21: Estamos en comunicación, como siempre. Gracias, Jorge Rodríguez, director de El Sol de Puebla. Son las 19 horas con 34 minutos. Volvemos.
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0: Gracias, son las 7 de la noche con 38 minutos, 22 y serán ya las 20 horas. Hay mucha información y volvemos al tema, una vez más, al polémico tema del derecho de las audiencias que ha significado, pues sí, claro, una enorme polémica por lo que significa de fondo y por lo que pretende, por supuesto, el gobierno a fin de garantizar contenidos veraces y verificados precisamente para eso, para las audiencias. Pero muchas voces afirman que esto puede significar también un riesgo a la libertad de expresión. Por lo pronto, hoy, la presidenta Claudia Sheinbaum confirmó que su gobierno ha realizado una investigación sobre cuentas de usuarios y periodistas en la red social X, entiéndase antes Twitter, con el objetivo de identificar qué perfiles están impulsando tendencias en la plataforma. Obviamente tendencias que no son favorables, desde luego, para el propio gobierno. Así que durante la conferencia matutina, la mandataria aseguró que el análisis ya detectó un número significativo de cuentas anónimas, cuentas que están participando en la generación de temas virales, así como perfiles de periodistas, dijo, que según, vamos, lo que mencionó, difunden calumnias contra su administración. Y por lo tanto, dijo que estas investigaciones tienen resultados que se van a dar a conocer en las próximas jornadas.
1: El problema hoy, y por eso es importante el debate sobre las redes. Fíjense, esta tendencia que hay en X, me estaba platicando Luisa María. Espero que, a lo mejor hoy no lo presenta, pero sí la próxima semana. ¿Qué cuentas son las que levantan una tendencia en X? La mayoría son cuentas anónimas, de personas que no, que por lo menos no dan la cara. Hay algunos otros que sí, algunos incluso periodistas, con mucha calumnia. Pero la mayoría es dinero invertido en la red para subir tendencias.
0: Tendencias que no, claro, no son favorables ni para el gobierno, se entiende, claro, ni tampoco para Morena, en un momento en el que, como se ha platicado ampliamente en este espacio, bueno, pues vienen elecciones y elecciones que pareciera serán muy, muy reñidas en algunos territorios, donde, por cierto, se buscarán gobernadores, donde, por cierto, se van a renovar alcaldes, en fin, es un tema que le ocupa a la presidencia y, bueno, pues el anuncio está puesto. La próxima semana se darán a conocer datos más concretos sobre esta investigación realizada por el gobierno federal sobre cuentas de usuarios y cuentas de periodistas en la red social X. Oiga, un dato importante. Hoy la presidenta de México se reunió con el secretario de Estado del Estado Vaticano. Sostuvieron un encuentro, coincidieron en la importancia de promover la paz y un desarrollo ético de la inteligencia artificial durante un encuentro en Palacio Nacional. El encuentro, que por cierto se extendió por espacio de 1 hora con 10 minutos, forma parte de la visita de 3 días que el cardenal Parolin va a realizar, bueno, pues evidente con motivo del 35 aniversario de este restablecimiento de las relaciones diplomáticas entre la Iglesia Católica y el Estado mexicano. Así que a su llegada a nuestro país, el representante vaticano Pietro Parolin fue recibido por el canciller Roberto Velázquez. Son las 7 de la noche con 41 minutos, 7:41. Gaby, ¿cómo estás, Gaby García? Bienvenida.
2: Iván, buenas noches de nuevo. Cuenta para ti, para todo el auditorio. Déjame comentarte que hoy el gobierno del Estado y la Financiera para el Bienestar firmaron un convenio de colaboración para ampliar el acceso de las y los poblanos a los servicios financieros, con esto reforzar la inclusión y acercar mayores beneficios a las familias y a la comunidad migrante principalmente. Con esto se ayudará a que estos mexicanos se puedan acercar a los servicios públicos de la población y generar mayor bienestar para los mexicanos. La titular de la FINABIEN explicó que la institución cuenta con una red de 1.700 sucursales en el país, de las cuales 58 se encuentran en Puebla, y que ofrece servicios financieros básicos como la apertura de cuentas de ahorro e inversión en CETES, así como el pago de servicios y envío de remesas. Eso llegará a lograr 10,000 créditos para alrededor de 131 millones de pesos como bolsa y tendrá principalmente el programa de libertad para las mujeres, que esta ayuda a financiar cooperativas y colectivos solidarios. Escuchemos un poco de lo que comentó.
3: Para el desarrollo económico de nuestro estado, gobernador, el año pasado, si tú recuerdas, la banca de la mujer, parte de esto, del desarrollo de la banca de la mujer fue con Finabien, y creo que hay muchos servicios que van a permitir un acercamiento de los sistemas financieros a todo el estado.
2: Escuchábamos, Iván, al secretario de Desarrollo Económico, Víctor Gabriel Chedraui, quien señaló que con ese convenio se representa una de las alianzas más importantes para favorecer el desarrollo económico en Puebla, al poner a la disposición servicios financieros a un mayor número de personas. Y pues hasta aquí la información, Iván.
0: Bueno, el gobierno de los Estados Unidos suspendió temporalmente las exportaciones de aguacate desde Michoacán luego de detener las actividades de su personal en la entidad, un asunto muy delicado. Esto tras recibir una alerta de seguridad, o sea, amenazaron a personal del gobierno de los Estados Unidos que está metido ahí, precisamente revisando las exportaciones. La Embajada de la Unión Americana en México informó que suspendió actividades gubernamentales en Michoacán debido a esta amenaza contra personal y contra los intereses de la Unión Americana. La Asociación de Productores y Empacadores Exportadores de Aguacate señalaron que la medida afecta a los oficiales regulatorios del Departamento de Agricultura de los Estados Unidos, responsables de verificar el cumplimiento del plan de trabajo operativo en los empaques autorizados para, le decía ya, el proceso de exportación. Es así que integrantes del Consejo Directivo de la APM, bueno, pues también con su director general, se trasladaron a la Ciudad de México para reunirse con autoridades y gestionar acciones que reduzcan las afectaciones a la industria. La organización informa que mantienen comunicación permanente con, pues en este caso, la autoridad norteamericana, esta que autorizó únicamente el procesamiento de la fruta recibida el 4 de agosto. Si esto no se resuelve pronto, son cientos y cientos y cientos de toneladas de aguacate que se van a echar a perder. Que se van a perder literalmente. Respecto a la fruta recibida o descargada este miércoles, la APAM indica que podrá descargarse, pero no podrá procesarse bajo ningún esquema similar al que se aplica los domingos. Así que está suspendido el embarque de aguacate con destino a exportación por una amenaza a los representantes del gobierno en el Departamento de Agricultura, sí, pero representantes del gobierno de los Estados Unidos dentro de Michoacán. Vamos a la pausa publicitaria. Estamos al cierre de este espacio.
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0: Gracias, 11 minutos y las 8 de la noche, en 11 serán las 8, le informo la Secretaría de Salud. Esto a nivel federal ha confirmado este miércoles 33 casos de ciclo, en este caso es ciclosporiasis, en diferentes estados del territorio.

0: Estados Unidos y de viajeros británicos que visitaron el Caribe mexicano. A la fecha se han identificado, le digo, 33 casos ya confirmados, los cuales continúan bajo seguimiento. La institución asegura que las autoridades de México y Estados Unidos no detectaron el parásito en las muestras tomadas de esta empacadora de Guanajuato que está en el ojo del huracán. Está identificada por el gobierno norteamericano como el posible foco de infección o el fuente del brote en la Unión Americana. Así que tras los señalamientos contra una empacadora de lechugas que se distribuye por parte de la compañía Taylor Farms, bueno, pues hay ya ahora investigaciones por parte de las autoridades mexicanas. Los análisis realizados hasta este momento por, bueno, pues la Secretaría de Salud no han identificado, le digo, la presencia particularmente de la cicloespora que está siendo buscada por, bueno, pues por todos lados. Lo mismo en autoridades norteamericanas, lo mismo desde luego en autoridades de Inglaterra y ahora también de México. La dependencia informa que se inspeccionaron 16 hoteles de la Riviera Maya en Quintana Roo, donde se hospedaron viajeros británicos que contrajeron la infección. Durante las visitas concluidas este 4 de agosto, se explica, se realizaron entrevistas epidemiológicas, se revisaron los procesos y la trazabilidad de los alimentos y se tomaron muestras de frutas, de verduras y de agua, cuyos resultados hasta ahora, dice la Secretaría de Salud, no dan positivos justamente a esta diarrea explosiva. Bueno, entonces, la ciclosporiasis es una infección intestinal que provoca principalmente diarrea intensa, frecuente, además de pérdida de apetito y peso muy rápido, deshidratación, distensión abdominal, náuseas, fatiga, fiebre, vamos, vómitos, en fin, es una enfermedad, vamos, así que provoca malestar brutal. La enfermedad no suele transmitirse de persona a persona, es mucho más frecuente en los meses de calor, o sea, mayo, junio, julio y agosto. Suele proceder de frutas y de verduras contaminadas. Estados Unidos tiene el ojo puesto en Guanajuato y, bueno, pues Inglaterra está haciendo lo propio. México sigue negando cualquier responsabilidad. Son las 19:53, Claudia.
1: En información de Puebla, hace unos momentos el sistema DIF estatal pues ha dado a conocer que ha interpuesto una denuncia por un presunto caso de maltrato animal, esto ocurrido en el municipio de Huixcolotla. De esta forma, a través de la Dirección de Bienestar Animal, que ya ahora ya pertenece al DIF, ya está interpuesta esta denuncia ante la Fiscalía General del Estado. Esta actuación se derivó a través de los reportes vía telefónica y bueno, se acudió al lugar de los hechos para verificar la situación de este animal. Se confirmó que pues sí presentaba signos de maltrato, por lo que se acudió ante las instancias ministeriales. Hay que señalar, para que la gente lo sepa, que ahora está lo que era antes el Instituto de Bienestar Animal, ya pertenece a una dirección del DIF estatal, con el objetivo, bueno, pues de generar la conciencia para evitar cualquier tipo de actividad de maltrato o crueldad animal y también para que se pueda actuar conforme al marco jurídico vigente. De esta manera, pues ponen a disposición a través de 911 a cualquier persona que tenga una denuncia de este tipo para que pueda darse seguimiento y bueno, por lo pronto estarán pendientes de esta nueva denuncia ya que claro, se presentó ante la Fiscalía.
0: Bueno, ¿cómo va el caso de la, bueno, pues Academia Militarizada Ignacio Zaragoza aquí en Puebla Capital? Hoy hubo manifestaciones por parte de pues padres de familia, por parte también de, incluso llevaron niños, ¿eh? O sí, sea, estaban unos chavitos, y digo chavitos de preescolar, de primaria, ahí manifestándose, iban jóvenes también, se manifestaron a las afueras de la academia y luego se fueron a otros diferentes puntos. Gaby García, por favor, si eres tan gentil.
2: Así es, Iván, pues integrantes de la comunidad educativa de la Academia Militarizada Ignacio Zaragoza se manifestaron para solicitar que la institución continúe operando luego del anuncio sobre su posible cierre. Asistieron estudiantes, padres de familia, exalumnos, quienes afirmaron que el plantel ha contribuido durante años a la formación académica y personal de cientos de jóvenes. Durante el pronunciamiento, los asistentes destacaron que el modelo educativo de la academia no solo prioriza el desempeño escolar, sino también el fortalecimiento de principios como la disciplina, el respeto, la responsabilidad, el trabajo en equipo y el compromiso social. Los manifestantes señalaron que la academia también impulsa actividades de servicio comunitario, entre ellas colectas de juguetes, alimentos, cobijas y ropa para apoyar a familias de situación en vulnerabilidad. Acciones que dijeron fortalecen

0: conciencia social de los estudiantes. Asimismo, rechazaron que la institución sea vinculada con hechos registrados en otras entidades del país y sostuvieron que en Puebla la academia ha desarrollado sus actividades con apego a la ley y respeto a los derechos humanos y a los respetos de los alumnos. Esa es la información, Iván.
1: Bueno, estamos en comunicación, Gaby. Hasta mañana. Gracias. Bueno, pues este señor... senador de la República Noroña. El señor Noroña ha dado declaraciones subiéndose al tema de este escándalo para Morena, en el que las diputadas Salvatori y Palomares pues están ahora haciendo, por cierto, ya abrieron el juicio, han abierto ya de manera formal, Morena está avisando que han abierto ya de manera formal esto que es una revisión y el juicio del cual nos hablaba Agustín. Bueno, regresando a Noroña, Noroña dijo que no es para tanto, que no exageren. Yo no sé si la presidenta escucha lo que dice Noroña o si Noroña no escucha lo que dice la presidenta. No sé si Noroña no lee lo que dice en las redes sociales, no atiende las reacciones de la opinión pública. Bueno, pues se burló del tema, se subió a la chorcha, se pitorreó de las diputadas, en fin, eso es parte de lo que dice justamente este senador Gerardo Fernández Noroña.
2: Utiliza ese tipo de expresiones así de broma, de humor negro, entre amigos, entre amigas, y hacerlas públicas más, cada vez más, que lo público es que lo público es cada vez más todo público. Eso no debe ser cuidadoso, ¿no? Pero yo no me sumaré al linchamiento a las compañeras. Yo creo que ya pidió una disculpa y no pasa nada. Y no deberían ser prejuiciosas, deberían probar de repente algún viejito, de repente vale uno la pena.
1: Bueno, pues ahí está Noroña diciendo que deberían probar algún viejito y que él dice, pues de repente uno también vale la pena. En fin, es la lógica de un senador como Gerardo Fernández, que pues a veces da la impresión no es estrictamente del Movimiento de Regeneración Nacional. Entendamos que pues este hombre viene del PT, es senador por el PT, pero bueno, pues ahí se habla de la congruencia o no de este particular personaje que parece siempre lleva su propia línea, su propia discursiva y sus propias ideas, las cuales no empatan, por cierto, con las de la presidenta, ni con las del gobernador, ni con las de la líder de Morena, Ariadna Montiel. Son ya las 7 de la noche con 57 minutos. ¿Qué más, Claudia, por favor? Para irnos, por favor.
3: Sí, para irnos tenemos información internacional respecto a la erupción del volcán de fuego en Guatemala. Hay que decir que durante estos días pues se había tenido que evacuar a más de 1,700 personas de comunidades ubicadas. Hoy finalmente ya ha cedido en su actividad. Es considerado el más activo de Centroamérica porque nos interesa, bueno, pues en México tenemos varios y nosotros obviamente otro de los más
1: no
3: activos.
1: No en esa condición,
3: Condición. Aquí sí hubo necesidad de evacuarlos porque durante el fin de semana hubo mucha actividad. Sin embargo, tras 50 horas, el Instituto Nacional de Vulcanología de allá de Guatemala determinó que ya no hay riesgos y pues las personas que fueron evacuadas regresaron ya a sus comunidades. Y también se ha dado a conocer que Moderna inició la administración de dosis a voluntarios en el primer ensayo clínico en humanos, una vacuna experimental para prevenir el ébola. Hay que recordar que la zona de África, pues en estos momentos todavía se ha registrado una cantidad importante de casos en la República del Congo y Uganda. De acuerdo con los Centros para el Control y la Prevención de Enfermedades de Estados Unidos, pues ya comenzará la fase 1 y se va a evaluar la seguridad, la tolerabilidad y la respuesta inmunitaria de la vacuna para poder, bueno, pues aplicarla en el resto del mundo.
1: Muy bien, muchísimas gracias. Nos vamos a nombre de todo el equipo. Hoy que es miércoles, gracias Ashley por este extraordinario esfuerzo que has estado haciendo con nosotros esta tarde. Ashley Reyes en los controles, Jesús Reyes, por supuesto, en lo que es, por redes sociales, Claudia Espinosa, Gaby García, Tere Murillo, en fin, todo el equipo, claro, Rocío Cardona, todo el equipo de Tráfico Puebla. Yo soy Iván Mercado, mañana en punto de las 6.
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Buenas noches, despedimos con un fuerte abrazo a Ashley, la Lobita Reyes, le saluda Paco Suárez Oville, el paquidermo en un desmadrugue adelantado. Le mandamos un besote, un abrazote a nuestra lideresa de la manada, a la loba, a Ash, que tiene un asunto ahí de salud que atender, un tantito indispuesta. Entonces ahí les encargo una bonita oración, así bien chida, vibrarla en positivo para que nuestra loba se sienta bien y mejor. Soy el Paquidermo, me quedo con ustedes hasta la medianoche, como desde hace un rato, aquí con la buena música. Escuchamos a todo volumen a Margarita, la diosa de la cumbia, el cable. Me estoy enamorando de la mafia con Sebastián Yatra y Lenin en Polvitos Rosas. Pipo Rodríguez, la reempujadera, un tema tropicalón, ¿no? El supergrupo G, arriba la mano, combo loco. Eso quisiera, Remix Juanes, que vaya combinación. Oye, mujer, milagro, sus profesantes, ven junto a mí. Techi con su aroma, corazón mentiroso, uno de los primeros temas. De los primeros momentos de la primera época o ciclo de aroma, Jorge. Ahí con el Niña Mágica, Jorge y Superclass. Celina Inolvidable.

0: Bitty Bom Bom, también escuchamos a Carabo, que venimos llegando con Luna, Luna, Luna, la maravilla musical, Vete Vázquez, Juguito de Piña, Jaguarulla, sí, aquí en La Qué Buena Puebla, La Qué Buena 89.7. 5 para las 9, en 5 minutos, las 21 orejotas de elefante por la doblemente buena Puebla.
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1: Bueno, y bendecida noche. Les digo, la lobby tiene ahí que atender un temita de salud. Esperemos no sea grave, delicado. Y por eso el Paquidermo está a estas alturas de la noche con ustedes, con muchísimo gusto. Oigan, desde hace varios días a la fecha, a través de las qué buenas líneas 2224-6710-11 y también a través del WhatsApp 2228-11-4555, nos están preguntando recurrentemente o en repetidas ocasiones sobre las becas de la Qué Buena. Miren, como ustedes saben, la cadena internacional Qué Buena tiene varias estaciones en amplitud modulada, en frecuencia modulada, a lo largo y ancho del país. Somos la cadena líder del género grupero de regional mexicano en este sentido. Nada más que esta promoción o estas becas son de la Qué Buena 92.9, de la Qué Buena CDMX, ¿sale? Nosotros tenemos otras promociones, ahí los boletos de béisbol, sí, lo del vestido de novia y con la limón, o sea, tenemos otras promociones. Esto de las becas son para excelentes promedios de la Qué Buena Ciudad de México, de la Qué Buena Ciudad de México, las becas de la Qué Buena 92.9, no de la doblemente buena Puebla, así, ay, o sea, ustedes saben, somos la Qué Buena 89.7 FM y 10.10 AM, así que somos de otras promociones, ¿sale? Esto es para los de la CDMX. Independientemente, les agradecemos su interés, su preferencia, su confianza. Soy el Paquidermo, ya son las 21 orejotas de elefante. Vámonos con Profeco Radio.
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3: Bienvenidas y bienvenidos a Revista del Consumidor Radio. Soy Joy Ramírez y en esta ocasión nos acompaña la chef Erika Fonseca para preparar el platillo sabio Profeco de este mes. Muchas gracias por acompañarnos, bienvenida.
4: Vamos a preparar unas deliciosas setas al pibil. Para preparar nuestro platillo necesitaremos 4 tazas de setas deshebradas, media cebolla fileteada, 30 gramos de pasta de achiote, un clavo de olor, 2 pimientas gordas, 1/4 de taza de vinagre blanco, 1 taza de jugo de naranja agria, 2 chiles guajillos y 1 cucharada de aceite. Para la cebolla encurtida, media cebolla morada fileteada, 2 chiles habaneros fileteados, 1/4 de taza de vinagre blanco o de manzana, el jugo de 2 limones, 1 cucharadita de comino en polvo, 1 cucharadita de orégano seco, media cucharada de aceite de oliva y sal y pimienta. Para la salsa de habanero que acompañará al platillo vamos a ocupar 5 chiles habaneros, 2 dientes de ajo asados, 1/4 de cebolla, el jugo de 1 limón y 1/4 de taza de aceite de oliva. Y finalmente, para servir nuestro platillo, medio kilogramo de tortillas y 1 taza de frijoles molidos. Para el adobo de nuestras setas al pibil, comenzaremos desvenando nuestros chiles guajillos, retirando el tallo y todas las semillas. Ahora directamente al fuego, llevamos los chiles por aproximadamente 8 segundos para asar. Se darán cuenta que están listos cuando la piel de los chiles se encuentra brillosa. Esto hacemos para liberar todo el aceite de nuestros chiles. Después, los remojamos en agua caliente de 10 a 15 minutos para suavizarlos. Para preparar nuestro adobo, licuamos los chiles guajillos, el achiote, el vinagre, el jugo de naranja, el clavo, la pimienta gorda y un toque de sal. Ojo, si consiguen naranja agria, pueden omitir el vinagre. Licuamos muy bien y reservamos. Ahora, calentamos el aceite vegetal en una sartén y acitronamos la cebolla por un par de minutos. Después, agregamos las setas previamente deshebradas e incorporamos con la cebolla. Antes de que las setas suelten todo su jugo, agregamos el adobo y mezclamos hasta que todas queden cubiertas. Probamos y, de ser necesario, volvemos a salpimentar. Dejamos cocinar por aproximadamente 8 minutos hasta que el adobo haya reducido. Las reservamos y ahora vamos a nuestra salsa de habanero. En un comal, colocamos los chiles habaneros, el ajo y la cebolla y los asamos hasta que estén tatemados. De esta manera sueltan todos los aceites. Después, los retiramos del fuego y los llevamos a licuar con la cebolla, jugo de limón, sal y pimienta. Ahora agregamos nuestro aceite de oliva en forma de hilo, sin dejar de licuar, para emulsionar y obtener una textura entre salsa y aderezo. Rectificamos la sazón y reservamos. Ya que tenemos nuestra salsa lista, vamos a preparar nuestra cebolla encurtida. Utilizaremos la cebolla morada fileteada, chile habanero fileteado, orégano y comino molido, también jugo de limón y mezclamos. Agregamos un poco de vinagre blanco o también puede ser de manzana. Salpimentamos al gusto hasta integrar todos los ingredientes. Colocamos un poco de aceite de oliva y terminamos de mezclar. Dejamos reposar por 30 minutos o hasta que notemos que la cebolla esté suave y de color morado. Finalmente, para servir nuestro platillo, calentamos muy bien las tortillas y untamos un poco de frijoles negros molidos. Agregamos nuestras setas al pibil y acompañamos con la cebolla encurtida y la salsa habanero al gusto. ¡Listo! Ya podemos disfrutar nuestros tacos de setas al pibil. Recuerden que el platillo Sabio Profeco es muy fácil de preparar, tiene buen sabor, aporta un balance nutricional y rinde para varias porciones. No olviden que también pueden ver esta receta en nuestro canal de YouTube Profeco TV. Yo soy la chef Erika Fonseca y fue un gusto cocinar con ustedes en Revista del Consumidor Radio.
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3: Las 9 con 5, 21 de Jotas Elefante y 5 Mañoñongos. Vámonos con el primer mini especial de la noche. Llega una de las dos bandas cítricas. Llega la original banda de limón. Soy el Paqui, soy el elefante. Vamos a escuchar el primer mini especial.
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0: Esperando haya sido de su agrado este primer mini especial a cargo de la original. De hecho, ya estábamos ahí con el intro de este tema, Di que regresarás, que también es muy bueno. Escuchamos la original, tema del mismo nombre de la banda, Fruta Madura, El Mejor Perfume, que es un rolón, Derecho de Antigüedad, dicen por ahí, como Dulce en la Boca, Abeja Reina, que es un rolón. Y miren que ya venía, por ejemplo, otra rola como el primer lugar, Es vasto el repertorio de esta banda, la original. Soy el Paquidermo, vámonos con nuestros anunciantes. Buena y bendecida noche, manejando con precaución en 927, ya vuelvo.
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0: Las 9:30 de la noche, las 9:30 en la doblemente buena Puebla, 897 FM, 1010 AM. Les habla el Paqui, les habla el elefante de la radio. Antes del segundo mini especial de la noche, el primero fue de la original, el segundo va a ser de los Jairas, Cumbia Andina. Un saludo especial a todas y a todos los que nos están escuchando en esta noche. A quienes van saliendo del trabajo, a quienes se les olvidó algo del súper y antes de que cierren, a quienes van corriendo para tomar de los últimos camiones, de los últimos transportes, porque hay zonas en las que dejan de pasar más temprano. Bueno, les saluda el Paqui directamente a quienes nos escuchan en la zona metropolitana a través de la FM 89.7, a quienes nos escuchen pues en municipios o estados vecinos a través de la 1010 AM y a quienes nos escuchan en todo el planeta a través de la internet, ya sea en nuestra página de La Qué Buena Puebla, en Tuning Radio, en emisoras de radio con Clica Puebla y Clica la Doblemente Buena Puebla, en nuestra aplicación para equipos iOS o Android que ustedes descargan desde su tienda virtual gratuitamente, o a quienes lo pues lo están ya haciendo desde Alexa, ¿no? Alexa, sintoniza La Qué Buena Puebla y aquí estamos al aire y en vivo también 24/7.
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0: Segundo mini especial de la noche. Llegan los Jairas.

0: estamos llegando al final del segundo mini especial de esta noche. En un momento los saludos, porque hay quienes propusieron otros mini especiales. Claro, en un ratito van los saludos. Bueno, fueron los Jairas, la cumbia andina tan chida, tan relajante aquí como duele. Regresa a mí, Palomerida, buscándote fue la mariposa. Ámame, sale agua. En primer lugar, o antes de los Jairas, escuchamos el mini especial de la original. ¿Sale? Entonces fue primero la original, el primero en la noche, y el segundo este de los Jairas, la cumbia andina, y ya los Jairas en esta época de mi tocallito Paquito Cochado. Soy el Paqui, vámonos con nuestros patrocinadores. Excelente noche, no tardo, ya viene la pandemia. La que buena.
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2: Ya son las 10 de la noche, las 22 orejotas de elefante, justo ahora en la Doblemente Buena Puebla. Bueno, antes de entrar de lleno a las Qué Buenas Bandas o a la Bandemia, vámonos con unos saludos.
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2: Saludos para Yurema Chargoy desde la Avenida Juárez. Quería un mini concierto de Javier Solís, está muy bueno también ese, ¿eh? O mini especial. A ver, vámonos, dice Paqui Nelson Ned. No, bueno, el gigante de la música romántica, este Nelson Ned. También es un buen mini concierto, mini especial, madurita, ¿no? Gracias a la terminación 6941. Muchísimas, muchísimas gracias. Vámonos aquí con otro WhatsApp, con otro mensaje. Terminación 1708. 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Los boletos del BASE, qué sé, lo del vestido de novia, cargo de la original, y bueno. A ver, vámonos con otro WhatsApp, con otro mensaje. Porfita, pista, producción, porque no se oye. Ahí está. Bueno, a ver, solicitaron a Capaz de la Sierra, también hubiera sido muy bueno escucharlo, solo que se cubrieron bien rápido los mini especiales. Dios me las y los bendiga siempre, claro, Charlie, Charles Barkley, ¿eh? Órale pues, mi Charlie, muchísimas gracias, bendiciones también para ti, mi hermano. No, hombre, Capaz, otro boleto. Tuve el gusto, el honor de entrevistarlos para sus presentaciones, las primeras presentaciones que hacían los de Capaz ahí en el Foro Sol de la Ciudad de México. No, se escuchaban impresionantes, pues es que el duranguense era la moda, ¿no? Y ahí ha prevalecido. Bueno, saludos también. Terminación 0540. Ojitos Luna 6, muchas gracias. Buenas noches, muchas gracias. A ver, vamos a checar por aquí. Terminación. Ay, es que se mueve el WhatsApp. Bueno, muchísimas gracias, Yanni, eres muy amable, muy gentil. Muchísimas gracias, buenas noches, saludos para todas y para todos. Son ustedes muy, pero muy amables. Lauris, bueno, ahí están los besos, los abrazos, los apapachos para todas y para todos. ¿Sale y vale? Bueno, Johanna, gracias, Johanna. Eres muy amable, muy gentil también. Les agradezco de todo corazón. Bueno, yo regularmente estoy en el desmadrugue desde la medianoche y hasta las 6 de la mañana aquí en la Doblemente Buena Puebla. Vámonos con más música, ahora sí llega la Bandemia.
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1: Bueno, y bendecida noche, ahí estamos con la pandemia. Edwin y la Traquedosa Dos Monedas, un tema que algunas otras organizaciones grabaron años antes, ¿no? La Cuisillos, a veces lloro, arrollador, así fue. Recoditos, los Reyes del Pisto, me está gustando. El galán de la banda, la cama helada, MS, el fenómeno musical sinaloense. Y tengo que colgar en la que buena. Bueno, así se titula la rola. Soy el Paquidermo, vámonos con nuestros anunciantes. Regresamos con más de las que buenas bandas. O la pandemia de la doblemente buena Puebla. Que estén pasando una excelentísima noche en sintonía de la 89.7 FM, 1010 AM.
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12: Enseguida continuamos con la pandemia. Hola, es que buenas bandas a través de la doblemente buena Puebla, 897 FM, 1010 AM, 10 y media, a las 10:30. Les habla Paco Suárez Ovilla, el Paqui Dermo, el elefante de la radio, el MP3 de tu bocina, de tu bocinota. Un aviso para todas y todos los que tuvieron a bien leer, escuchar, conocer, tratar, compartir con el gran periodista Mino de Blanc, que se nos adelantó en el camino y que, bueno, hasta ahora fue posible gracias al esfuerzo de Maru, de su hermano, de Claudia, de Chío, de compañeras y compañeros, colegas de la prensa, que ya se puedan hacer sus servicios funerarios. Mino de Blanc estará a partir de mañana, eso de las 9 de la mañana, para recibir su último adiós ahí en Los Ángeles, a eso de las 9, insisto, capilla número 12. Es lo que nos indica Maru, su esposa, y con mucho gusto les compartimos esta información. Y bueno, Mino nos legó mucho talento, mucho trabajo profesional, esfuerzo. Había estado recibiendo una serie de reconocimientos importantísimos. Gran persona, Mino de Blanc. Y bueno, a partir de mañana, a las 9 de la mañana, ahí se estará velando, Bahía de Los Ángeles. Entonces, muchísimas gracias a todas y a todos que han tenido la paciencia, sobre todo al gremio de la prensa, que ya estaban con el pendiente de decirle el último adiós a este gran periodista, artista, actor de doblaje. Muchos años trabajó como conductor de radio en la sede, Mino de Blanc. Abrazo hasta el cielo, mi querido Mino. Y así las cosas. Un saludo bien especial, con mucha gratitud, a toda la gente de INCIFO, de CEMEFO. Muchísimas, muchísimas gracias. Soy el Paquidermo, soy el elefante de la radio. Ahora sí, vámonos con más de la pandemia.
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Buena y bendecida noche a través de la Doblemente, Buena Puebla, 897 FM, 1010 AM, aquí el Parque, aquí el Elefante. Ahí tuvimos a Todo Volumen, esto del Shaka, que en paz descanse. ¿Quién es usted? La Real, la Banda Real, ni tú ni nadie me detiene, el Recodo Inevitable.

0: La super corona de Rafa Becerra, un loco. Elsa Ríos, te voy a ser honesta. Gerardo Ortiz, millones de besos. El abogado Claudio Alcaraz, es tan extraño. Aquí en la pandemia, aquí en las qué buenas bandas de la doblemente buena Puebla y el Paquidermo, buena y bendecida noche. El saludo a quienes están echando la chalupa, el taquito, el molotazo a estas alturas de la noche. Provechito.
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1: Buenas noches, ya son las 11, las 23 orejotas de elefante. Les habla Paco Suárez, Ovilla, el paquidermo, el elefante. Si bien habitualmente nos escuchamos a partir de la medianoche y hasta que amanece, en esta ocasión en apoyo a la lobita, seguimos un poco antes, ¿sale? Bueno, después de haber escuchado la pandemia, vámonos a Radiosfera y posteriormente Salsa Cumbiando Nocturno.
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4: En este momento, mientras escuchas estas palabras, tu cerebro está haciendo algo extraordinario. Está interpretando sonidos, convirtiéndolos en lenguaje, buscándole sentido y al mismo tiempo manteniéndote respirando, parpadeando y con el corazón latiendo. Todo eso en menos de un segundo. Y lo más sorprendente, el cerebro que hace eso hoy no es el mismo que tenías hace 10 años. Porque tu cerebro nunca deja de cambiar. El cerebro no es una estructura fija, sino un sistema dinámico que se transforma a lo largo de toda la vida. Todo comienza en el vientre materno, donde se forma un cableado cerebral único para cada persona, tan irrepetible como una huella digital. Ese cableado es como el hardware de una computadora. Establece los circuitos básicos que nos permiten respirar, dormir y succionar apenas nacemos. Después del nacimiento, llega la infancia. Y ahí, el cerebro se convierte en una esponja. Cada estímulo, una caricia, una canción, un juego, funciona como un programa de software que se instala sobre ese hardware inicial. Las conexiones entre neuronas se multiplican a una velocidad impresionante. Por eso, la infancia es la etapa de mayor plasticidad cerebral, la capacidad del cerebro para transformarse en respuesta a lo que vive. Luego viene la adolescencia, y aquí pasa algo fascinante. El cerebro empieza a afinar sus conexiones, fortalece las que más usa y elimina las que no necesita. Pero atención, el lóbulo frontal, que es donde se toman decisiones y se controlan los impulsos, todavía no está terminado. En muchos casos, no madura completamente, sino hasta después de los 21 años. Por eso, en la adolescencia, es común actuar sin medir riesgos y buscar la gratificación inmediata. No es rebeldía, es biología. En la adultez, el cerebro alcanza su mayor estabilidad. Las redes neuronales están mejor organizadas, lo que permite pensar con mayor claridad, regular las emociones y tomar decisiones complejas. Pero estable no significa estático. En esta etapa, también pueden aparecer desafíos emocionales como el estrés, la ansiedad o la depresión, porque en el cerebro siempre conviven emociones positivas y negativas. Y mantener el equilibrio depende mucho de cada persona. Y cuando llega la vejez, aunque la memoria a corto plazo puede fallar y algunas conexiones disminuyen, el cerebro sigue siendo capaz de aprender, de adaptarse, de sorprendernos. La experiencia acumulada fortalece capacidades como el juicio y la reflexión. Envejecer no es apagarse, es cambiar de ritmo. ¿Cuidar este órgano extraordinario? Existen tres claves. Actividad física para oxigenar el cerebro, estimulación intelectual para forzar la neuroplasticidad y convivencia social, porque el cerebro humano está diseñado para relacionarse con otros. El aislamiento y la soledad lo dañan. La conversación, la colaboración y el afecto lo protegen. Porque entender el cerebro, como dice esta gran científica mexicana, es entendernos a nosotros mismos. Con información de la doctora Herminia Pasantes, pionera mexicana en neurociencias e investigadora emérita del Instituto de Fisiología Celular de la UNAM. Les saluda Mónica Genis.
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1: 11:05 aquí en la Doblemente Buena Puebla. Les habla Paco Suárez Ovilla, el Paquidermo, el MP3 de la radio. Vámonos a echar bailongo.

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1: Buenas noches, las 11:26. Estamos echando bailongo bien a gusto. Aquí con los socios, duele Luis Enrique, mi mundo. La Internacional Sonora y la Boa, la Santana, qué bárbaros. El maestro Willy Colón, aquí lo recordamos con Idilio. Fantasmas del Caribe, estos que se hicieran famosos en un programa de televisión icónico de hace ya varios años. Siempre en domingo, aquí Muchacha Triste, de los fantasmas, ¿no? Qué indumentaria tenían estos cuates, ¿eh? De verdad, lo que sea de cada quien. Bien piratas ellos. Bueno, las 11:27. 11:27 ya en la que buena el Paqui. Un abrazo donde quiera que se encuentren sintonizándonos a todo volumen 89.7 y 1010.
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1: Las 11:30, las 11:30, sigamos echando baile. Hay música de antaño, ¿eh? Bien, esta puede ser una madurita, parte de Salsa Cumbiando.

0: Estamos llegando al final de la programación de hoy, de esta noche. Ya viene el desmadrugue, se los recomiendo, es 1000% musical. Bueno, pues rematamos con salsa cumbiando. Aquí, Víctor Manuel, se me rompe el alma. El sabor clásico, pedacito de mi vida, Titanes sobredosis. Tiberio con sus gatos negros, Yolanda, la cubano-americana, Gloria Estefan. Uf, qué mujer es Gloria Estefan, tan talentosa, tan bella. Otra onda, Gloria Estefan, y el tema hoy, Angelito Vallenato, nuestro secreto. Wilfrido Vargas, un tema de antaño, el baile del perrito. Soy Paco Suárez Ovilla, el paquidermo, el elefante. Te invito a que continúes en sintonía de la Doblemente Buena Puebla, 897 FM, 1010 AM. Ya viene el desmadrugue, música hasta amanecer. Y ya de 5 a 6 de la mañana, la playlist que te presentamos muy, muy, desde muy temprano, aquí en La Qué Buena, desde la capital del mole. Y desde el oasis de la Nogada, claro. Bendiciones, buenas noches. 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
2: 6 de la mañana con 3 minutos. ¿Cómo están? Buenos días. Bienvenidos en Línea Noticias. Soy Eric Becerra. Encantado de saludarles este jueves 6 de agosto a las 6 de la mañana con 3 minutos ya. Mi querida Vero López, ¿cómo estás?
3: Buenos días. Buenos días. Ya es jueves. ¿No? Ya, qué rápido se pasó la semana. Sí, sí. ¿A dónde tan arreglado? Platícame.
2: Todos los días. Todos intento los días. Poner mis zapatos.
3: Bueno, el viernes es relax. Exacto. Y ya mañana es viernes. Oye, qué rápido está pasando la semana. Buenos días, mi querido Eric, a ti, a todo el equipo. Y por supuesto a usted, que ya está arrancando este jueves muchos de agosto, 6 de agosto para ser específica, y pues qué bueno, quédese con nosotros aquí en Línea Noticias.
2: Exactamente, bueno, saludamos del otro lado del cristal, en la operación, a Liz Gómez, y a su derecha está el niño Mar, quien es productor y además responsable de la información deportiva de este programa y de todo este sistema de noticias de La Quebana. Y aquí adentro está Jorge Zavala en la producción audiovisual y en la virtualidad no se ve, pero se siente Sam y Sam García y todos los reporteros de Línea Noticias y El Heraldo de Puebla, que estamos listos para que usted comience esta mañana bien informado con las noticias más relevantes ocurridas, generadas aquí en Puebla, la región, el país y el mundo. Arrancamos cuando son las 6 de la mañana con 4 minutos, no sin antes recordarle que nos puede escuchar a través de la 1010 AM 89.7 FM y toda la plataforma digital en La Quebuena Puebla. Le puede decir, ¿no? A Alexa, quiero escuchar La Quebuena Puebla.
3: Sí, Alexa, pon La Quebuena Puebla.
2: Ya está, con eso. Gracias, vamos a comenzar.
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2: Bueno, ya son las 6 de la mañana con 5 minutos y vámonos a la información. La presidenta Claudia Sheinbaum desarrollará su visita 14, la número 14 por el estado de Puebla. El próximo sábado va a participar en una entrega de casas Infonavit del programa Vivienda para el Bienestar, mientras que el domingo estará en el Parque Nacional Iztapopó junto al gobernador Alejandro Armenta, con quien va a encabezar el inicio de la Jornada Nacional de Reforestación. Qué bueno, porque de veras que hace muchísima falta tener mejores pulmones en la región.
3: Y más de 200,000 servicios y una red interinstitucional fortalecen el acceso a la justicia y la atención integral derivado de la instalación de centros Libre Casas Carmen Cerdán en las 31 microrregiones del estado de Puebla. Con ello, a 600 días de gobierno, el feminicidio en Puebla disminuyó ya un 60%.
2: Bueno, y el alcalde Pepe Chedraui entrega más de 5,000 despensas del programa Alimentación Imparable, esto en San Miguel Canoa.
3: Y también hablando del municipio, ya se colocaron estos adornos conmemorativos a los festejos patrios en el Palacio Municipal.
2: Siempre luce bonita la ciudad, ¿no? Sí. En esta época de septembrina o decembrina, sí. Siempre luce muy padre.
3: Y sobre todo el centro.
2: Sí, especialmente.
3: ¿No? El centro lo arreglan muy bonito.
2: Hace años, yo me acuerdo de cuando inauguraron Plaza Dorada, ¿no? Era wow que adornaran Plaza Dorada, uh-huh. Porque pues, es muy grande.
3: Sí,
2: entonces
3: sí, sí.
2: Todo alrededor, pues con eso, ¿no? Adornos, luces, tal, y era así realmente algo muy atractivo. Ahora pienso que lo más destacado uh-huh. es justo, como dices, el centro histórico,
3: ¿no? Centro histórico, o por ejemplo la UAP también, cuando hacen sí. el encendido de su árbol.
2: Ándale, en el CCU.
3: Qué bonito es ir a CCU en la época igual decembrina, ¿no?
2: Exactamente.
3: Muy
2: ¿sí?
3: padre.
2: Sí, sí, sí. Bueno, por otro lado, la UAP se alista para el regreso a clases. Es el 10 de agosto, van a recibir a 60,000 alumnos.
3: Imagínate nada más. Nuevos chicos que llegan con todas las ganas, ¿no? A arrancar claro. este ciclo escolar. El gobierno del estado y la Financiera para el Bienestar firmaron un convenio marco de colaboración para ampliar el acceso de todos los poblanos a servicios financieros, reforzar la inclusión y acercar mayores beneficios a las familias y a la comunidad migrante.
2: en otros temas, con el objetivo de agilizar la formalización de contratos y garantizar la continuidad operativa, el Infonavit puso en marcha de forma obligatoria el uso de la firma electrónica avanzada en todos los procesos relacionados con la contratación de obra, adquisiciones, arrendamientos y servicios, con el objetivo de simplificar sus procedimientos. Ya nos platicará Mauricio García León cómo beneficia en realidad al usuario y sobre todo también a los empresarios dedicados a la construcción.
3: Y Audi México recibió la visita de María de los Ángeles Ballesteros García, secretaria de Medio Ambiente, Desarrollo Sustentable y Ordenamiento Territorial del Estado de Puebla, con el objetivo de fortalecer el diálogo y la colaboración en favor de la sustentabilidad y la protección del medio ambiente.
2: Oye, las remesas de connacionales que están enviando hacia Puebla en el primer semestre de este año sumaron 1.742 millones de dólares para aportar 5.66% de los flujos de divisas por ese concepto a nivel nacional, que alcanzaron en total en todo el país 30.759 millones. Pues la verdad, esto, como le digo, en la primera mitad del año. Puebla es importante en ese sentido. Mauricio García León nos desglosará los datos.
3: En el bloque de, de Línea Roja, matan a dos hermanos comerciantes de Huixcolotla. Al parecer iban en su camioneta donde transportaban naranja. Los quisieron asaltar ellos por defender su mercancía. Pues sí, no se llevaron nada a estos maleantes, pero los mataron. ¡Qué horror! Ya no puede salir ni a trabajar.
2: No.
3: Pues no nada más sucede aquí en Puebla, sucede en todo el país. Lamentable esta nota de estos dos hermanos comerciantes, trabajadores allá en Huixcolotla.
2: Y fallecen envenenadas tres personas en Huauchinango. Están investigando la causa.
3: La Secretaría de Seguridad Ciudadana detiene a cuatro asaltantes de las tiendas Coppel.
2: Y vecinos frustran robo a Iglesia de las Cuartillas. No es la primera vez que esto ocurre.
3: 6:09, vamos al resumen nacional.
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3: En la información nacional, Renan López nos va a platicar que la presidenta de la República reprobó los comentarios de legisladoras poblanas contra adultos mayores.
2: Oiga, y al alcalde de Puebla reitera, bueno, más bien, Luisa María Alcalde, perdón, reitera que derechos a las audiencias no es censura. Bueno, eso estará en su cabeza.
3: ¿Todavía existe Luisa María Alcalde? ¿No la pusieron en asuntos sin importancia, no?
2: Sí, pero sigue dando lata ahí.
3: Hijo.
2: Imagínate.
3: Bueno, y el PRI reitera que acudirá a cortes internacionales para denunciar al INE por censura.
2: Bloque internacional, 6:10.
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3: Bueno, el presidente de Ucrania, Volodymyr Zelensky, lamentó el devastador golpe que las Fuerzas Armadas de Rusia han vuelto a infringir durante la pasada noche en Kiev, mediante un ataque a gran escala que ha dejado ya 17 muertos y medio centenar de heridos. Zelensky también incidió de nuevo en que se podría haber salvado muchas vidas si hubieran dispuesto a los misiles interceptores necesarios, en línea con las intensas demandas que viene lanzando a sus socios en las últimas semanas, incluyendo las licencias de Washington, ya concedió para fabricar Patriot. Pobres de verdad en Ucrania, pues el presidente de Rusia, Vladimir Putin, nomás no quita el dedo del renglón.
2: Así es.
3: O sea, no se da por vencido después de 4 años de guerra y de miles y miles y miles de fallecidos. Qué lamentable lo que sucede.
2: Oye, pero además se está dando un balazo en el pie porque le está perjudicando a la situación económica del Kremlin. Es decir, de veras es importante que se llegue a su fin esta guerra, que pues es además digamos absurda, como todas las guerras son absurdas. Bueno, en otros temas, el Estado de Nuevo México demandó al Departamento de Justicia y su secretario interino Todd Blanche, afirmando que el gobierno federal bloqueó la capacidad del Estado para investigar los delitos sexuales de Jeffrey Epstein. Ya sabe usted, este tipo que estaba ligado a las más altas esferas del poder y que los llevaba, los convocaba, los invitaba pues a bacanales en donde había abuso sexual en contra de menores. Bueno, en una hacienda ubicada en esa zona. La demanda presentada en un tribunal federal en Washington sostiene que el Departamento de Justicia y Blanche pusieron trabas a la investigación penal del fiscal general de Nuevo México, Raúl Torres, sobre Epstein y otras personas al tomar medidas que perjudican activamente a las víctimas y socavan el interés público. 6:12.
3: Y el presidente de Brasil, Luis Inácio Lula da Silva, tachó ayer miércoles de irresponsable e imprudente la decisión adoptada en la víspera por las autoridades de Estados Unidos de revocar el visado de la embajadora del país allá en Washington, María Luisa Ribeiro, y advirtió también que el ejecutivo brasileño hará frente a cualquier injerencia extranjera en las elecciones previstas para este mes de octubre. El mandatario exigió también respeto a la administración Trump, que el pasado martes aseguró que devolvería el visado a la representante brasileña cuando las autoridades de Brasil aprueben el nombramiento de Daniel Pérez como embajador de Estados Unidos en el país latinoamericano, afeándoles que hayan retrasado este anuncio.
2: Bueno, hasta aquí en resumen las notas que nos van a compartir nuestras compañeras y compañeros reporteros en Puebla y corresponsales en la Ciudad de México y en Europa, pero además de ello vamos a tener conversaciones. Mire usted, vamos a platicar con Laura Artemisa García, secretaria del Bienestar, a las 7 de la mañana. Poco después, Claudia Díaz Reyes, jefa del Centro de Atención de Denuncia Anónima 089, Prevención de Extorsión Telefónica. Mire que todos los días seguramente le llegarán mensajes de texto. Tienes un gran perfil para que te contratemos y te paguemos 30 mil pesos. Uh-huh. Así ya sabe usted, ¿no? Digamos, estas noticias son increíbles y por ser tan increíbles y tan insólitas, mucha gente cae y bueno, pues en realidad se trata de extorsión. O que te llama para decirte, ya está activada tu cuenta de banco y ya tienes que hablar para decirle, no, yo no tengo cuenta. ¿Cómo cree? Pues, ¿cuál es su cuenta tal? Uh-huh. Ah, pues, y ahí van cayendo poco a poco, pero bueno.
3: Más las cosas, por ejemplo, ya vimos que inclusive toman cosas como del gobierno y sí, claro, te dicen, bueno, puede ser el SAT, puede ser CFE, sí, sí. Los programas del bienestar, y dele clic a esta liga porque su paquete, bueno, su beneficio no ha sido autorizado y la gente lo hace. Sí, no importa la edad, ¿eh? O sea, podríamos decir solamente personas que a lo mejor no están muy en contacto con los celulares o con las redes sociales, ¿no? Todos han caído y no importa la edad. ¡Qué horror!
2: No, terrible. Bueno, va a estar con nosotros a las 7:10 para ofrecerle siempre recomendaciones para evitar ser víctima de este delito. 7:30, Víctor Gabriel Chedraui, secretario de Desarrollo Económico y Trabajo, Crecimiento de la Economía en el Estado de Puebla. Buenos datos, la verdad es que INEGI ha dado cuenta de buenos resultados en materia económica. Y finalmente, Toño Hernández, experto en construcción, a las 7:45. Todo esto y más en Línea Noticias. Esto son las 6 de la mañana con 15 minutos. Hacemos una primera pausa y regresamos.
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0: Bueno, ya son las 6 de la mañana con 20 minutos. Oiga, y fíjese que es muy interesante cómo es que leyendas del rock mexicano se han unido para producir un disco, Vero, Auditorio, LP,
1: Ah,
0: ¿no?
1: mira.
0: Que ya está, por supuesto, en Spotify, de ahí lo estamos escuchando. El disco se llama Madre Perla y son leyendas del rock mexicano. ¿Quién es? Cecilia Tusset, cuya voz estamos escuchando, Alfonso André, José Manuel Aguilera y Federico Fong unen su talento en este disco llamado así, Madre Perla. Por puro amor al arte, la verdad, la banda prepara este lanzamiento. Si pudieras oír ya pueden escuchar ustedes este nuevo disco, que bueno, pues tiene ritmos de los que ya nos tienen acostumbrados estos artistas. El proyecto que por puro amor al arte los puso otra vez en el estudio, pues ahora sí que ha sido bastante pausado por lo mismo que cada uno tiene proyectos personales y es difícil de repente juntarse. Fue lo que dijo Federico durante una entrevista que le hizo Azul del Olmo en el periódico Excelsior. Ahora que estamos de repente haciendo promo, hay días que no nos vemos y que estamos a tope en el trabajo y lo que señalan. Por si acaso no tienen registro, Alfonso André es baterista y percusionista mexicano. Fue integrante de las bandas Las Insólitas Imágenes de Aurora, Caifanes, Jaguares y La Barranca. Se casó con Cecilia Tusset, con quien procreó un hijo, Julián André, actual baterista de Beta y Víctimas del
1: Mira,
0: Doctor Cerebro.
1: pues trae el
0: Talento,
1: talento en las venas,
0: sí
1: ¿no?
0: tiene.
1: Por parte de ambos.
0: Así es. 6:22, estamos escuchando pues esta unión de varios artistas, dos rockeros que en los 80s, 90s hicieron pues muy buenas cosas. 6:22.

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1: Nos vamos contigo, mi querido Omar, en resumen, lo que nos vas a presentar 8:30 en la sección deportiva. Buenos días.
2: Buenos días, Omar.
3: ¿Qué tal, Eric Vero? ¿Cómo están? Buenos días. Pues se cumplió el primer objetivo. La selección mexicana calificó al Mundial Sub-20 2027 tras golear 4-0 a Panamá. En semifinales estarán enfrentando a Canadá el próximo viernes 7 de agosto, pero desafortunadamente para los poblanos, este partido, las rondas de semifinales, las dos semifinales ya se llevarán a cabo en el Estadio Banorte. Por cierto, en las gradas se hizo presente la plana mayor del fútbol mexicano. Estuvo Ibar Cisniega, Dulio Davino, Andrés Lilini y Rafa Márquez, el técnico de la selección mexicana, que hizo su primera aparición en un torneo oficial viendo a la nueva generación a ver qué jugador o qué jugadores le convence o le llama la atención para su ciclo mundialista. Recordemos que estos jugadores, la selección sub-20, valga la redundancia, son jugadores menores de 20 años, 17, 18... 19 años, y recordemos que Rafa Márquez pues ya es el técnico de la selección mayor y tendrá un ciclo, si es que se cumple, un ciclo de 4 años para el Mundial 2030, entonces seguramente habrá uno o dos jugadores que le llamen la atención para irlos concentrando poco a poco. Continuando con el fútbol, hubo conferencia con el Puebla previo a su debut en la Leagues Cup. Dijo que el objetivo primordial, y hablamos de Gerardo Espinosa, el técnico de la franja, el objetivo primordial que tiene el equipo frente al Portland es ganar para abonar en la confianza del equipo y así continuar con buenas actuaciones en el resto del torneo, pero también confirmó que habrá rotaciones, entonces seguramente los jugadores que no hemos visto tanto, con tantos minutos en la Liga MX, sí tendrán minutos en este partido, que por cierto, hoy a las 8:30 de la noche estarán jugando contra el Portland Timbers a través de Apple TV. Entonces, también resultados de este torneo: Monterrey perdió con el Orlando City, el Inter de Miami goleó 4-2 al San Luis, León venció al Nashville, Dallas le pegó al Querétaro, Toluca goleó 3-0 al Seattle en el primer juego de la Leagues Cup en México, y en penales Los Ángeles FC derrotaron a las Chivas Rayadas del Guadalajara. En el Rey de los Deportes, y hubo mucha actividad en la zona de los estadios porque hubo partido en el Estadio Cuauhtémoc, hubo partido en el Nido Verde y hubo juego de básquetbol en el Estadio Miguel Hidalgo. Bueno, los Pericos de Puebla, qué gran juego se aventaron, 8-6 derrotaron a el Águila de Veracruz, y con esto prácticamente están amarrando el cuarto lugar y te estarás enfrentando a los Piratas de Campeche. ¿Y por qué digo que se están amarrando este cuarto lugar? Porque la diferencia de los juegos perdidos es mucho mejor, bueno, no mucho mejor, es un juego de diferencia frente a los Pericos de Puebla, pero también el de los juegos ganados ya no le alcanza a los Pericos de Puebla para subir al tercer lugar. Entonces, podríamos estar diciendo prácticamente que es oficial que en la primera ronda de la postemporada de la temporada 2026 de la Liga Mexicana de Béisbol, Piratas de Campeche contra los Pericos de Puebla.
1: Okay.
3: Prácticamente a falta de que se juegue el último juego de la serie final.
1: ¿Cuánto y en quedó, el, perdón?
3: 8-6. 8-6,
1: no,
3: los Pericos
1: tanto,
3: de Puebla.
1: ¿No? Como en la espera.
3: Sí, el primer juego lo ganaron 11-4. Pero las buenas noticias es que sigue encendido la ofensiva de los Pericos de Puebla.
1: No, qué
3: bueno. Y están respondiendo. Y qué mejor que sean enrachados en esta última, bueno, en los últimos juegos de la temporada regular, a que nos estemos, entre comillas, tronando los dedos a ver cómo califican los Pericos de Puebla, como ha sucedido en temporadas pasadas, que llegan mal enrachados.
1: De acuerdo.
3: Y en el Miguel Hidalgo, los Lobos Puebla perdieron el primero de la serie 64-86 ante los Soles de Mexicali. Hoy a las 8 de la noche será el segundo de la serie, y la actuación de los mexicanos en los centroamericanos: 139 de oro, 91 de plata y 84 de bronce. Y de nueva cuenta hay otro poblano en el medallero centroamericano, Gibran Cea logró bronce en el sable, esto en la esgrima. Hoy estará compitiendo de nueva cuenta Marcos Madrid en el tenis de mesa, en donde también se espera, por supuesto, que pueda subirse al medallero de nueva cuenta centroamericana.
1: Muy bien, bueno, pues ahí están. Oye, qué buena entrevista ayer, ¿eh?
3: Con Aranza López, sí. La nadadora centroamericana, que decíamos, sin duda alguna, yo tengo mucha confianza que podrá estar en los Juegos Panamericanos. Para estar primero en el selectivo que estará peleando su boleto a los Panamericanos, habrá un selectivo en enero, que es básicamente el mismo que afrontó para los Juegos Centroamericanos. Entonces, si ya lo logró una vez hace algunos meses, ¿por qué no lo podrá lograr? Digo, evidentemente las cosas cambian en meses, pero si sigue preparándose, si sigue con los mismos entrenamientos, si sigue con esta misma disciplina y el mismo esfuerzo, no me queda duda que, uno, primero va a estar en los en este selectivo, va a poder formar parte de la selección mexicana, y dos, su boleto a los Juegos Panamericanos.
1: De acuerdo, muy bien, bueno, pues, extraordinario. ¿Algo más, Miguel Más?
3: 8:30 a.m, toda la información deportiva.
1: Bueno, pues vámonos a la pausa, Vero.
2: Vamos a la pausa y regresamos con más. 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

0: 6:34 y vamos ahora con Carlos Gómez.
1: Mi querido Charlie, ¿cómo estás? Muy buen día, adelante con la información de la inseguridad en Puebla.
0: Hola Charlie, buen día.
2: Hola, ¿qué tal? Buenos días, Eric. Beric, saludos al auditorio con comentarios que el día de ayer causó muchísima extrañeza la muerte de dos menores de edad y su mamá al interior de su domicilio en la colonia El Paraíso, en el municipio de Huauchinango. Cabe destacar que por el momento no se ha establecido la causa de la muerte. Aparentemente pudo haber sido por envenenamiento, digo aparentemente, por las primeras pesquisas que ha realizado la Fiscalía General del Estado de Puebla, podría tratarse del consumo de algún alimento. Los cuerpos de los dos menores de edad y de la mujer no presentaban signos de violencia, no obstante, ya investiga la Fiscalía General del Estado. Se espera que este día se pueda tener información más precisa en torno a la muerte de estas tres en la Sierra Norte del estado de Puebla. Y el día de ayer, lamentablemente, se vivió una jornada de terror en Huiscolotla, y es que dos hermanos de 27 y 22 años de edad, ellos comerciantes de la central de abastos de Huiscolotla, estaban resguardando un camión de naranja. Ellos se dedicaban a la compra y venta de este producto cuando un comando armado intenta robar la carga de este camión. Ellos tratan de intervenir y en ese momento los dos son acribillados por sujetos quienes disparan en múltiples ocasiones. Cabe destacar que los cuerpos quedaron en un Ford Focus deportivo en el cual viajaban estas dos personas, reitero, dedicados a la compra y venta de naranja, principalmente en la zona de Veracruz. Allá las compraban y las venían a comercializar a la central de abastos de Huiscolotla. Cabe destacar que el comando armado no logró robar la carga, no obstante privó de la vida a estas dos personas, lo cual llenó de indignación a la gente que trabaja y labora allá en Huiscolotla. Piden más vigilancia por lo complicado que se ha convertido la zona en materia de inseguridad. Y también comentarles que el día de ayer por la tarde noche se registró un violento asalto a la tienda Coppel, ubicada en la 11 Norte y 6 Poniente del Centro Histórico. Cabe destacar que se activaron oportunamente las alarmas que tienen estas tiendas departamentales. Cabe destacar que a partir de que se activa la alerta de un robo en proceso, la policía municipal despliega un operativo, se realiza una intensa persecución y búsqueda de los delincuentes que habían escapado a bordo de una camioneta de color negro durante toda la zona de la 9 Norte, del Boulevard Norte, hasta llegar a la China Poblana, donde se realiza esta persecución. Afortunadamente, la reacción eficiente de la policía municipal de Puebla permitió detener a cuatro de los integrantes de esta banda. Se les decomisó un arma de fuego, también se les decomisó parte de los teléfonos celulares que habían robado durante el violento asalto a la tienda Coppel. Cabe destacar que por el momento no se ha establecido el número total de participantes, aunque sí es importante señalar que cuatro de los responsables de este asalto sí fueron detenidos por parte de la Policía Municipal de Puebla ayer por la noche. Y también comentarles que el día de ayer por la noche, lamentablemente, se registró otro violento asalto a una unidad del transporte público. En este caso es a la ruta 65, aproximadamente a las 8 de la noche. Se reportó que en la 9 Norte y 30 Poniente subieron sujetos quienes se hicieron pasar como usuarios del transporte público. Una vez que ya estaban al interior de esta unidad de la ruta 65, sacaron armas de fuego, amagaron al conductor y a los pasajeros. Cabe destacar que uno de los pasajeros puso resistencia y en ese momento le dispararon los delincuentes, provocándole una herida en un brazo. También una mujer que iba en esta unidad de transporte público y la cual está embarazada resultó con una fuerte crisis nerviosa, por lo cual se pidió el apoyo a los cuerpos de paramédicos. Llegaron a este lugar para atender a la persona lesionada en el brazo, pero también a esta mujer embarazada por la fuerte crisis que presentaba. Tuvo que ser enviada a un hospital para poder restablecerla y evitar que se le complicara la salud por el embarazo, el cual está en curso. Cabe destacar que afortunadamente ni la mujer embarazada ni el pasajero tienen en peligro la vida. No obstante, sí fue un muy violento asalto el que ayer se vivió en la ruta 65. Y también comentarles que el día de ayer se registró una ejecución prácticamente frente a la comandancia municipal de Tenampulco. De acuerdo con los primeros reportes, un hombre llamado Gabriel N. viajaba en una camioneta Tiguan de color gris, estaba estacionada frente a esta comandancia cuando llega un comando armado y le dispara en repetidas ocasiones. Cabe destacar que
3: que la presidencia municipal también se encuentra a unos cuantos metros de donde fue el punto de ataque, y pese a que hubo esta cercanía tanto con, por la presidencia como por parte de la comandancia, no hubo una reacción oportuna, por lo cual los delincuentes lograron escapar, no fueron detenidos. La víctima fue identificada porque era vecino de la zona centro de Tenampulco. La Fiscalía General del Estado ya hizo levantamiento del cadáver, se abrió una carpeta de investigación para tratar de establecer el móvil de este crimen allá en Tenampulco, y lamentablemente el día de ayer un joven de apenas 18 años de edad, quien viajaba en una camioneta de color rojo, cayó a un barranco de aproximadamente 30 metros de altura en la Junta Auxiliar de Chilapa, perteneciente al municipio de Sautla. El joven que falleció se llamaba Jennifer, tenía 18 años de edad. Cabe destacar que lamentablemente perdió el control de una camioneta Nissan Frontier modelo 2026, es decir, modelo reciente, cuando circulaba sobre la carretera. Por el momento se desconoce cuál fue la causa de que perdiera el control de la unidad y cayó a este barranco de 30 metros. Cuando llegaron los cuerpos de paramédicos, ubicaron a este joven dentro de la camioneta. Lamentablemente ya no tenía signos vitales, por lo cual se pidió el apoyo al equipo de rescate para poder extraer el cuerpo de este joven. Y también el día de ayer se reportó la muerte de un hombre en situación de calle, quien aparentemente se quedó dormido cerca de las vías del tren por donde pasa, en la zona de Tlalocholco, por donde pasa esta maquinaria. Lamentablemente fue prácticamente deshecho el cuerpo de este hombre, reitero, en situación de calle. Tlalocholco pertenece al estado de Tlaxcala, fue reportado el 911 por parte de los vecinos de este municipio que había ocurrido un fuerte accidente. Cuando llegaron, lamentablemente ya no había nada que hacer, este hombre quedó destrozado, tenía entre aproximadamente 30 y 35 años de edad, complexión delgada, tez morena, de unos 60 de estatura, y al momento de perder la vida vestía una playera roja y un pantalón de mezclilla. No hay mayores detalles de la identidad de esta persona. Y déjenme comentarles que el día de ayer el restaurante El Carboncito Norteño, que es propiedad del hermano del presidente municipal de Huauchinango, fue víctima de un robo. Cuando llegó a este centro de trabajo se percató que habían ingresado a robar diversa mercancía, también algunas pantallas y dinero que había en efectivo. No hubo detenidos. Y el día de ayer también comentarles que se registró un intento de robo en la iglesia de las Cuartillas, aquí en la ciudad de Puebla. Está ubicada en la 21 Norte. Cabe destacar que fueron vecinos quienes se percataron que habían ingresado por lo menos un hombre de manera muy sospechosa, ya estaba sustrayendo el dinero de las alcancías, también se estaba llevando una bomba de agua. Cuando ingresan los feligreses, los someten y en ese momento piden el apoyo a la policía municipal. Cabe destacar que a este sujeto que lo encontraron en el proceso del robo no lo golpearon, simplemente lo retuvieron y lo entregaron a la policía municipal para ser llevado ante el juez calificador. Y para finalizar este reporte, comentarles que el día de ayer hubo una mesa de trabajo y se seguirán realizando mesas de trabajo con los motociclistas que se oponen a la llamada ley casco, es decir, al holograma de identificación en el casco que deben de utilizar. Se está abriendo la posibilidad de que ahora, ante la negativa de un grupo de los motociclistas, se haga una placa lectora especial de un chip que estaría en las placas de las motocicletas. Sin embargo, el día de ayer el coordinador del gabinete daba un dato muy preocupante: el 50% de los delitos que se cometen en el estado de Puebla, los delincuentes usan motocicletas, por lo cual es muy importante que no se derogue la llamada ley casco, porque en estas unidades están identificados graves delitos como robo a transeúnte con violencia, homicidio doloso, sicariato, robo de vehículos y narcomenudeo. Estos cuatro delitos que son con alta incidencia en el estado de Puebla y en la zona metropolitana de la capital de nuestro país, tienen relación directa con las motocicletas y estas personas que han mostrado oposición al utilizar un casco con holograma para identificarlos. Lo único que están haciendo es beneficiar beneficiar a los delincuentes, quienes evidentemente aprovechan el anonimato de los cascos, pero además no portan placas, las utilizan únicamente para cometer delitos, y si se echa atrás esta llamada ley casco, entonces darán más oportunidades para que los delincuentes sigan operando. Sin embargo, ellos no ven esta situación de que es un tema para reforzar la identificación tanto de las unidades como de los usuarios, por eso es importante que lleven el holograma en el casco. Se oponen lamentablemente y esto da pie a que sigan siendo cometidos delitos de alta incidencia, reitero, robo a transeúnte con violencia. Regularmente van dos sujetos en una motocicleta con cascos, van armados y asaltan a las víctimas, escapan rápido en las motocicletas. También se cometen homicidios, hemos relatado muchísimos casos donde llegan los sicarios, disparan y escapan en motocicletas, y también el narcomenudeo, entre otros. Reitero, va a haber una mesa de negociación para que ya no sea obligatorio el uso de este holograma en los cascos de los motociclistas aquí en el estado de Puebla. Ese reporte, Eric Vero.
0: Mi querido Charlie.
1: Vamos a ver en qué acaba.
0: Vamos
1: este
0: a ver
1: tema,
0: en, qué,
1: ¿no?
0: en qué termina. Pero sí. A ver, hay un tema súper importante. El casco, te lo puedes cambiar. O sea, no, el casco no está intrínsecamente pegado al usuario de la moto, sí. Y menos al propietario de la moto. Uh-huh. Yo creo que se tiene que identificar muy bien esas dos personas, ¿no? Al propietario de la moto, con las matrículas, con los números de serie de las motocicletas, y al usuario, pues con su licencia, básicamente. No hay otra forma de identificarlo, porque el casco o el chaleco, como lo plantearon al principio, pues te lo quitas y lo cambias y se acabó.
1: O se clona, o te lo roban, ¿sabes?
0: Además de que los cascos se tienen que renovar por reglamento entre 1 y 3 años.
1: Sí.
0: No debes tener un casco 10 años, ¿eh? ya no sirve para nada. Entonces tiene una vigencia, bueno. Eso es lo que yo creo, se tiene que lograr la identificación plena del propietario de la moto y del usuario.
3: Lo grave es que actualmente ni casco, ni equipo de protección, ni placas, hay muchísima gente que además utiliza la motocicleta como transporte público, van 3, 4, hasta 5 personas, entre ellos menores de edad, realmente no hay ningún tipo de respecto a los lineamientos del uso de estas unidades móviles. Observamos realmente cómo hay un total desorden en el tema de las motocicletas, aparte de que no respetan en muchos casos el reglamento vial, no respetan el uso del casco ni de las placas. Es algo muy obvio, es algo muy visible, prácticamente la inmensa mayoría de los usuarios o las usuarias no utilizan casco ni placas en las motocicletas. El tema es por demás grave y está totalmente fuera de control, Eric Vero.
0: Totalmente, mi querido Charlie. Bueno, ya estaremos esperando al desahogo de estas negociaciones y que, bueno, pues al final, mano dura, ¿eh? Tiene que haber mano dura en contra de las personas que están utilizando las motocicletas, sí, los vehículos, el patín del diablo, el que sea, para delinquir. Es un tema de disciplina, de firmeza. Y yo sí me regreso a Nueva York de Giuliani, ¿eh? Tolerancia cero, así debe hacer el gobierno y la autoridad.
1: Oye, pues de repente vemos estos retenes de motocicletas o motociclistas, va uno uh-huh. solo y lo detienen. Deténganlo los que llevan dos. Es muy difícil que vaya uno solo arriba de la moto y que se vaya a delinquir de 2 a 3 en una moto. Uh-huh, uh-huh. Pues ahí sí, deténganlos. De verdad, porque pues he visto cómo lamentablemente gente que se ve que va a chambear, a personas adultas, que llevan hasta sus herramientas de trabajo, pues los van deteniendo ya y los dejan sin su moto, pobrecitos.
0: Así es.
1: Rondines, yo creo que en las zonas pues donde se sabe que hay más inseguridad de gente que va en la motocicleta.
0: Uh-huh.
1: Y que van de dos. No puede, o sea, es muy difícil que vayan a delinquir de uno. ¿Estás de acuerdo?
0: Es muy difícil.
1: Siempre, de a dos. Pues ahí sí, para que vean, deténgalos.
0: No, bueno, terrible. Gracias, mi querido Charlie. Te leemos en PueblaRoja.mx.
3: En PueblaRoja.mx podrá encontrar esta y otras historias en materia policíaca.
0: Muchas gracias.
3: Buenos días.
0: Buenos días, son 6:48, vamos a una pausa y regresamos con más información.
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1: 6 de la mañana con 53 minutos. 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
2: Bueno, vamos al Sol de Puebla y la imagen principal dice 6 décadas del señor de los camotes. Durante más de 60 años, José Luis Cosme Limón ha recorrido diferentes puntos de Puebla con su carrito, emitiendo humo y un silbido muy peculiar que anuncia la llegada de los famosos camotes. Más allá de vender un producto, este hombre sigue compartiendo una tradición y un clásico poblano, ya cada vez menos, que escuchamos carrito de los camotes. Y también cancelan uso de chips para motociclistas. Líder del Congreso adelanta la posibilidad de emprender una reforma a la ley casco.
1: Sheinbaum y Armenta lanzarán plan nacional de reforestación, la nota principal de Milenio.
2: Y ahora nos vamos con la jornada de Oriente y hablan de que la presidenta Claudia Sheinbaum y el gobernador de Puebla, Alejandro Armenta, también condenan a las diputadas. Militar en un partido no es solo para obtener cargos, y hasta 5,000 maestros poblanos podrían repetir el examen de promoción horizontal 2026.
1: Sheinbaum reprobó discriminación de legisladoras, esto en puntual.
2: Y el diario Contrarréplica, intentan contener crisis en Acatlán. El diputado Andrés Villegas confirmó que revisan junto a la Secretaría de Gobernación la desaparición del cabildo ante el problema de ingobernabilidad por desacuerdos entre el edil y los regidores.
1: Fortalecen apoyo a migrantes, el Heraldo de Puebla, y también México califica el Mundial Sub-20-2027.
2: Y la crónica, oportunidad académica, la UAB inició ayer la recepción de documentación del trámite de inscripción de nuevo ingreso a las licenciaturas en las modalidades escolarizada, mixta, semiescolarizada y a distancia correspondientes a los periodos de ingreso otoño 2026, primavera 2027.
1: Y nos vamos a los periódicos nacionales, empezando por Reforma, frena Estados Unidos por la violencia, abogados from Mexico. Básicamente hay una interacción directa de autoridades norteamericanas en Michoacán, específicamente, porque México es el país que más aguacate le vende a Estados Unidos. Entonces, hay un grupo experto de norteamericanos en Michoacán revisando, supervisando, verificando que la calidad, que la inocuidad, que las condiciones del aguacate estén correctas. Pero ¿sabe qué? Se tuvieron que ir a Estados Unidos porque no hay garantías de seguridad por las extorsiones, las amenazas y todos los delitos derivados del crimen organizado en contra de los productores del aguacate en Michoacán. Así que preocupan muchísimo esta inseguridad y narcobloqueos tras la captura de capos.
2: Oye, y ahí mismo en Reforma advierte la DEA a los políticos mexicanos, si utilizan cargos públicos para proteger a los cárteles, uh-huh. Esta es su advertencia. La DEA va por ustedes. Ningún título, cargo ni conexión política los va a proteger. Esto incluye a miembros del gobierno mexicano que protegen pues a los líderes de un cártel. Eso fue lo que dijo Terry Cole, director de la DEA. Ahí está en Reforma. En el Universal, narco pone en la mira influencers. Van 19 de ellos asesinados, pues con el asesinato del creador de contenido César Gastelum, ocurrido la noche del martes en Culiacán, y que también, pues así como el asesinato de Valeria Márquez, de la influencer Valeria Márquez allá en Jalisco, también esto fue completamente en vivo, una locura lo que está pasando en sobre todo al norte del país. Ya suman 19 los influencers asesinados desde el 2024.

0: De muchos influencers, cantantes, etcétera, que estaban, pues supuestamente, junto con el cartel de la Chapiza, ¿no? De los Chapitos. Y ahí vienen, pues algunos apellidos similares al joven que fue
1: Así
0: asesinado.
1: es. No, durísimo están las cosas por allá. Bueno, en Milenio aprieta a Estados Unidos el cártel Jalisco y frena el aguacate michoacano. Ofrece 105 millones de dólares. 105 millones de dólares por varios líderes, entre ellos un hijastro, un yerno y un ahijado de El Mencho, así como dos fundadores de alto pues valor en las exportaciones, que significa pérdidas de 5 millones de dólares al día, calcula el gobierno. Esto es un grave problema para pues, la producción de aguacate mexicano.
0: Bueno, y en Excelsior, fíjate, la DEA reconoce el trabajo de Omar García Harfuch, el director de la Agencia Antidroga Estados Unidos, destacó la comunicación constante y fluida con el secretario mexicano. También la UNAM abre la caja negra de Territorium, la universidad determinó realizar tres investigaciones, incluida una externa solicitada por la ASP para esclarecer estas fallas en el examen de ingreso a licenciaturas allá en la UNAM.
1: El economista, Estados Unidos frena ingreso del aguacate michoacano ante la inseguridad. Es la tercera vez que suspende la importación en 4 años. Pues, ¿qué no ven? O sea, de veras, las autoridades mexicanas, ¿qué no ven el problema que genera esto? O sea, tendrían que ser mucho más efectivas en las estrategias para frenar el crimen
0: La
1: organizado en
0: inseguridad,
1: Michoacán.
0: claro.
1: Bueno, se detuvo la labor de inspectores, como le decía yo, tras detectar amenazas. Ya es un riesgo estructural para la cadena agroexportadora. La industria aguacatera de Michoacán aporta 88% de las exportaciones y da más de 20 mil empleos. Usted imagínese que se viene abajo esa producción y que Estados Unidos diga, se me hace que mejor le compremos el aguacate a Guatemala o a Nicaragua. Alguien ahí que en Centroamérica quiera producir aguacate, pues mejor. Y nos brincamos a los mexicanos. Se perderían 20 mil empleos. Vendemos, exportamos casi el 90% del aguacate que compra Estados Unidos. Es increíble que las autoridades no puedan frenar este flagelo allá en Michoacán. Es increíble.
0: Y recordemos ya cuántos productores de limones han sido asesinados también en esa
1: Así
0: zona
1: es.
0: de Michoacán. Bueno, ¿qué me dices de Veracruz, no? De productores de naranja también. Ya no es, ya de verdad, ya no es lo que era antes el crimen organizado.
1: No,
0: Y ahora
1: no,
0: ni
1: no, no, no.
0: siquiera dejan trabajar a la gente aquí en México. Siete
1: Terrible.
0: con uno, vamos a la pausa y regresamos con más.
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1: Bueno, son las 7 de la mañana ya con 3 minutos y le quiero preguntar a usted que me hace favor de escuchar. ¿Alguna vez ha recibido una llamada telefónica con propósitos claramente de extorsión? En la que le digan que tienen a un familiar detenido, que lo están viendo afuera de su trabajo, de su negocio, de su casa, que saben cómo vive, que saben lo que tiene, en fin, ¿le ha tocado? Bueno, si así ha recibido alguna llamada de ese tipo, sabe de lo que estamos hablando, sabe el estrés que genera, la preocupación, la angustia, y ahora lo que le vamos a presentar son recomendaciones para evitar caer y ser víctimas de estas llamadas de extorsión telefónica. Claudia Díaz Reyes, jefa del Departamento de Atención de Denuncia Anónima 089 de la Secretaría de Seguridad Pública del Estado, está con nosotros. ¿Cómo está? Muy buenos días, gracias por acompañarnos.
2: Muy buenos días, Eric. Antes que nada, un agradecimiento por la invitación.
1: Con gusto.
2: Un saludo a todos sus radioescuchas. Y como comentabas, ¿no?, el delito de extorsión nos afecta principalmente la tranquilidad, el patrimonio y la confianza de la ciudadanía, de los negocios. Entonces, nosotros aquí en 089 recibimos todo este tipo de denuncias y principalmente la recomendación es que no contesten llamadas de números desconocidos. Y si ya contestaron este tipo de llamadas, no proporcionar información. Uh-huh. Cortar la llamada lo más rápido posible cuando detecten que es un que están tratando de sacar información o que ya la llamada se está desviando ante una amenaza. Depositar o hacer transferencias bancarias, no depositar dinero, contactar a sus familiares para verificar que ellos se encuentren bien y comunicarse a la línea de 089, que es la línea donde se atienden este tipo de llamadas de extorsión telefónica.
1: A ver, entonces, la primera, ¿no? La primera recomendación es, pues, no contestar números desconocidos. Si ya esa la practican, pues está muy fácil porque no van a ser víctimas de eso, digamos, de esas llamadas que llegan a su celular. Hay ya en los celulares la forma de configurar, que simplemente se desvían las llamadas de números desconocidos. Y ya alguna tecnología ocurre que desvía la llamada y te llega un mensaje en el que te avisa de dónde viene ese número y probablemente a qué se refiere. Entonces te puede decir, quizás sea una llamada esto, de extorsión, o es probable que la llamada venga de algún banco y viene el nombre del banco. Entonces ahí puedes decir, ah, pues viene del banco, estoy esperando una llamada del banco, en efecto, o de X lugar, tienda, comercio, pues sí la contesto, aunque no conozca el número, pero ahí le aparece. No en todos los teléfonos, no toda la tecnología, pero ya hay algunos que vienen. Entonces, primera regla, no conteste números desconocidos. Así de fácil. Configura el teléfono y ya no lo van a molestar. Pero bueno, suponiendo que tuvo que contestar el teléfono a una llamada desconocida, pues no caiga en esta provocación que al final es eso, ¿no?
2: Así es, principalmente que no caigan porque los extorsionadores lo que buscan primeramente es la intimidación.
1: Claro.
2: ¿No? La intimidación, el miedo, el generar un miedo psicológico en no permitirles que cuelguen durante la llamada. No cuelgues porque si no voy a matar a tu familiar o voy a llegar a tu domicilio en este momento y tengo gente afuera armada. Entonces, lo que buscan primeramente es bloquearlos psicológicamente, intimidarlos, meterles ese miedo para que las personas no cuelguen y continúen con esta llamada. Entonces, lo principal, si ustedes ya detectaron este tipo de situación, colgar inmediatamente, solicitar ayuda y principalmente verificar que sus familiares se encuentren bien.
1: Yo puedo entender, suponer que esta recomendación específica de colgar la llamada tiene que ver con el porcentaje altísimo de que las llamadas de extorsión son falsas, ¿no? Es decir, si supusiéramos que esta llamada es real, pues tal vez colgar es contraproducente, pero la mayoría de las llamadas son falsas. ¿Qué porcentaje tenemos en ese sentido?
2: Actualmente de enero a julio tenemos un promedio de llamadas de 6,096 que se han recibido a la línea de 089, de las cuales 5,216, o sea, es casi el 90% de estas llamadas no son consumadas. ¿A qué nos referimos con consumadas? Que se ha hecho algún depósito. Alguna cantidad de depósito. Entonces la mayoría, el 90% no se han consumado. Esto quiere decir que la gente ya está teniendo conocimiento, ajá, de que se trata de una llamada de extorsión.
1: Okay.
2: Ya muchas veces cuando recibimos la llamada nos dicen, ya sabíamos que era una extorsión, no realizamos ningún depósito, uh-huh, pero hablamos para proporcionar, uh-huh, la información. Como
1: el número, exacto, de dónde viene.
2: Número
1: llamada,
2: telefónico,
1: claro,
2: número de cuenta, cómo se identificaron, uh-huh, los extorsionadores, uh-huh, grupo delictivo al que se identificaron y la información propiamente, qué es lo que les dijeron, ¿no? Que esta es la información que nosotros recibimos aquí en la línea.
1: Es común que digan que pertenecen a un grupo al cual no pertenecen.
2: Exacto, sí, claro.
1: Eso es muy común.
2: Sí, sí, sí, se identifican que pertenecen a algún cártel, uh-huh, a lo mejor, uh-huh, al cártel de Jalisco Nueva, uh-huh, Generación, que es el que más difusión tiene. Uh-huh. Entonces los intimidan diciéndoles que pertenecen a este grupo, uh-huh, o cualquier otro grupo, ¿no? Uh-huh. O alguna noticia a lo mejor que salió de algún hecho delictivo, uh-huh, recientemente, una balacera, situaciones así, les hacen referencia a ese hecho solamente pues para intimidar más.
1: Ahora, déjeme decirle algo a usted que me hace favor de escuchar. Los análisis de expertos, como justamente nuestra invitada, señalan que buena parte de la información que consideramos privada y que se le considera en materia de seguridad como de inteligencia, esa información, la mayoría, es pública. Y la hacemos pública nosotros mismos en las redes sociales. ¿Dónde trabajas? ¿Qué comes? ¿A dónde te vas de vacaciones? ¿Qué vehículo tienes? ¿Cuántos integrantes de la familia tienes? En fin, entonces, por eso es que los criminales tienen información tuya y te pueden decir cosas que tú puedes suponer que, claro, que me están espiando, ¿no? Sí. Casi te dicen el color de la chamarra que llevas. Y entonces, como la llamada llega de manera sorpresiva, digamos que puedes, por eso, pensar que es cierta, ¿no?
2: Así es, inclusive les dan, por ejemplo, ellos utilizan, bueno, toda lo que tengan a su alcance, uh-huh, de internet, inclusive pueden ingresar al MAD, pueden ver en ese momento la fachada de su vivienda, y si está como estaba, uh-huh, en ese momento, uh-huh, sabes que yo sé, estoy afuera de tu casa es así, la fachada es así, a un lado tienes una tienda, uh-huh, a cinco calles tienes un Oxxo, entonces la gente dice, es que sí me están vigilando, uh-huh, ¿no? Sí están aquí cerca. Uh-huh. Entonces la finalidad aquí en la línea es justamente eso, orientarlos y decirles, sabes que se trata de una llamada de extorsión por esta uh-huh, situación, por todo esto, para que la ciudadanía se quede tranquila y principalmente no caiga en la extorsión, ni siga las indicaciones que estos extorsionadores les dan, que es la finalidad, ¿no? Realizar un depósito, una transferencia de dinero, porque en algunas ocasiones nos hablan, es que ya deposité, uh-huh, la verdad es que estaba muy nerviosa, me, uh-huh, engancharon,
1: sí, claro,
2: creí la situación, o en ese momento mi hija no me contestaba la llamada, o situaciones, uh-huh, de estas. Entonces, pero esas son las principales uh-huh, recomendaciones.
1: ¿De dónde se originan la mayoría de las llamadas de extorsión?
2: Principalmente de los Cerezos, ¿no? Uh-huh. De toda uh-huh, la República,
1: país,
2: exactamente,
1: claro, claro,
2: de todo el país. Entonces, es lo que nosotros les comentamos. Miren, muchas veces estas llamadas provienen de los Cerezos. Las personas están privadas de su libertad, no van a acudir a los domicilios.
1: Uh-huh, uh-huh,
2: ¿no? Ya con esto se quedan un poco más tranquilos. Principalmente les damos esa orientación para que ellos tengan esa tranquilidad, porque como usted comenta, de repente entra la llamada, escuchas la voz de tu hijo y ellos dicen, claro, que sí era su voz.
1: Claro.
2: Es idéntica, y aparte ya le busqué a su celular y no me contesta, uh-huh, ya marqué a la escuela y no me contestan, entonces uh-huh, sí entran en pánico en ese momento.
1: De acuerdo.
2: Así es.
1: ¿Alguna otra recomendación?
2: Pues principalmente que no realicen depósitos y uh-huh, que tengan comunicación con sus familiares, porque de repente nos han dicho, es que yo salió mi hijo y no sé a dónde fue,
1: uh-huh, uh-huh,
2: ¿no? O salió con sus amigos y no tengo ninguna información de sus amigos, ¿no? Entonces ya nosotros por medio de, también por el 911, uh-huh, el servicio de emergencias, tratamos de coordinar apoyo. Si nos piden, por ejemplo, es que sabes que me dicen que están cerca del negocio, ¿no? Uh-huh. Ah, ok, por medio del 911 podemos enviar el apoyo de una unidad, uh-huh, para que haga un rondín en el lugar y se sientan más tranquilos, uh-huh, pero principalmente que tengan comunicación con sus familiares y, bueno, que no contesten números si es que no son números que ellos por lo regular no reciben.
1: De acuerdo. Pues bueno, importante entonces intentar no contestar, simplemente colgar pues la llamada o desviarla, y luego, bueno, si le están ahí pidiendo y dando información, pues bueno, no haga nada de lo que le están pidiendo, cuelgue la llamada y llame al 089. La verdad es que ya la tecnología que utilizan las áreas de seguridad pública estatal es de alta, de punta, es tecnología de punta, y les permite saber de dónde se originó la llamada, en cuánto tiempo duró, pueden identificar muchas cosas. Así que confíe en la autoridad, marca el 089 y ya, bueno, en caso de que sea más grave, marca el 911, acérquese a la autoridad, debe tenerle confianza. Si no renuncia, si no hace la denuncia de este tipo de llamadas, pues los datos pues van a ser imprecisos, no van a revelar la realidad. Pues muchas gracias. ¿Algo que con el que quieres cerrar?
2: Pues solamente comentarte, Eric, esta línea de 089 uh-huh. es una línea de denuncias anónimas, uh-huh. entonces que tengan esa confianza de realizar la llamada, porque muchas veces por temor no hacen uh-huh. estas denuncias, uh-huh. entonces por medio de esta línea es totalmente anónima, no les vamos a solicitar datos personales, no tenemos uh-huh. un número telefónico, uh-huh. no tenemos absolutamente nada, pero sí es importante que nosotros tengamos toda esta información para que la canalicemos a las autoridades correspondientes y bueno, que hagan un buen uso de la línea de 089, claro, claro. así como de la línea de emergencias.
1: No, sí, evitar llamadas.
2: Así es.
1: Falso, ¿no? Y finalmente también decirles que este tipo de intervención es muy rápida. O sea, si ustedes llaman, les van a dar respuesta muy, muy rápida. Así que, pues hay que confiar en la autoridad. Gracias, gracias por acompañarnos.
2: Para servirle, muchas gracias.
1: Claudia Díaz Reyes, jefa del Departamento del Centro pues de Atención de Denuncia Anónima 089 de la Secretaría de Seguridad Pública del Estado. Vamos a una pausa, cuando son ya las 7 de la mañana con 15 minutos. Y regresamos, tenemos más, no le cambie, siga con nosotros.
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1: 7 de la mañana con 20 minutos. Cris, ¿cómo estás? Buenos días, cuéntanos, ¿cómo andan las vialidades, por favor?
2: Muy buenos días, Vero, Eric, los saludo con mucho gusto desde la Secretaría de Seguridad Ciudadana y bueno, como siempre les compartimos el reporte vial. Encontrarán tránsito fluido en Calzada Ignacio Zaragoza, de Diagonal Defensores de la República hacia la zona de los estadios. Hay buen avance sobre el Boulevard Hermanos Serdán de Avenida 15 de Mayo, Boulevard Norte, y se presenta buena circulación en la Avenida 105 Poniente, de calle 11 Sur hacia la calle 16 de Septiembre. Por otra parte, tomen sus precauciones porque se registra carga vehicular en Boulevard Norte y Avenida de la Pedrera hacia la Avenida 15 de Mayo. También en Carretera Federal Puebla-Tehuacán, la Avenida Independencia, y se presentan ligeros asentamientos en la Avenida Reforma, de Diagonal Defensores de la República hacia la calle 11 Norte Sur. Amigos del auditorio, recuerden no llevar menores de edad o mascotas en la parte frontal de sus vehículos. Por favor, utilicen siempre el cinturón de seguridad. Vero, Eric, regreso con ustedes para continuar con más información, no sin antes desearles que tengan un excelente y feliz día.
1: Muy bien, gracias, Cris. Que tengas muy buen día.
2: Un abrazo y seguimos pendientes.
1: Gracias. Igualmente, son de las 7 de la mañana con 22 minutos. ¿Cómo va la economía poblana? ¿Cómo va el empleo? El ingreso, los salarios, el Producto Interno Bruto, la balanza comercial, ¿qué tanto estamos exportando? ¿Cómo importamos? ¿Cuál es el saldo? ¿Qué productos estamos importando? Todo eso le vamos a dar acá un resumen, porque venturosamente va muy bien la economía poblana, y lo dicen los datos, y ahorita nos lo va a compartir el secretario del ramo, el secretario de Economía del Estado. Vamos a esta conversación, 722.
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1: 722. Está con nosotros y me da muchísimo gusto saludarlo, Víctor Gabriel Chedraui, secretario de Desarrollo Económico y Trabajo del Gobierno del Estado. ¿Cómo estás, mi querido Víctor? Buenos días, bienvenido siempre.
3: Qué gusto saludarte.
1: Igualmente, muchas gracias.
3: Un saludo a tu auditorio con el gusto de siempre.
1: Gracias. Oye, pues estos días dio a conocer el estatus que emite el INEGI de cómo va la economía en estos primeros análisis de los primeros meses del año, y venturosamente varios datos muy buenos de la macroeconomía en el país van muy bien, y en Puebla también muy bien. Estamos con un dinamismo importante en todo, ¿no? En los tres sectores de la actividad económica y en particular en el tema de exportación.
3: Sí, la realidad es que a raíz del trabajo que consideramos que se vino realizando, no solo del gobierno, sino del gobierno federal, gobierno estatal, los mismos municipios, los empresarios, la academia, todos trabajando en una sola línea, y aquí en Puebla encabezado por el gobernador Alejandro Armenta, pues afortunadamente en el primer trimestre la economía poblana creció 3.1%, quedó en el quinto lugar nacional, pero un dato interesante es que dentro de las 10 economías, Puebla creció, fue el número uno. O sea, está Puebla, está la Ciudad de México, Guanajuato, Nuevo León, Veracruz, Chihuahua, Baja California, que son las economías más fuertes. Puebla logró el 3.1 y los demás estados 1.7, 0.3, inclusive unos hasta negativos. Entonces, creo que son buenas noticias para...
1: Sin duda.
3: Para el estado de Puebla. Insisto, esto es un trabajo de todos los poblanos. Crecieron la industria manufacturera, el 8%, fuimos el segundo lugar. El promedio de los ingresos totales del comercio al por menor, de 4.13, el segundo lugar también nacional. El crecimiento anual promedio de las mercancías para su reventa, el segundo lugar con casi 5%. El crecimiento ingreso de los totales en el sector de la construcción, el 24%, también segundo lugar. Y la tasa de desocupación promedio en Puebla es del 1.89, la media es de 2.7, es decir, la gente se está ocupando. No podemos cantar victoria,
1: claro,
3: mucho menos, claro. Esto tenemos que reforzar. Hay temas que hay que seguir atacando, como es pues la informalidad, la pobreza. Son muchos temas que, cuando hay un crecimiento económico, pues también, ahorita lo interesante es que es del comercio al por menor. Eso significa que los pequeños comercios crecieron, eso, hubo ventas, y lo que busca el gobernador y este gobierno, del gobierno de México es el desarrollo económico, uh-huh, ¿no? que efectivamente todo esto llegue a los bolsillos de los
1: oye, que la macro se refleje en la micro, ¿no?
3: Por supuesto.
1: En los bolsillos de la gente. Me consta, y no porque estés aquí, pero me consta que tú eres un entusiasta, promotor. O sea, la economía debe crecer gracias al trabajo de empresarios y de gobierno. Digamos que cuando hay decisiones que frenan la economía, pues generalmente vienen del gobierno, y en este caso es muy venturoso esta coordinación que tienes con la iniciativa privada, sí las cámaras, sí las cúpulas, pero toda, o sea, los micro, los medianos, los grandes, con todos, tienes ferias de empleo, tienes espacios de reactivación económica de sectores que pudieran estar ahí medio dormidos, pero los están reactivando el aeropuerto, están reactivando todo el tema industrial, manufacturero. Van bastante bien.
3: Tenemos y no es un tema de esta uh-huh. administración, fue uh-huh. de la pasada administración, los clústeres.
1: Exacto.
3: Uh-huh. Son teníamos 21, ya son 24, y estamos reconfigurando con los mismos clústeres para generar una alianza entre los clústeres,
1: okay.
3: que por supuesto que tienen que trabajar de común acuerdo y de la mano de las cámaras, y que tienen todos los sectores, ¿no? Estamos todos los sectores, pero también hay que reconocer algo importante que sí el gobierno ha impulsado, ¿no? Las acciones de infraestructura en el turismo, las ferias, uh-huh. que vea la feria de Puebla, uh-huh, uh-huh. las exposiciones, los encuentros nacionales e internacionales, los eventos deportivos, que Puebla uh-huh. se ha convertido en una pues un centro también deportivo de nuestro país. La promoción de los productos poblanos, la marca Puebla 5 de Mayo, que está empezando a despegar. Y bueno, creo que eso, todo de manera conjunta, de común acuerdo, como tú lo estás comentando, pues esto va a ir creciendo, ¿no? Los programas sociales, todo, si vamos sobre una misma línea, los gobiernos, esto tendrá que ir caminando más. La próxima semana tenemos el Mexico Supply Chain, uh-huh. es la cuarta
1: es
3: edición, es la de proveeduría,
1: okay.
3: donde vamos a concentrar en un solo lugar pues a toda la industria, tanto nacional como internacional, de todo tipo, las manufacturas, manufactureras, la manufactura en general, el metal mecánica, automotriz, la química, en un solo lugar vamos a tener 2 días, uh-huh. Se va a echar a andar la plataforma Puebla 5 de Mayo relacionado a la proveeduría, y le agregamos un componente más que creo que pues prácticamente nunca se ha hecho. Siempre han dado la industria por un lado y la academia por otro lado. En este Mexo Supply uh-huh, Chain uh-huh. ya involucramos a la academia, van a estar diferentes universidades, el clúster de educación, que la proveeduría no solo es de materiales, ¿no? Uh-huh, también el uh-huh, capital humano uh-huh, es importante uh-huh, para poder lograr.
1: Claro.
3: Y Puebla, creo que eso es lo que mayor valor tenemos, ¿no? El capital claro. humano. Entonces, en un solo lugar van a poder uh-huh. las mismas empresas identificar en qué universidades, en qué tecnológicos hay capital humano uh-huh. que en su momento ellos puedan jalar para sus empresas, pues claro. no solo en Puebla, en cualquier parte uh-huh,
1: del país, ¿no?
3: Entonces esta plataforma va a permitir que cualquier empresa de México, inclusive del mundo, uh-huh. pero principalmente estamos tratando de impulsar el T-MEC uh-huh, desde uh-huh. nuestra trinchera. Aquí la idea es que tengamos mayor componente uh-huh, uh-huh. De integración de componentes para poder estar dentro de lo que marca el T-MEC. Y en muchas ocasiones resulta que compras un producto que a lo mejor lo tienes aquí en Puebla.
1: Ajá, claro.
3: O lo tienes en Tlaxcala o uh-huh, lo tienes en Chihuahua. Uh-huh. Pero bueno, los componentes son nacionales. Uh-huh. Y pues evitas la importación.
1: Exacto.
3: Pero también nos va a permitir, porque con esta conjunción de proveeduría, también se va a identificar, a ver, qué productos se están requiriendo, y que en un momento determinado nosotros podamos, porque también van a participar los parques industriales, okay. poder traer la industria de atracción de inversiones, pero con tiros de presión. Uh-huh, estos productos o esta proveeduría lo solicitaron mucho porque ahí vamos a tener el conocimiento de todo eso. Pues mira, ¿por qué no vamos por esta planta a Tumbuctú si es necesario?
1: ¿Por qué
3: no vienes y aquí te damos todas las facilidades para que te instales en Puebla?
1: Oye, incluso hasta reconversión industrial, ¿no? Se da mucho el caso, por ejemplo, en el tema de la industria textil, que ya están buscando innovación y, por ejemplo, el uso de otras fibras, como por ejemplo el bambú. Y en este encuentro que van a tener ustedes la próxima semana, pues puede ser que encuentren un proveedor de bambú, ¿no? De otro lugar, y ya lo hacen más fácil para poder innovar, como por
3: para poner un ejemplo, ¿no? Y aquí tenemos bambú en Puebla, tenemos bambú, entonces a lo mejor una fábrica no encuentra la proveeduría,
1: por ejemplo.
3: Y todo esto sale porque ahora sí que estando en una en un parque industrial, platicando con la empresa, fíjate que estoy buscando esta pieza que no la encuentro, no nos saber si sabes tú de alguien. Bueno, pues, y resulta que a dos fábricas fabricaban esa pieza. Entonces, bueno, podemos tener todo de alguna manera integrado en una sola plataforma y que pues no andemos buscando, digo, habrá partes que no puedas encontrar en México ni en Estados Unidos, ¿no? Pero ¿por qué no ver la manera de que esas partes ya se empiecen a producir en Puebla o en el mismo país, ¿no? Porque finalmente estamos en un proyecto nacional.
1: Bueno, y bien, dices, la mano de obra, el capital humano en Puebla se está formando muy bien y tienes ya varias universidades públicas que son bilingües, ¿no? Y que tienen incluso la enseñanza pues de chino mandarín y de muchos otros idiomas.
3: No, y con esta expo va a ser también consideramos como la punta de lanza para que los mismos las mismas universidades y tecnólogos sus planes de estudios
1: los
3: puedan orientar y reconvertir.
1: Claro.
3: Porque seguimos ahí con algunos planes de estudio que a lo mejor ya son obsoletos.
1: De acuerdo, totalmente. Muy bien.
3: Pero bueno, pues hay que impulsar la formación dual. Y esta es una de las maneras, ¿no? De impulsarla.
1: Es muy bueno.
3: Donde ya puedes agarrar y decir, a ver, tú joven que estás estudiando en la Universidad de Jicotepec, vente a trabajar a, no sé, a Nuevo León, porque aquí tenemos y te requerimos. Pero ya te vienes aquí a trabajar y a estar. Estudias y trabajas, así que dentro de la misma...
1: Buenísimo.
3: Genera la formación dual.
1: Muy bien. Pues me quedo Víctor Gabriel Chedraui, Secretario de Economía y Trabajo del Estado. Gracias por venir. Siempre traes buenas noticias, cosa que me da mucho gusto.
3: Pues... son noticias que nos apasionan.
1: Así es.
3: Trabajando con muy alineados con el gobierno federal, el estatal, los municipales y bueno, y con la sociedad en general.
1: Sin duda.
3: Creo que eso ha permitido que, como tú lo comentas, pues nos pongamos de acuerdo, ¿no?
1: De acuerdo.
3: El gobierno lo único que tiene que hacer es articular.
1: Así es.
3: Empujar y aquí que no haya pretextos de
1: generar las condiciones para que las cosas se ocurran.
3: Exactamente.
1: Gracias, mi querido. Muchas gracias. Nos vamos a una pausa. Son 7:33, regresamos, no le cambie, sigue con nosotros.
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1: 7 de la mañana con 39 minutos. Te saludamos con gusto, mi querido Renan López, hasta la Ciudad de México. Y platícanos, la presidenta Claudia Sheinbaum pues reprobó estos comentarios de legisladoras poblanas contra adultos mayores. A ver, la gente que vio y escuchó bien este video no fue directo contra adultos mayores. La verdad, o sea, hablaban como, sí, de verdad, de hombres de la generación, los que podrían decir, ay, ya, viejillo rabo verde, pero pues bueno, estamos hablando de alguien que a lo mejor tiene 40, 50 años, no es todavía considerado adulto mayor. Yo siento que sí, esto salió completamente de contexto, pero bueno, cada quien tiene la decisión acerca de este tema que, pues la verdad, ya dio la vuelta en todo México. Platícanos, mi querida mi querido Renan, ¿cómo estás? Muy buenos días.
2: Buenos días, Vero, Eric, los saludo con gusto y a todo el auditorio de En Línea Noticias. Informarles que la presidenta de la República, Claudia Sheinbaum Pardo, fijó una postura contundente frente a la controversia que generó los comentarios de legisladoras del Congreso del Estado de Puebla, Nayeli Salvatori y Graciela Palomares. Recordemos que la polémica, Vero, se originó, como bien lo comentaste, tras la difusión de un video podcast en el que las diputadas locales realizaron comentarios y burlas sobre los hombres adultos mayores. Las expresiones de las legisladoras provocaron un fuerte rechazo social y acusaciones de discriminación por razón de edad. Y al respecto, durante la conferencia de prensa mañanera, la jefa de la nación afirmó que su gobierno rechaza categóricamente cualquier conducta discriminatoria, al tiempo que advirtió que no es correcto expresarse de esa forma respecto a ninguna persona, sin importar el partido político al que pertenezcan. Asimismo, Claudia Sheinbaum aclaró que la decisión de aplicar una sanción o medida disciplinaria contra las legisladoras corresponderá a los órganos internos del Movimiento de Regeneración Nacional. Pero si te parece, Vero, vamos a escuchar lo que dijo al respecto la presidenta de la República, Claudia Sheinbaum Pardo.
3: Ha habido críticas a dos diputadas de Morena porque hicieron pues algunas burlas, ¿no?, en contra de adultos mayores mediante un podcast. Preguntarle cuál es su opinión al respecto. ¿No es contradictorio porque su gobierno ha defendido pues justamente este
4: sector? Sí, creo que ya hizo una declaración sobre esto la presidenta de Morena. Sean de Morena o de cualquier otro partido político o sin partido político, no es correcto hablar de ninguna persona en una forma discriminatoria. Estamos en contra de cualquier forma de discriminación, cualquier forma. Y ya pues que sea Morena quien defina si eso representa una sanción para las diputadas.
2: Y precisamente, Vero, sobre este tema, la dirigencia nacional de Morena confirmó que ya remitió el caso ante la Comisión Nacional de Honestidad y Justicia para que se revise la actuación de ambas legisladoras. Y tras el rechazo público, este podcast de la diputada Nayeli Salvatori ya fue cancelado y las legisladoras ofrecieron disculpas públicas, en donde, como tú bien lo comentas, Vero, dejan en claro que no se trataron de comentarios directos hacia adultos mayores, sino a personas y hombres contemporáneos a ellas en relación a pues la discriminación que también se llega a presentar por parte de hombres de esta edad en contra de mujeres más adultas. Sin embargo, esto generó polémica y ya llegó hasta Morena y a la conferencia de prensa mañanera, en donde pues ya escuchamos la presidenta Claudia Sheinbaum Pardo hizo un comentario y al respecto, y en este caso pues es muy importante que las legisladoras poblanas pues sigan abordando este tema para descartar esta responsabilidad y dejar en claro que no fue un comentario directo hacia la comunidad de los adultos mayores de nuestro país. Eric, pero
1: así es, Renan, y a ver, que también todos crudos o todos rabones, ¿qué está pasando o qué pasó con Cuauhtémoc Blanco, por ejemplo? Lo platicábamos Liz y yo fuera del aire, de estas denuncias de acoso sexual contra algunos de sus trabajadores durante, cuando ha estado en cargos públicos bastante fuertes. Ahí sí pasan desapercibidos, no los toman tan en serio, no hubo una repercusión contra acusaciones directas de personas que trabajaban con él, hablando de él, y que hay muchos otros, muchos otros de cualquier partido, como bien dice la presidenta, no se debe tolerar esas faltas de respeto, pero creo que sí están señalando fuertemente, sobre todo pues a la diputada Nayeli Salvatori, con estas pues sí, con estos comentarios que hicieron, y que a lo mejor pues sí, todo lo que hablaron pues con falta de gracia, lo que quieran, pero insisto, no directamente iban contra el adulto mayor. Pero bueno, Renan, vamos a ir a una pausa, pero regresamos contigo para continuar con tu bloque informativo.
2: Claro que sí, Vero.
1: Gracias, 7:45, la pausa y regresamos con más.
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0: 7:50 minutos. Regresamos contigo, Renan, allá a la Ciudad de México. Y es que Luisa María Alcalde dice, pero sigue en el gobierno federal, sigue dando lata, hombre. No, como que no le fue suficiente lo que hizo entre trabajo,
1: sí,
0: entre gobernación,
1: como presidenta del partido,
0: entre el partido, y híjole, no, bueno, y ahora insiste en dar lata en la oficina de asuntos sin importancia, pero que de veras como genera broncas. Pero bueno, Luisa María Alcalde reitera que derechos a las audiencias no es establecer censura, y pues la verdad, muy abogada, muy laboralista su familia, pero no le sabe este tema. Adelante, Renan, por favor, buen día.
2: Sí, y por otra parte, comentarles que la consejera jurídica de la Presidencia de la República, Luisa María Alcalde Luján, reiteró que la propuesta sobre los derechos de las audiencias no busca censurar los contenidos de los medios de comunicación y precisó los casos específicos en los que se aplicarían sanciones. Durante la conferencia semanal Derecho de Réplica, la funcionaria federal detalló que existen únicamente 3 escenarios donde se contemplan penalizaciones: que la empresa no nombre a un defensor de la audiencia, que omita emitir sus lineamientos o que no publique su código de ética. Con ello, Luisa María Alcalde Luján descartó categóricamente que el Estado asuma la regulación de los contenidos. En cuanto a la diferenciación entre opinión e información, Alcalde Luján puntualizó que bastará con colocar una pleca al inicio de la emisión sin necesidad de señalar cada intervención u opinión individual. Asimismo, enfatizó que se trata de un modelo de autorregulación, ya que serán las propias empresas de comunicación las que coloquen dichos identificadores visuales sin intervención del gobierno. Y respecto a la televisión, explicó que los contenidos comerciales deberán incluir una pleca con la letra P de publicidad para no tratar de engañar y que se sepa que se trata de un contenido que obtiene recursos para publicitarse. Pero si te parece, Eric, vamos a escuchar lo que dijo la consejera jurídica de la Presidencia de la República, Luisa María Alcalde Luján.
3: Las audiencias tienen los siguientes derechos. 1. Recibir información veraz, plural, oportuna, especialmente en programación noticiosa, así como buscar, recibir, difundir información e ideas de toda índole por cualquier medio de expresión. 2. Que la publicidad o propaganda no se presente como información periodística o noticiosa. 3. Que las concesionarias de televisión y radio aporten elementos para distinguir entre publicidad y contenido. Que las concesionarias de televisión y radio faciliten elementos para diferenciar entre la información noticiosa que difunden en sus contenidos y la opinión de las personas que participan en estos, especialmente en los programas de carácter noticioso.
2: Finalmente, Eric Vero, la consejera jurídica, lamentó que diversos comunicadores mantengan una narrativa sobre una supuesta censura, señalando la existencia de una campaña de desinformación, y descarta que con esta medida el gobierno federal busque controlar los contenidos que se difunden en los medios de comunicación y rechaza que haya una postura de censura desde el gobierno federal para periodistas y comunicadores. Eric, pero
0: pues no es censura.
1: De ninguna manera.
0: No, ¿cómo crees? Nada más el Estado quiere decidir qué está bien y qué está mal, qué es falso y qué es verdadero, qué es opinión y qué es información, como
1: pero
0: si no se pudiera distinguir por parte de las audiencias.
1: Y ser objetivo, será, seguramente, ¿no? Sí, no, sí, esto es fake. Pues, no, esto sí,
0: claro,
1: es malo. No, creo yo, a conveniencia, pero bueno.
0: Las cosas, mi querido Renan, están muy fáciles. Si uno fue a la escuela y aprendió cómo hacer periodismo, está mega fácil, mega fácil. Está de veras. Y el auditorio sabe cuando estás dando una noticia o cuando estás diciendo tu opinión, está muy claro.
1: Claro.
0: Es la mayoría de las veces terminas o empiezas diciendo, pero esa es mi opinión. Así de fácil. Y pues para eso no necesitamos un órgano regulador que te diga y te dé manazos. O sea, No hay forma, es de veras están de atar. Bueno, otra nota política.
1: Así es, vamos a cerrar el bloque de información nacional con esta nota, Renan, y es que el PRI reitera que acudirá a cortes internacionales para denunciar al INE por censura. Híjole, es que también de repente como que el INE se hizo un poco a modo. A ver, platícanos, Renan.
2: Institucional reiteró que alista una denuncia internacional contra el Instituto Nacional Electoral. En el marco de la sesión de la Comisión Permanente del Congreso de la Unión, el coordinador de los senadores priistas, Manuel Añor de Baños, señaló que la decisión de la autoridad electoral de ordenar el retiro de publicaciones en redes sociales, donde señalan a Morena como un narcopartido, constituye un acto de censura. En entrevista con los medios de comunicación, el coordinador parlamentario afirmó que al PRI no lo van a callar con censuras, como ahora están utilizando al INE como brazo ejecutor para acallar a los opositores. Y te parece, Vero, vamos a escuchar lo que dijo al respecto el coordinador de los senadores del PRI, Manuel Añor de Baños.
4: Permanente, vean la persecución que tiene contra Alejandro Moreno Cárdenas, la censura, solo por decir la verdad. Por eso vamos a ir a instancias internacionales para denunciar al Instituto Nacional Electoral. No tenga la menor duda, quienes promovieron particularmente esta censura, porque es una línea del gobierno.
5: Oiga, ¿y usted y el diputado Moreira han recibido también amenazas? ¿Teme por su vida?
4: Fíjese que en mi trayectoria política sí he recibido amenazas, por supuesto que las he recibido, seguramente Rubén Moreira también, pero yo no temo por mi vida, porque solamente a un cobarde lo arrodillan y a un cobarde lo meten en un cajón para que nunca vuelva a opinar y nunca vuelva a salir. Por supuesto, no tengan la menor duda, vean la amenaza que tuvimos en el Comité Directivo Estatal la semana pasada, el viernes, en Chilpancingo, una granada que apareció en el estacionamiento. Pues eso es una amenaza y no nos van a callar. Claro, después dijeron que no estaba activada. Entonces, si a ustedes les ponen una bomba en su jardín y luego dice el gobierno que no está activada, hay que estar todos tranquilos y todos en paz. Por supuesto que amenazas hay. Lo que no va a lograr nadie es que nos pongan de rodillas y menos que nos callemos.
2: El coordinador de los senadores priistas, Manuel Añorbe, advirtió que el tricolor seguirá denunciando todos los escándalos que se presenten en los gobiernos morenistas porque el régimen quiere terminar con la libertad de expresión. Aseguró que Morena está involucrado en un pacto con grupos delincuenciales del narcotráfico y el PRI no dejará de denunciarlo. Y finalmente sostuvo que la realidad política de este país ha rebasado a Morena y por eso quieren ahora llegar a la censura total disfrazado del derecho de las audiencias, y fue lo que dijo ayer el líder priista en el Senado de la República, Manuel Añor de Baños, sobre estas medidas que ha tomado el INE, en donde pide que se bajen las publicaciones, en donde señalan a Morena de ser un narcopartido. Eric, pero...
0: A ver, en ese específico punto, yo creo que ya no aguanta nada, es decir, si nos recordamos...

0: soltar a Felipe Calderón.
1: Ah, sí.
0: No, lo siguen culpando de todo, ya pasando 12 años desde su sexenio. De verdad, todo lo que hacían y vamos y hay que hacer esto, etcétera. Y bueno, pues ahora ya no. Ahora sí ya, ellos sí no se les puede decir nada. No, qué horror.
1: Ni con el pétalo de una rosa. Gracias, Renan. Abrazo, nos escuchamos mañana. Que tengas buen día.
2: Saludos fuertes para todos, Eric, pero nos escuchamos mañana.
1: Muchas gracias. 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Son las 8, pausa breve y regresamos.
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3: Bueno, son 8:05 y vamos con Mauricio García León porque viene visita doble de la presidenta Claudia Sheinbaum este fin de semana. Cuéntanos, Mau, por favor, buen día. Adelante, adelante. A ver.
4: Oye, ya van varias visitas de la presidenta Claudia Sheinbaum aquí a Puebla, lo que significa que hay una muy buena relación entre el gobierno estatal con el gobierno federal. Han hecho mucho trabajo en conjunto y bueno, pues va a seguir visitando nuestro estado la presidenta. Adelante, Mau, de nuevo cuenta.
5: ¿Qué tal? Muy buenos días. Efectivamente, prácticamente es la visita 14 de la mandataria nacional Claudia Sheinbaum por territorio poblano en lo que va de su administración. Y bueno, las actividades arrancarán este viernes como parte del programa nacional este sábado como parte del Programa Nacional de Vivienda, donde pues entregará más casas del Instituto del Fondo Nacional de la Vivienda de los Trabajadores. Cabe destacar que se han desarrollado también acciones a través de CONAVI y FOVISTE en la entidad. Y en tanto, el domingo en el Parque Nacional Iztapopo pondrá en marcha la Jornada Nacional de Reforestación que se detonará en las 32 entidades del país, donde se espera la participación de más de 235,000 personas en todos los estados para dar marcha a esta iniciativa. Será en el Parque Nacional Iztapopo, acompañada del gobernador Alejandro Armenta. Dio a conocer ayer en el marco de su conferencia mañanera, donde explicó que el programa Sembrando Vida ha permitido durante 8 años la plantación de 1,200 millones de árboles maderables y frutales. En este sentido, la secretaria de Medio Ambiente y Recursos Naturales Federal, Alicia Bárcena, resaltó que 70% del territorio mexicano es forestal, se concentra 12% de la biodiversidad mundial y 60% de los ecosistemas forestales pertenecen a ejidos y comunidades. En este contexto, pues se ha trabajado año con año, se registra precisamente pues una serie de conflictos en bosques que se tienen que venir enfrentando, como la deforestación con 203,000 hectáreas anuales, 846,000 hectáreas que son afectadas por incendios forestales y daños por plagas y enfermedades en otras 62,000 hectáreas. Por ello, Columba López, quien es secretaria de Agricultura y Desarrollo Rural, indicó que pues se atenderá en 621 municipios esta reforestación. Serán más de 6,686,300 plantas arbóreas, además de la siembra directa de 1,723,895 semillas. Pero bueno, escuchemos en este contexto el anuncio que hizo la presidenta Claudia Sheinbaum en torno a su asistencia a Puebla para la Jornada Nacional de Reforestación.
6: De la República, como ven, es un esfuerzo nacional, el Programa Nacional de Reforestación. Con Sembrando Vida se han plantado en 8 años 1,200 millones de árboles, maderables, frutales, y se han reforestado 1,000,000 de hectáreas, que lo hacen más de 400,000 sembradores. Pero este esfuerzo es un esfuerzo en donde queremos invitar a la ciudadanía y obviamente a todas las gobernadoras, gobernadores, presidentes municipales a que se unan a este esfuerzo de la Jornada Nacional de Reforestación. Vamos a estar el domingo nosotros en Puebla con el gobernador Armenta en el Parque de los Volcanes, Parque Nacional Iztapopo, Parque Nacional Iztapopo. ahí vamos a estar, los invitamos para que nos puedan acompañar. Muchas gracias, gobernadores, gobernadoras, gracias, muchísimas gracias a todas y a todos por su participación. Gracias, nos vemos el domingo.
5: La mandataria hizo un enlace con los gobernadores de los distintos estados de la República Mexicana en el marco de este anuncio de una jornada más en materia de reforestación. La información.
3: Gracias, Mau. Volvemos contigo más adelante.
5: Muy buen día.
3: Muchas gracias. Son 8:10. Vamos ahora con Beto Arcega para que nos cuentes. Beto, el alcalde de Puebla entrega más de 5,000 despensas del programa Alimentación Imparable. Cuéntanos, por favor, buen día de nuevo.
4: Adelante, Beto.
7: Pero, Eric, muy buenos días al auditorio. Con la finalidad de mejorar la alimentación de las familias poblanas, el presidente municipal de Puebla, Pepe Chedraui, a través del sistema municipal DIP, bajo el liderazgo de la presidenta del patronato, María Alicia Budit, realizó la entrega de despensas del programa Alimentación Imparable en la Junta Auxiliar de San Miguel Canoa. En esta jornada entregó un total de 5,550 despensas, apoyo que integra productos de la canasta básica que contribuyen a la alimentación prioritaria de niñas y niños, mujeres embarazadas, personas con discapacidad y personas adultas mayores. En su mensaje, el edil destacó el trabajo coordinado entre los órdenes de gobierno para impulsar programas dirigidos a grupos vulnerables, principalmente con lo que se contribuye a la mejora en la alimentación en favor del bienestar de las y los poblanos. A su vez, el director general del Sistema Municipal DIF, Jesús Alejandro Cortés Carrasco, subrayó la importancia de contar con una alimentación y una nutrición adecuada para el desarrollo y bienestar de los sectores más vulnerables. Finalmente, el presidente auxiliar de San Miguel Canoa, Apolo Arce, reconoció el compromiso y la voluntad del alcalde Pepe Chedraui en impulsar acciones y programas que mejoren la calidad de vida de las familias de todas las juntas auxiliares de la ciudad. Vero, Eric, es el reporte.
3: Gracias, gracias, Beto. Y también tienes una nota de la UAP.
4: Así es, nos vas a platicar, Beto, que la UAP se alista ya para el regreso a clases este próximo 10 de agosto. Adelante.
7: En el tema educativo, bien lo comentas, Vero, después de 3 semanas de vacaciones, el próximo lunes 10 de agosto, la comunidad de la Benemérita Universidad Autónoma de Puebla regresará a clases para arrancar el ciclo escolar 2026-2027. Más de 60,000 jóvenes, así como el personal docente y administrativo, retornarán a las actividades, tanto en Ciudad Universitaria como en Ciudad Universitaria 2, así como en todas las distintas facultades. Hoy en día, en la Arena UAP, en Ciudad Universitaria, se lleva a cabo el proceso de inscripción, ya que termina el día de mañana, para las y los jóvenes de nivel superior, ya que se ganaron ya su lugar tras el examen de admisión. Hay que recordar que de lunes a miércoles también fue el proceso de admisión para los jóvenes de media superior. De esta forma, y de acuerdo al calendario escolar profesional cuatrimestral, profesional semestral, posgrado, bachillerato semestral, bachillerato anual 2026 de la máxima casa de estudios en Puebla, las clases se van a reanudar el próximo lunes. La primera suspensión de labores será el 16 de septiembre por el Día de la Independencia, después el 1 y 2 de noviembre, así como el 16 con motivo del Día de la Revolución. El primer periodo vacacional en la UAP será del 21 de diciembre al 4 de enero de 2027. Pero ese reporte.
4: Gracias, Beto. Nos enlazamos más adelante.
3: Abrazo, Beto.
7: Seguimos en línea.
3: Gracias. 8:13. Colaboración.
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3: Vámonos contigo, mi querido Toño.
4: Oye, que va a tocar un tema súper interesante acerca, sobre todo, de las inundaciones. Ahorita ¿sí? estamos en la época de lluvias. ¿Y qué tiene que ver, pues, la obstrucción que ocasiona, simple y sencillamente, la contaminación? Uh-huh. Y de eso somos responsables todos los ciudadanos. ¿Cómo estás, querido Toño? Te saludamos con gusto vía telefónica. Buenos días.
3: Adelante,
9: buenos
3: por
9: días,
3: favor.
9: saludándolas por este medio y a su público que siempre nos escucha. Y obviamente, como ustedes comentan, pues dándole seguimiento también a una campaña que tanto en medios impresos como en la radio ustedes han hecho, pues esta cuestión de la basura que no solamente contamina, sino también provoca inundaciones. Pues comentar que la basura que se acumula en las alcantarillas es un problema de grandes dimensiones y en la ciudad de Puebla ha llegado a causar inundaciones y daños a la infraestructura de la ciudad. Las principales causas de las inundaciones de las zonas urbanas es consecuencia de la obstrucción que ocasiona la contaminación por acumulación de basura en las alcantarillas. Esta problemática pues se ha convertido en un factor de riesgo que puede ser fácilmente solucionado con un sistema de recolección y una buena cultura cívica. En temporada de lluvias, la obstrucción de las alcantarillas ha provocado la pérdida de vidas. La falta de recolección y los malos hábitos son los causantes de que las calles se vean plagadas de basura. Al recorrer las calles principales de nuestra ciudad, en específico en áreas comerciales, generalmente nos encontramos con un panorama muy desagradable. Botellas de plástico y envolturas de alimentos que abundan en las banquetas y en las aceras. Es responsabilidad del Estado y del municipio proveer el servicio de recolección de basura para áreas públicas, pero lamentablemente este servicio es deficiente, pues los trabajadores no se dan abasto o solo cumplen con el cuidado de ciertas áreas dejando abandonadas otras. La falta de información sobre la responsabilidad social que debemos tener con el medio ambiente también es una de las principales razones por las que las calles se vean repletas de basura. Se estima que en promedio se generan el 0.9 kilogramos de basura por persona al día, casi un kilo. Y esta cantidad resulta banal, pero se multiplica por el número de transeúntes que circulan a diario por nuestras grandes avenidas, se obtiene un resultado alarmante. El mal uso de las alcantarillas trae como consecuencia la obstrucción de las redes de drenaje generando atores y colapsos. Es importante saber que no se debe tirar ningún desecho sólido en las alcantarillas. Las alcantarillas no son basureros y su función es recoger y transportar aguas residuales, industriales y pluviales. Pero la falta de ética de algunos causantes quienes arrojan trapos, piedras, pañales, aceites, otros elementos entorpecen su funcionamiento. Ante esta situación, se han realizado campañas de concientización para que la gente comprenda la amplitud del problema que representa tirar basuras en las alcantarillas. También se realizan campañas de limpieza masiva en las que se invitan a la comunidad a participar. Así se distribuyen a mejorar el entorno en el que habitan, además previenen la propagación de enfermedades e inundaciones. Gran parte de la ciudadanía carece de hábitos de cuidado del ambiente. Tiran basura en lugares públicos pensando que es un pequeño papel o una botella que no causa tanto daño, poniendo en riesgo la integridad de todos. La verdad es que la acumulación de estos desechos sólidos causa el daño grave en alcantarillas. Por ejemplo, las corrientes llenas de basura que arrastran el agua de las lluvias ocasionan que los drenajes se tapen. Al verse obstruidas y saturadas las redes de drenaje, desembocan en dos situaciones: inundaciones en épocas de lluvia y el desbordamiento de aguas residuales, así como los malos olores en las calles. Hasta ahora solo hemos señalado el daño que ocasiona la basura acumulada en las calles, pero también debemos de saber que desde los hogares también podemos llegar a ser parte de ese problema. Para prevenir esta contaminación en las alcantarillas, hay que sugerir acciones como las siguientes. Es importante que se vuelvan hábitos cotidianos en nuestro estilo de vida, como primero evitar verter aceite de cocina en el fregadero. Para desecharlo hay que dejar que se enfríe y después utilizarlo. Posteriormente vaciar el aceite en un recipiente pequeño con una tapa irrompible y por último cierra la tapa y finalmente tirar la basura. Tampoco hay que tirar sustancias tóxicas en el desagüe. El verter sustancias de este tipo solo entorpece el procedimiento de tratamiento de agua y el procurar no tirar basura en la calle. Siempre hay que depositarla en un contenedor. En caso de encontrar uno a la mano, mantener consigo una envoltura, una botella, una bolsa, hasta encontrar dónde depositarla, incluso llevarla a casa para desecharla. Es importante tomar conciencia sobre la acción anterior, porque incluso tirar hasta la envoltura más pequeña o un chicle puede contaminar seriamente las alcantarillas. Conocer los días programados para recolección de basura al sacar los desechos del hogar, no hay que dejarlos en las alcantarillas, las bolsas pueden sufrir percance y la basura terminará dentro de estos desagües. Es importante conocer más sobre el proceso de recolección de basura de nuestra comunidad y tener una muy buena cultura social que contribuya a que en temporadas de lluvias disminuya esta probabilidad de inundaciones. Hasta aquí mi colaboración, mi querido Eric, mi querida Vero.
4: Padrísima, Toño. Y muy importante decirle a la gente que hay este programa que tiene el Ayuntamiento de Puebla de cacharros,
3: descacharrización.
4: Sí, descacharrización.
3: De sacar y digamos que estos, tienes coches, por ejemplo, ¿no?
4: Sí, viejos, ahí ya.
3: 20 años afuera de la casa, nadie los va a mover, nadie los va a vender. Pues con permiso, ¿no?
4: O la lavadora vieja.
3: Sí, claro.
4: O sea, van, ustedes hablen y van. para que van por ellos a recogerlos, obviamente en horarios, en distintos lugares, etcétera. Pero hay gente que todavía, y lamentablemente lo hemos dicho muchas veces, tiran hasta salas completas.
3: Así es.
4: ¿No? Y eso no se lo lleva el camión de la basura. Si no queremos inundaciones, si queremos de verdad un mejor mundo, ¿qué tenemos que hacer? Pues poner nuestro granito de arena, ser limpios, así de fácil, no tirar basura, separar la basura, plantar un árbol si usted puede en su casa, reciclar lo más que se pueda, pero bueno, pues si lo hiciéramos todos, de verdad sería otro mundo.
3: Así es, totalmente.
9: Sí, quería ver.
3: Muy bien, pues me quedo, Toño, gracias por esta colaboración de hoy, siempre elocuente. Te abrazamos a la distancia, nos vemos la próxima.
9: Muchas gracias, saludos, un portazo.
3: Muchas gracias, igualmente, un abrazo. Soy Toño Hernández, experto en materia de construcción. Nos vamos a municipios.
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3: 8.20. Bajo la premisa de encabezar un gobierno abierto, cercano y que trabaja para todos, la presidenta municipal de San Pedro Cholula, Tonantzin Fernández, dio el banderazo de inicio a los trabajos de rehabilitación de la 25 Poniente en el tramo comprendido entre la calle Miguel Alemán y la 3 Sur en el barrio de La Magdalena. En representación de los vecinos, la señora Leonor Juárez agradeció al presidente municipal por hacer realidad la rehabilitación de esta vialidad y recordó que durante la campaña Tonantzin Fernández recorrió la zona y asumió el compromiso de intervenirla, promesa que hoy comienza a cumplirse. Destacó que esta obra beneficiará no solo a quienes habitan la calle, sino también a miles de personas que la utilizan diariamente.
4: Bueno, y ahora nos vamos a Cuautlancingo, porque el presidente municipal Omar Muñoz dio el banderazo de inicio de construcción del Parque de las Infancias, este proyecto que fortalece la infraestructura recreativa del municipio y responde a una de las principales solicitudes de las familias de la cabecera municipal. Acompañado de la presidenta del sistema municipal DIF, Tere Alfaro, el edil indicó que este proyecto contempla la colocación de vegetación, un módulo de baños, 4 juegos infantiles de gran formato, estacionamiento y una caseta mediante una inversión superior a los 6.8 millones de pesos en beneficio de más de 7,000 habitantes. Agregó también que esta obra nació de la consulta ciudadana realizada durante el primer martes del Día del Pueblo en la cabecera municipal, cuando recorrió la zona para escuchar diferentes opiniones de todos los ciudadanos allá de Cuautlancingo. También el presidente municipal reiteró que su administración mantiene el compromiso de administrar los recursos públicos con transparencia y responsabilidad para cumplir todos los compromisos asumidos con la ciudadanía y así ejecutar obras que mejoren la calidad de vida de todos los habitantes de ese municipio.
3: Bueno, y a fin de promover estilos de vida saludables y fortalecer la participación de juventudes en la vida social, la presidenta municipal de San Andrés Cholula, Lupita Cotle, encabezó la presentación oficial de la playera y medalla de la segunda edición de la carrera Corre por las Juventudes San Andrés Cholula 2026. La alcaldesa destacó que esta iniciativa, realizada en el marco de la conmemoración del Día Internacional de la Juventud, refrenda el compromiso de su administración con el desarrollo y bienestar de los jóvenes mediante actividades deportivas que contribuyan a prevenir conductas de riesgo. También Cuauhtémoc Torres invitó a la ciudadanía a inscribirse a la carrera que se va a llevar a cabo, Milis, pon atención, se va a llevar a cabo el próximo domingo 23 de agosto, para que te inscribas.
4: Ya casi, 15 días.
3: Ya, ¿no? Ya está, 23 de agosto, el punto de salida será el Parque Intermunicipal y va a tener recorridos de 3, 5 y 10 kilómetros, esperando la participación de más de 2,000 corredoras y corredores. Ahí estaremos, en la por lo menos de 3. Y,
4: echándole porras, ¿no? A la gente.
3: Pero
4: ahí vamos a estar, yo les llevo su para hidratarse. Sus bolsitas de
3: 3 kilómetros, te lo haces en 3 minutos.
4: Sí, o sea, muy te rápido. Voy a echar porras, no te preocupes, yo voy a echarte Órale. Porras.
3: ¿Va? Vamos, ya está.
4: Pero corres.
3: Órale. Sí, mira, si no vamos, el que no vaya, paga los tamales el lunes siguiente. Quedó.
4: Muy bueno, bien. Y también les platicamos que hablando ahora de San Martín Texmelucan, con el objetivo de fortalecer el bienestar animal, que qué bueno, porque San Martín Texmelucan es uno de los municipios donde más abandono, así como era antes Cuautlancingo, que ahora, bueno, pues están llevando muy bien estos programas de protección animal en Cuautlancingo, también lo están haciendo ahora en San Martín Texmelucan, y con el objetivo de fortalecer el bienestar animal, fomentar sobre todo la tenencia responsable de los seres sintientes de compañía campaña y prevenir la sobrepoblación canina y felina, el gobierno de San Martín Texmelucan y el sistema municipal DIF llevaron a cabo la macrojornada gratuita de esterilización canina y felina en el Zócalo de la ciudad. El presidente municipal, Juan Manuel Alonso, destacó la respuesta de la ciudadanía al señalar que las 150 fichas disponibles fueron asignadas en poco tiempo. Reflejó el interés y el compromiso de las familias por actuar de manera responsable en el cuidado de sus seres sintientes, y también recalcó que estas acciones fortalecen la cultura del respeto, cuidado y protección de los seres sintientes, contribuyendo así a construir una comunidad más consciente. Y esperemos pues que estas jornadas de esterilización completamente gratuitas por parte del gobierno municipal de San Martín Texmelucan pues se hagan constante. Imagínate 150 fichas un día. Ajá. Si fuera la semana, otras 150, y así estaríamos hablando de 600 animalitos esterilizados al mes.
3: Muy bien.
4: De verdad son miles de animalitos que no padecerían en las calles. Y si usted tiene alguna perrita, alguna gatita ahí cercana a su casa, que dicen, pues es que aquí le damos de comer y cuida la casa afuera y tal, pero no es como tal de su propiedad, llévenlos a esterilizar y cuídenlos en su recuperación, para así pues evitar cada vez más animalitos en situación de calle y de abandono.
3: Muy bien, vamos a la pausa, 8:25, regresamos con Sam García, de lo que todos hablan en redes sociales.
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1: 8 de la mañana con 30 minutos. Regresamos contigo, me quedo Mau. Más de 200 mil servicios y una red interinstitucional fortalecen el acceso a la justicia y la atención integral. ¿Dónde? Pues en los Centros Libre Casas Carmen Cerdán. Platícanos, por favor.
2: ¿Qué tal? De nueva cuenta, muy buenos días. Efectivamente, las Casas Carmen Cerdán han permitido pues reducir fenómenos como el feminicidio en niveles de 40 y posteriormente en 60% en los comparativos anuales. Y es que se trata de evitar situaciones de riesgo en el seno familiar y asistir a las mujeres que se encuentren en condiciones de vulnerabilidad, así como a las niñas y niños que también viven en estos hogares. Y en ese contexto los Centros Libre y Casas Carmen Cerdán han sido un instrumento generado por la administración de Alejandro Armenta para hacer frente a estas situaciones. El modelo, que incluso ha sido replicado a nivel nacional, pues se pretende extender a las 32 microrregiones del estado, dando lo mismo asistencia en materia jurídica, laboral y formación de habilidades y talentos, además de atención psicológica, entre otros aspectos. Sobre el tema habla el gobernador del estado, Alejandro Armenta.
3: Compartirles un tema muy, muy importante, es un logro extraordinario que es producto del trabajo colectivo de mujeres, de hombres e instituciones que han logrado atender uno de los flagelos más delicados y más lamentables que Puebla había padecido, que es el tema del feminicidio. Puebla ha tenido en los últimos años, ha ocupado los primeros lugares, se encontraba dentro de los 10 estados con mayor número de feminicidios, situación que nos llenaba de vergüenza. Cuando era diputado federal, me pronuncié para que se estableciera la alerta contra los feminicidios en Puebla, y hoy que estamos en el gobierno podríamos tener una actitud diferente frente a este flagelo. Hoy Puebla pasó en el 2025 a menos de 40% de feminicidios. Eso es importante porque representan vidas. Y en lo que va de este trimestre, de este semestre, bueno, pues Puebla ya está arriba del 60% menos de feminicidios.
2: Incluso el personal con el que se cuenta en los Centros Libre y Casas Carmen Cerdán, pues refieren también fiscales mujeres para atender a ellas en caso de que se presenten algunas situaciones de violencia mayor. No hay acompañamiento por parte del sector privado a través del Centro Empresarial de Puebla con Farmex para el desarrollo de oferta laboral como parte de un esquema integral de acompañamiento a las mujeres. La información.
1: Gracias, mi comadre. Volvemos contigo más adelante.
2: Buen día.
1: Muchas gracias. 8:34. Vamos a una pausa unos instantes y regresamos con deportes con Omar Kotler.
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1: 8:35, mi querido Omar, muy buenos días de nueva cuenta. El micrófono es tuyo y además tienes invitados.
2: Claro que sí, Eric, buenos días de nueva cuenta. Pues vámonos a la información deportiva. Rápidamente les platicábamos que se cumplió el primer objetivo con una actuación redonda. La selección mexicana sub-20 de Alex Diego logró su clasificación al Campeonato Mundial sub-20 que se estará celebrando el próximo año en Azerbaiyán y Uzbekistán. Golearon 4-0 a Panamá en el último juego, desafortunadamente celebrado aquí en Puebla, en el Estadio Cuauhtémoc, de este premundial sub-20 de la CONCACAF. Y ahora en semifinales se estarán enfrentando a Canadá. Y como les decía, para mala fortuna de los poblanos, la semifinal será mañana a las 8 de la noche, pero ya en el Estadio Banorte, allá en la Ciudad de México. Y les platicaba también que la plana mayor del fútbol mexicano estuvo en el Estadio Cuauhtémoc. Ibar Cisniega de la Federación Mexicana, Dulio Davino de la selección, Andrés Lilini y Rafa Márquez, quien es el técnico de la selección mayor, hizo su primera aparición pública en un torneo oficial, viendo pues a los jóvenes, a la nueva generación, ver qué jugador o qué jugadores les convence para este ciclo mundialista. Mañana serán las 2 semifinales, a las 3 Costa Rica contra Estados Unidos y a las 8 Canadá contra México. Hay dos escenarios para la selección mexicana. Si Estados Unidos y México avanzan, entonces de manera automática el boleto a los Olímpicos será para México, porque Estados Unidos, recordemos, ya es sede. Si Costa Rica derrota a Estados Unidos y México avanzan a la gran final, entonces el boleto a los Juegos Olímpicos sí se lo estarán disputando, es decir, el campeón será el que tenga el boleto olímpico. Así las cosas en este premundial de la CONCACAF sub-20, que ha dejado muy buenos números para la selección mexicana y por supuesto para Puebla. Y ahora sí, cambiamos de deporte y entramos al rey de los deportes, y me da mucho gusto recibir a Carlos Palacios. Él es el presidente de la Asociación de Béisbol del Estado de Puebla. Lo hemos invitado, ¿y por qué? Porque en los próximos días Puebla será sede de nueva cuenta de un evento de talla nacional. Presidente, ¿cómo está? Muchas gracias por acompañarnos.
1: Muchas gracias, Omar, muy buenos días.
3: Bienvenido.
1: Su majestad, el rey de los deportes, aquí con todos los amigos y compañeros y audiencia. Omar, cuarto bat, te agradezco mucho.
3: Muy bien.
1: ¿A nombre de quién? De los niños, de los peques poblanos, de 5 o 6 años. Estamos de manteles largos. No es para menos esta euforia, emoción, de verdad. Lo has dicho muy bien. El rey de los deportes, lo he gritado magníficamente, y el playball arranca el próximo sábado 15 de agosto con 20 estados, nada menos y nada más. Las dos Baja Californias confirmadas: Sonora, Chihuahua, Tamaulipas, Nuevo León, Coahuila, Sinaloa. Por si no queríamos algo fácil.
2: Me detengo ahí porque generalmente, y con mucha historia, los del norte tienen esa redundancia, ¿no? Mucha tradición, son muy beisboleros y son muy buenos, pero también Puebla es tierra completamente beisbolera. Mucha tradición, claro. Y hay muchos muy buenos peloteros.
1: Así es, por supuesto, pero mira, yo lo he dicho así, y no es que sea escéptico de soy poblano de nacimiento y de todo corazón siempre, pero para nosotros el béisbol en Puebla es un deporte, y para ellos es una religión. Entonces, ahí está una diferencia. Pero sin embargo, vamos a ver aquí la competencia más reñida en este Campeonato Nacional de la Federación Mexicana de Béisbol, que tendrá verificativo del día 15 al día 22, la gran final, con dos sedes: el Campo de los Sueños, recién inaugurado en Cuautlancingo, y la unidad deportiva, perdón, de Santa Clara Ocoyucan, donde se establece la Liga DRAP, quien es la anfitriona, quien solicitó este campeonato a través de la Asociación Poblana de Béisbol. Así que esperamos a todos los amantes al rey de los deportes, y pues para que se tengan una idea de cómo se juega este béisbol a esta edad. No hay un pitcher, Omar, es un adulto asistido, como le llamamos, o auxiliar, que es el manager o uno de los coaches.
3: Okay.
1: Se juega con una pelota denominada Kenko, es una pelota japonesa, que en todos los lugares en los que me preguntan ni cómo es, me cuesta mucho trabajo definirla, pero es de goma, totalmente de goma, y como si fuera cacariza, como la de golf, así, de esa textura.
2: Y es más chica.
1: Es más chica. Así es, y goma totalmente. El bat debe medir máximo 28 pulgadas, puede ser madera o aluminio, se juegan 5 entraditas y batean todos los niños. El line-up puede estar compuesto hasta por 10. Esto lo dejo en claro porque es bonita la inclusión y el que todos jueguen. Cada niño que va pasando, suponiendo que haya sido out, se sigue hasta que se cumplan los 10 bateadores y así todos tengan la participación en todo el juego. ¿Cómo la ven?
2: No, muy padre, muy bueno. El terreno de juego me imagino que también es un poco más chico, es decir, el diamante, acorde a la edad, a los 5 o 6 años.
1: Sí, por supuesto. Lo acabas de decir muy bien. Por ejemplo, en todo lo que es el largo de home a lo que es el jardín derecho, son 34 metros, ¿no? Se reduce casi la mitad de un terreno de juego juvenil o de béisbol libre, para tener una idea de cómo es. No solo en esta categoría, en todas las demás se va adecuando bat, pelota y medidas de lo que es el centro del diamante.
2: ¿Cuál es la expectativa que se tiene para Puebla en este tipo de torneos? Porque lo que estábamos platicando hace rato, para Puebla es un deporte, pero se practica muy bien el deporte, para los del norte es una religión. En estos momentos, al menos en esa edad, 5 o 6 años, y para este torneo, la expectativa que se tiene para Puebla.
1: Omar, te vuelvo a decir, cuarto bat, es la pregunta más inteligente e interesante que hay. Hombre. Te voy a decir por qué. Ayer mismo lo comentábamos en una reunión con el cuerpo técnico de la selección y un servidor, que según reglamento, según la teoría psicológica del deporte, se dice que esta categoría, fíjense bien, es recreativa, es para que se divierta el pequeñito, para que sonría. Claro. Si tiene ganas de ir al baño, se detiene el juego para que el niño vaya al baño. Si está llorando, se para el juego para que el niño esté completamente bien, si tiene hambre. Sin embargo, aquí va lo que me decían los manejadores: vas a ver cómo viene el norte. Totalmente con la idea de que es formativo. Sí. Las dos palabras.
3: No recreativo.
1: De acuerdo. Y entonces yo le digo, bueno, entonces su servidor deduce que tenemos que usar las dos cosas. No quiero que pierda el niño la gracia, el entusiasmo, la carita sonriente, pero tampoco que no deje de formarse. Muestren el estado fundamental de lo que es el béisbol, los fundamentos. Me decían, vas a ver un doble play, un tiro asistido, un elevado con una atrapada pegada a la barda. Wow. Digo, no lo dudo, viene la crema y nata. Y no exagero, pero ahí está la respuesta, lo interesante que acabas tú de mencionar, porque sabes que el rey de los deportes, por mucho es todo, ¿no? Así es.
2: Ayer que estábamos platicando, nos comentabas estas particularidades, ¿no? Bueno, varias, pero a mí la que más me llamó la atención, y ahorita ya lo habías desarrollado, lo del lanzador, porque eso es importante. Evidentemente un pequeño de 5 o 6 años no se aguanta la pelota o no tiene pues la misma fuerza para lanzarla a que baten, por ejemplo.
1: Ok, y además te falta algo ahí más importante, no tiene el control. Imagínate si un pitcher profesional, por ahí se le va la bola, visto. Imagínate un niño de esa edad que entre en un área de strike o de zona buena. Es por eso. Y ahora también, por el lado del adulto, lo que muchos no saben es las formas como puedes pichar. Lo puedes hacer totalmente hincado, literal hincado, para tener la misma altura del peque. Lo puedes hacer por abajo del brazo para ponérsela de bolita, como decía yo en mi barrio, en mis tiempos. Y también, de acuerdo a los entrenamientos, tú sabes qué niño conecta la pelota más fuerte, entonces le tiras por ahí y zúmbale, ¿no? Sale la majagua encendida. ¿Sí me explico? Es todo un arte, está excelente. Es lo máximo, ¿no? Por eso estamos en esto.
2: Presidente, repetimos entonces la fecha de este campeonato nacional preiniciativo de 5 o 6 años que se estará celebrando en Puebla.
1: Así es. El 14 es la junta previa, que a ustedes y al auditorio le interesa, la audiencia, ahí se define horarios, campos y quién contra quién en esa junta previa el día 14, 7 de la noche. Iniciamos el viernes, ya lo que son la primera jornada, y nos vamos hasta el día 22 con la gran final. ¿Cómo es el sistema de competencia? Rápidamente, cuatro grupos de cinco, round robin entre cada grupo, pasan los dos mejores. La siguiente fase es eliminación directa para quedar con los últimos cuatro mejores y llegar así al para el tercer lugar y el primer lugar.
2: Pues Eric, auditorio, la invitación está hecha para este campeonato nacional 5 o 6 años que se estará celebrando aquí en Puebla. Por supuesto, en Línea Noticias les tendremos todos los detalles. Carlos Palacios, presidente de la Asociación de Béisbol del Estado de Puebla, muchas gracias. Se ha llegado al out número 27.
1: Así es, muchísimas gracias. Muy bien. Mi cuarto bat, Omar. Los esperamos.
3: Gracias, con mucho gusto. Gracias.
2: Hablando del Rey de los Deportes, recordemos que hoy a las 7 de la noche se estará jugando el último de la serie de la temporada regular 2026 de la Liga Mexicana de Béisbol, en donde esperemos, por supuesto, que los Pericos de Puebla puedan barrer a el Águila de Veracruz. Y decíamos, corrijo la plana, porque revisando precisamente el standing de la zona sur, todavía los Pericos de Puebla tienen oportunidad de subir al tercer lugar y bajar a los Piratas de Campeche. Esto evidentemente hace que la serie contra los Piratas en la postemporada sea primero en casa,
3: okay,
2: y después se vaya a Campeche a disputarse.
3: Ojalá que
2: entonces
3: así sea.
2: Si se barre la serie, podríamos, los Pericos de Puebla podrían subir al tercer lugar del standing de la zona sur.
1: Que saque la escoba.
2: Ojalá. Sí,
3: así
2: ojalá
3: que sea. Muy bien. Gracias, mi comandante.
2: Gracias, Eric.
3: Gracias. Vámonos a la pausa. Son ya las 8 de la mañana con 46 minutos. Regresamos con más. No le cambie, siga con nosotros. Quédese aquí.
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0: 8 de la mañana con 52 minutos. Bueno, estaba escuchando usted a Alfonso André de la canción Decibel, como le decía yo, que tuvo un hijo con Cecilia Tuset. Y aprovechamos, ya que estamos hablando de Cecilia, para mandarle un saludo a Arturo. Gracias, que nos está escuchando y que dice que le hicimos recordar viejos tiempos con la música de Cecilia Tuset, que sin duda, pues sí, para quienes somos amantes del rock, pues fue, marcó historia, marcó una generación, pues ochentera, ¿no? Sí. Especialmente. 8:53, vamos a España.
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0: Vámonos hasta España, mi querida Claudia Luna.
2: Mi querida Clau, te saludamos con mucho gusto. Y hace rato estaba viendo las imágenes de cómo desmantelaron, lo que nos platicabas, este narcolaboratorio allá en España del Cártel de Jalisco Nueva Generación. ¿Qué impresión es? O sea, durísimas. ¿Hasta dónde llega el poder del crimen organizado, no, Clau? Te saludamos con gusto.
3: Buenos días. Cosa, querida Vero, pero además yo lo que me quedé pensando es toda la química que hay en este proceso, ¿no? Sí. Porque han pasado la metanfetamina en un líquido de vainilla, ¿no? Disfrazándolo como si fuera pues un aromatizante de vainilla, ¿no? Y luego pues es el líquido, luego se iba a someter a un proceso químico para extraerle la metanfetamina, o han intentado también pasarla en tubería de PVC, ¿no? O en ladrillos, o sea, ya llevan esto, no es el primer cargamento que la Policía Nacional, la Guardia Civil, las Fuerzas Especializadas de Seguridad aquí en España, ya se lo saben de todo a todo. Bueno, frecuentemente, hoy en la mañana me acaban de mandar de Policía Nacional, que bueno, como periodista estoy registrada, ¿no? Para que me manden pues toda la información de todo lo que suceda con este tipo de hechos. Y bueno, hoy justamente han decomisado un importante cargamento de cocaína que venía desde Colombia, que eran cárteles de Colombia que intentaban meter esas toneladas de cocaína aquí en España y que también pues venía disfrazada, ¿no? Es decir, aquí se revisa, sobre todo cuando vienen esos cargamentos muy voluminosos, porque han encontrado pues droga hasta dentro de las piñas, ¿no? Una piña, pues hasta dentro de las piñas, ¿no? Han encontrado droga de las llantas, bueno, es increíble, ¿no? De las suelas de los zapatos, o sea, ya tienen ellos como muy, ¿no? Esa alerta de estar buscando de tal, y además que, bueno, hay pitazos, ¿no? Hay pitazos de otras policías internacionales que dicen, oye, aguas, ¿no? Yo me he enterado, que cuidado, van a meter, ¿no? Que fue lo que pasó en el caso del Cártel de Jalisco Nueva Generación, que hubo pues este pitazo por parte de la policía francesa que dijo, aguas, o sea, va un cargamento, ¿no? Desde México con estas características, pero eso es droga. Y entonces, en efecto, pues aquí la policía ya los estaba esperando, ¿no? Y se ha dado cuenta y pues ha desmantelado todo y bueno, pues en fin, que pues es parte de su trabajo, ¿no? Pero es decir, España está muy consciente que se ha convertido en entrada de la droga y país de tránsito, eso suena mucho a México, ¿no? País de tránsito para toda Europa, sobre todo para Europa del Este, ¿no? Entonces, pues bueno, están aquí muy, muy alerta, ¿no? Y hoy justamente, bueno, cambiando de tema, el presidente de Ceuta, que se ha reunido de manera telemática, que seguimos pues con este tema de la inmigración, se ha reunido de manera telemática con varios parlamentarios de la Unión Europea, Juan Jesús Vivas, para explicarle la situación anímica, la situación que están viviendo hoy. Llamaba mucho la atención porque pues ya diversas fuerzas de seguridad aquí en España están advirtiendo, no me lo van a creer, que puede haber otro asalto masivo a Ceuta el 15 de agosto, que se están organizando en Marruecos a través de las redes sociales, invitando a los marroquíes a que se unan a un gran asalto masivo por tierra y por mar nuevamente a Ceuta. Y claro, esto pues le ha puesto nos pone los pelos de punta a todos, por supuesto, de manera más abrupta, pues se imaginarán a los propios ceutís, ¿no? Y hoy justamente Juan Jesús Vivas, el presidente de la Ciudad Autónoma de Ceuta, exacta. Esto es lo que les decía en esta reunión telemática con estos parlamentarios de la Unión Europea. Vamos a escucharlo.
4: Y porque el ánimo de los ceutíes está muy afectado. Nuestra población se siente triste, impotente, inquieta, temerosa y preocupada. Y tiene motivos, porque es inevitable preguntarse si esto no se producirá en otro momento, y ese será el definitivo para la caída al abismo, para dejar de ser lo que somos, España y Europa. Y porque se ha puesto en evidencia ante los ojos del mundo que somos extraordinariamente vulnerables, que nuestra seguridad e integridad están en manos de un país tercero, Marruecos, que no reconoce nuestra soberanía. Con base en lo que acabo de exponer, considero absolutamente imprescindible adoptar por parte de las instancias competentes las medidas que sean necesarias.
3: Hay muchísima preocupación, querida Verónica, Erika, amigos radioescuchas, porque además, se ha filtrado que entre los grupos que entraron el pasado, hace una semana que se vivió esta crisis en Ceuta, entraron varios presuntos yihadistas. Entonces, pues eso tiene todavía más los pelos de punta a la gente. Los propios ceutíes se han organizado para empezar a censar de verdad, así con puño y letra en un cuaderno, ¿no? Inmigrante por inmigrante que ha quedado en las calles en Ceuta. Y justamente hoy lo que decía el presidente de la ciudad autónoma de Ceuta, decía, no, es que no son 2,000 los que tenemos, nos han quedado casi

0: institucional, eso significa que los tienen que acoger y, bueno, pues ver cada uno, ¿no?, la situación hasta que no localicen a los padres en Marruecos, si los padres viven, cómo regresarlos. O sea, esto se puede demorar 2 años, con lo cual la solución que le queda a España es repartir en el resto de España a estos 5.000 menores que todavía quedan en Ceuta.
1: No, bueno, qué
2: híjole, pues son todavía un chorro,
1: crisis, fuerte.
2: La verdad
1: crisis.
2: Es que un chorro. Bueno, pues a ver cómo se pone.
0: No, imagínense, o sea, y ahora que salen, que en las redes sociales lo han sacado, en las televisiones y demás, se están organizando para hacer otro asalto masivo el 15 de agosto, es que ya, o sea, la gente aquí ha dicho, por Dios, esto lo tienen que parar.
2: Sí, pues, y aparte, y ahí son 15 de agosto, están prevenidos, ¿no? El gobierno de allá debe estar prevenido para ello.
1: Por supuesto.
0: Ya no hay pretexto, Vero, no hay pretexto, como lo dices.
1: Aunque falta mucho tiempo para el Mundial, pero va a ser en Marruecos.
2: Sí.
1: Va a ser en España.
2: Sí.
1: Dentro de 4 años. Gracias, Claudia. Abrazo grande.
2: Abrazo, Claudia.
0: Fuerte abrazo. Sean felices. Hasta muy pronto. Muchas gracias.
1: Muchas gracias. Nos vamos, Vero.
2: Excelente jueves para todos. Ahora sí, esta semana se fue volando, ¿eh?
1: Rapidísimo.
2: Mañana cerramos la semana con usted aquí en Punto de las 6 en Línea Noticias. Lo esperamos.
1: 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Gracias, mientras tanto, abrazo grande, nos vemos al rato.
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buenos días, es jueves, y como buen jueves, ¿qué? ¿Jueves qué? ¿Jueves qué? ¿Jueves qué? Jueves de ardilla, de esa, sí, como, pero ardilla, como de tres días sin bañarte, así en pleno sol, así. ¡Ay, que está! ¡Ay! Ya está profundo ese dolor y ese olor a ardilla, ¿cómo de que no? ¡Bienvenidos, mis queridos bien amigos! ¡Mi padrino! ¡El padrino mágico! ¿Cómo estás, padrino? ¡Padrino! ¡Pásenle, pásenle! Ahorita ya mandé a pedir unos taquitos de michote para que desayunemos. Un consomé con sus garbancitos bien sabrosos, limoncito. Una agüita de horchata y una agüita de jamaica, un café de olla con canelita y piloncillo. ¡No, hombre! Vamos a diseñar ahorita unas picaditas así a mano. Van a ver, le vamos a echar a este. ¡Esto! ¡Eso! Como debe ser, con la masita así a mano. ¡Éale! ¡Bienvenidos a las maduritas! Teléfonos de cabina 222-467-1010, 467-1011 y también el WhatsApp, donde recibo sus mensajes con muchísimo gusto. Y si se quieren retar a un duelo de supermaduritas de ardilla, ¡échenle! 22-28-11-45-55, bienvenidos, yo soy Liz La Fiera Gómez. Jueves Ardilla en las maduritas de la Qué Buena.

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¡Ay, ay, ay! ¡Jueves ardilla, de veras! ¡Qué bueno que me traje mi desodorantito! Me traje un limón. Es más, me traje dos limones. Que no vaya a ser que ahora sí la ardilla ande bien pesada. Y sí, la verdad que sí. Pero me encanta, bien amigos, para serle sincera. Yo soy Liz La Fiera Gómez. Bienvenidos a quienes van llegando a las maduritas de la Qué Buena. Mi querido Mojarrita, un abrazo para ti muy grande, mi niño precioso. Que te vaya muy bonito. Para toda la gente allá en Papalotla, claro que sí. Saludos para mi buena Arthur, que nos escucha desde temprano. Al Mau, ra, ra, ra. Para mi querido Serge, que también súper beisbolero. Aquí andamos rezando, dice Fiera. Tiene que ganar, tenemos que ganar. También para mi buen Isra, que está súper pendiente de cómo van los pericos. Dice, venga, fuerza pericos, fuerza. Gracias a mi buen padrino, que nos pidió la de luto en el alma. Dice, Fiera, cómo eres malvada. Ya me antojaste todo el desayuno. Es más, ¿con qué complementarías el desayuno? Acá ya me dijeron, ¿qué tal un huevito con frijoles o un huevito con jamón? Ay, debo confesarles que yo amo el huevito en cualquiera de sus presentaciones. Lo puedo comer como quieran. En salsita de huevo, huevo con frijoles, huevo con salchicha, huevo con jamón, huevo revuelto, tortilla de huevito, huevito estrellado, huevito en tortillas, huevos rancheros, huevos divorciados. Huevo duro, me encanta el huevo duro con arroz o con atún. Oh, una cosa deliciosísima. Como quieran, huevos ahogados. ¿En qué más se come el huevo? Para capear. ¡No, hombre! ¡No, no, no, no, no! Es todo un universo del huevito, la verdad. ¿A poco no? ¡Saludos, bien amigos! Por acá me dicen: ¡Hola, Fiera! ¿Puedes poner la canción Te quedó grande la yegua? Es para una amiga de Amozoc. Para un cucaracho que se llama Miguel, dile que le quedó grande al cucaracho, claro. Pero, mi Pili preciosa, un abrazo. Huevo en pedacitos, ay, huevo en pedacitos. ¿Quién adivina a qué se refiere con huevo en pedacitos? Bueno, le invitamos un café. Saludos a mi querida Caris también, al buen Pichón, al gran Pichón. Saludos al Pichón Galván, claro que yes. Un abrazote a mi querido Roger, a Rogelio, que nos pidió este rolón de Juan Gabriel. Por cierto, estoy enamorado de ti. Saludos, dice, buenos días, póngame una canción del Recodo. Claro, nada más coméntanos cómo te llamas, quién eres, a qué te dedicas, a qué dedica el tiempo libre. 921, soy La Fiera Gómez, aquí suena La Qué Buena.

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0: 9:33, queridos bien amigos, gracias por estar con nosotros a través de la Qué Buena 89.7 FM y 1010 AM. Ahí estuvo para Cari, que quería escuchar esta canción de Diego Verdaguer, Diego Verdaguer, Volveré, de Diego Volveré. Bueno, ya. Cálmense, estamos en el Jueves de Ardilla. Saludos a mi querida Chío. También por acá para Leti, preciosa. Para Cari, que dijo que quería escuchar esa canción. ¿Dónde está la Cari? Aquí está, dice, hoy Jueves Ardilla. Dice, hola amiga, buenos días, ¿cómo estás? Saludos de parte de Cari. ¿Me puedes complacer con la canción de Volveré de Diego Verdaguer? Hoy que es Jueves Ardilla y quiero llorar. ¿Cómo se nota que ya se acabó el mundial? Ya no es quiere volar, quiere... No, ahora es quiere llorar. Bueno, saludos. Ahí estuvo Cari tu canción. Saludos al buen Pichón. Creo que te tengo retador, porque por acá me mandaron un mensaje que decía, Fiera, yo quiero retar hoy en el Jueves de Ardilla. Jueves de Ardilla. Una canción... ¿Qué? Pero ya no entendí, dice, es una canción de... Porque dice una canción de mi señora. ¿O es canción de señora? Bueno, que una de Rocío Banquels. Creo que sé contra quién vas a contender en esta mañana, ¿eh? Quien me mandó el mensaje. Pero ponme tu nombre para saber quién. Porque creo que vas contra el Pichón hoy. ¡Saludos para mi querida Cari! Mira, Arthur, respétame. Dice, anúncielo como Diego Venderé. Oigan, respétenme. Saludos a mi querido Isaías. ¿Cómo estás, Isaías?
1: Hola, Fiera. Hola, Fiera. Buenos días, Fiera. Oye, ¿puedo mandar un saludo al maestro Chiquitín, en la feria de Chiquitín, a los maestros Comepelos, a los maestros G-Hunters, al maestro Seaway y a mi gordito, el buen Miau, que andamos aquí trabajando ahora aquí en Antigua Cementera, andamos trabajando de parte del maestro Isaías. Uh-huh. ¿Y qué crees, Fiera? Ganaron otra vez los pericos, que tengas un bonito día.
0: Y hoy, esperemos que hoy vayan por la barrida, que saquen la escoba, que ganen los Olmecas, que le ganen a los Piratas, y esa combinación nos ayudaría muchísimo para subir a tercer lugar en el standing y llegar así como más relajaditos a playoffs. La verdad. Muy bien, saludos a Roger, a Jara, les mando un abrazo, a Leo, por supuesto, a mi querido Gilito 09, al buen amigo José, a mi Luisito Rey, a Isra también, a mi querido Pichón, a su hermano el Papucho, los 1000% guapos. 9:36. Soy Liz La Fiera Gómez y son las maduritas de la Qué Buena.

9:42 para mi querido Carlitos, que pidió esa canción del Recodo. Qué buena canción, que te ruegue quien te quiera y te vas a quedar queriendo. ¡Gracias! Mira, Gran Tlatoani, cálmate, ¿eh? Fiera, ¿puedes complacerme con otra canción de Diego Verdaguer? Te estás, mire, querido Samlo, Gran Tlatoani, nomás porque es usted el Gran Tlatoani, no le estoy diciendo nada. Bueno, hoy discúlpenme, ¿no? A todos nos pasa de vez en cuando, de veras, de veras. Ay, mi querida, ya es un abrazo. Dice, órale, ¿dónde está la Vanessa, tal Vanessa? Estoy listo para defender lo que es mío. ¡Eso! Se me hace que fuiste tú el que propuso la canción hoy, pero no es cierto, no. Ya me dijeron. Juan Pablo se llama. Dice, me llamo Juan Pablo. Y nos escuchan allá en el centro, acá en el centro, en Puebla. Muchas gracias. Bueno, esta canción es una propuesta del querido Pichón Galván. Híjole, Pichón. El Pichón Galván propone a Ana Gabriel.

pichón para este jueves ardilla contra el niño Juan Pablo, que es su primera vez. Trátenlo bien, es la primera vez que hace una propuesta para el duelo de maduritas, porque dijo, no, quiero canción de señora ahorita ya. ¡Rocío Banquels!

0: ¡Tras! ¡Este hombre no se toca! Así que deciden ustedes cuál de las dos canciones ganará. ¿Será Rocío Banquels? ¿Será Ana Gabriel? ¿Será Luna? ¿O será Este hombre no se toca? Ahí está el WhatsApp, 22-28-11-45-55, 22-28-11-45-55, si me pueden mandar mensaje de audio, qué mejor. Y ese Arthur, es que ustedes andan con todo, voto por el niño Juan Pablo II. Pero el niño Juan Pablo, es que dice que así le dicen, el niño Juan Pablo. Ay, bien amigos, los quiero mucho, de veras.
1: Voto por Ana Gabriel Luna.
0: Ay, ustedes, de veras. Dice Liz, vamos por Juan Pablito. Gracias, Carlitos, un abrazo muy grande. ¿Qué dice? Ese miau no se toca, es de mi hermana Vanessa, así que votamos por esa canción. No puede ser.
2: Por Ana Gabriel.
0: Ana Gabriel, ahí está, ya está descontando Ana Gabriel. Dice Liz, vamos con Ana Gabriel, pero pónganme por lo menos su nombre para saber de quién. ¿Qué, de qué? Ah, el padrino, ese es del padrino, Ana Gabriel. Bueno, por acá también, ¿qué me están diciendo? Votamos por Ana Gabriel. Mi querido Samlo, después de que te burlas de mí, ¿no? Bueno, pues esto ya se empató. A ver, un voto más y decidimos quién gana, porque ya se empató. A la una, a la dos, a las buenos días. Buenos días, Yurema, ¿cómo estás, Yurema? Ah, Yurema, dice vota por Ana Gabriel, señoras y señores. Ay, mi querido Pichón, a ver, vamos con este último, ¿qué dice?
3: Voto por Rocío
0: Banquels. Es Rocío Banquels, señoras y señores. Entonces, está decidido. 9:47. Venció el niño Juan Pablito. Muy bien. Felicidades. Enhorabuena. Debutando y ganando. Ganando como siempre. En las maduritas de la Qué Buena.

¡No puede ser! ¡Ya nos vamos, fiel amigos! 10 minutos para que den las 10. ¡Qué rápido se nos pasaron estas maduritas y quedé de ver como 85,630 canciones! ¡Lo siento, lo siento! ¡Lástima, mi querido Samlo Grant Latuani! Oigan, a ver, por acá tengo saludos. Para Cari, aparte, saludos, dice, buenos días, fiera, saludos a mi mamá, la señora Olga Villegas, estamos aquí en Guadalupe Caleras, a mi hija Lluvia, por favor, ponos una canción de Leo Dan, pero ¿cuál quieren escuchar? ¿Qué tiene la niña? No, yo sé que no es feliz, ¿no? Celia, a ver, díganme una canción de Leo Dan y la ponemos, con muchísimo gusto. Ok, gracias, bien amigos. Una de Leodan ya para despedirnos, porque ya es bien tarde, ya viene el Internacional Show de la Fiera. Gracias, fiera amigos. Yo soy Liz la Fiera Gómez. Estas fueron las maduritas de la Qué Buena.

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2: Buenos días, soy Carla Padilla con el resumen de cada hora. A 600 días de su administración, el gobernador de Puebla, Alejandro Armenta, afirmó que las políticas redistributivas impulsan el desarrollo del Estado sin generar deuda. Destacó programas como maquinaria para el campo y carreteras, obra comunitaria, desarrollo tecnológico y científico, así como turismo comunitario para distribuir los beneficios en todo Puebla. Puebla y San Martín Texmelucan serán sede de la Feria de Regreso a Clases organizada por la Concanaco Servitur para impulsar el comercio local. En Puebla el evento se realizará el 15 y 16 de agosto en la Plaza de la Democracia con el objetivo de fortalecer las ventas de negocios familiares. La presidenta municipal de San Pedro Cholula, Tonantzin Fernández, inauguró la Copa Panamericana Infantil Juvenil de Frontón 30 metros 2026, destacando que el deporte promueve hábitos saludables y ayuda a niñas, niños y jóvenes a fortalecer valores y alejarse de conductas de riesgo. Para En Línea Noticias, soy Carla Padilla.
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0: Buenos días, ¿cómo están, queridos fieramigos y fieramigas? Qué gustazo saludarlos, estar con ustedes a través de la Qué Buena 89.7 FM y 1010 AM. Soy Liz La Fiera Gómez con ustedes. En esta mañanita arrancamos ya con el Internacional Show de la Fiera, claro. Nosotros somos muy internacionales y ustedes ya lo saben. Por favor, recibimos mensajes de muchas partes del mundo. Ahorita le escribo a mi amigo Haaland para que nos mande un mensaje de buenos días desde Noruega. Haaland, Haaland, tin, tin, tin, tin, tin, tin. Ahorita van a ver, hombre, ya. Saludos. A nuestros amigos allá en Colombia, ya que luego nos mandan saludos. Por acá no tenemos nuestro saludo, ¿no? El de Colombia. ¿Dónde está? Ahorita, Pérez. Creo que, a ver si aquí está.
1: Hola, soy Mónica.
0: Ahí está.
1: Saludos desde Medellín, Colombia. Y un saludo inmenso al Internacional Show de la Fiera en Puebla.
0: ¡Eso somos nosotras! ¡Eso! 10:04, teléfonos de cabina 222-467-1010. 467-1011, además del WhatsApp 2228-114555. Bienvenidos, soy Liz La Fiera Gómez. Aquí suena la Qué Buena.

0: Uy, uy, uy, uy, uy, uy, esa historia me suena, esa historia me suena. ¿Cómo de que no? Que Isaías, que Vanessa, que no sé qué.
1: Ay, sí. Ese miau no se toca, es de mi hermana. Pues da la cara, tal Vanessa, o cómo te llamas. Ya tengo afilado el machete.
0: ¡Ay, ay, ay, ay, ay! ¡Eso, amor de tres! Ay, no, ay, no, tranquilos todos, no, ya me estoy asustando, espérense. Tranquilo, no, Isaías, no, no. No elijas el camino de la violencia sin mí. 10:15, pásenle bien, amigos. Saludos a mi querida Chío, a Pili. ¿Qué dijo? Lo que escuchaste. ¿Cómo que no se escucha? ¿Quieres? No, no, no, no, no, Cari, no. Están exigiendo la presencia de Vanessa. Así que, mi reina. No, nada. Isaías quiere hablar directamente con Vanessa. Ya, no quiere intermediarios. Punto. Eso es lo único que puedo decir yo como enviada especial. Como intermediaria de este debate. Bonito debate. Ya ves, mi Mauricio, todo lo que provocas. ¡Qué barbaridad! ¡Ay, no, de verdad! ¡Ay, no, Dios mío, de verdad! ¿Qué van a pensar de nosotros? Padrino, por favor, pon orden. Alguien que ponga orden aquí. 10:15, soy La Fiera Gómez. Aquí suena La Qué Buena.

aquí, así como cuando pones el Maps, así, has llegado a tu destino. ¡Ah! Boda, sí, que haya boda, me encanta esa idea. Bueno, pero si tú de plano ya dijiste que sí, ya tienes la fecha, ya tienes el lugar, ya tienes con quién vas a bailar ese hermoso vals. Es más, esta hermosa canción de la original Van de Limón. 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Me dicen, Fiera, buenos días. Ponte la de Mon Laferte, la de Amárrame, para cantar como señora de 7 divorcios. ¿Ahora? ¿7? ¿Por qué tan poquito? ¿Cuál es la de Amárrame? ¿Ese se llama Amárrame? ¿De Mon Laferte? ¡Ah, ya sé cuál dices! Espérame, es esta. Cúrame. ¿Pero a poco eso es para llorar? ¿En serio? Yo siempre pensé que la de llorar, o sea, que así, la de así de dolor, era la de Mi Buen Amor, fíjense, de Mon Laferte. Me vengo enterando. Ajá, yo pensé que era esta.

¡Tras! Es así, mi mamá. ¡Ay, ay, ay, Diosito! ¡Ay, ay, ay! Háganse un lado, por favor. 10 de la mañana con 23 minutos. Soy Liz La Fiera Gómez. Quédense con nosotros, que aquí suena La Qué Buena.

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10:34 Junior Clan y su popurrí, Perlas del Sureste, por supuesto. Yo soy Liz La Fiera Gómez, gracias por seguir con nosotros. ¡Fiera amigos! ¡Eso! Yo soy Liz La Fiera Gómez, acompañándolos con mucho, mucho, mucho gusto a través de la qué buena, qué bueno, 89.7 FM, 1010 AM. ¿Qué pasó? Mi querida Yurema, te mando un abrazo. ¿Por qué? ¿Por qué estamos así de negativas hoy? ¿Qué pasa? Te mando un abrazo, mi querida Yurema, por supuesto. También por acá, saludos, dicen desde... ¡Órale! En el mercado de la Cocota. ¿Nos están escuchando en la Cocota? ¡Ay, mándanse unas semitas! ¡Muchas gracias! ¡Ay, esa rosa! Saludos, amigos del el mercado de la Cocota. Donde, en todos los mercados que nos escuchan también ahí en este... ¿Cómo se llama? En el mercado Hidalgo, como siempre, los amigos de la Central de Abasto... En fin, muchas, muchas, muchas, muchas gracias. En serio, mis queridos fiera amigos. Yo soy Liz La Fiera Gómez. Quédense con nosotros. Marita Bebé regresó. Tarde, pero sin sueño, dice. ¡Oh, no! Dice, buenos días, ya podemos empezar tarde, con hambre y con sueño. ¿Qué? Eso no puede ser. ¿Cómo que con hambre y con sueño? También Edith dice, hola. ¡Ah! Llegaron juntas Edith y Mara con el cabello mojado. Y a ver, ¿por qué huelen al mismo perfume? ¿Mm? Huelen igual. Mírenla. Se fueron de comadres, ¿verdad? Se fueron a desayunar sin nosotros. 11:10:36, soy Liz La Fiera Gómez, aquí suena. La qué buena, es que escribieron exactamente al mismo tiempo, Mara y Edith, las dos diciendo, como cuando llegas tarde, te vas con tu amiga a chismear, ¿no? Y ya entró el maestro, y corres al salón, y maestra, ¿podemos entrar? Y ahí van de la mano las comadres que se fueron, y llegan tarde así, igualitas las dos. Bueno, está bien, pásenle, ya saben que aquí, pásenle. Soy La Fiera Gómez, aquí suena La Qué Buena.

0: 10:46. Tenemos información exclusiva con nuestro corresponsal. Así es, con nuestro reportero en campo. Vamos contigo, Víctor, que nos está escuchando. Dice, te vamos escuchando por toda la ciudad. Soy Didi.
1: Hola, hola, Fierita Gómez. ¿Cómo estás? Buenos días.
0: Bien.
1: Llegaron juntas las comadres.
0: ¿Sí?
1: No, si te digo dónde las vi.
0: ¿Dónde?
1: Les estaban echando un consomecito de carnero. Eso que queda entre tú y yo, no les digas, no les digas. Pero ahí las vi, por eso llegaron tarde. Saludos.
0: Saludos. ¿Qué?
1: Pero ¿sabes qué? No te preocupes, Fierita, no te preocupes. Yo mañana te invito y mira, un consomé de carnero bien riquísimo para que llegues con ganas al trabajo. ¿Cómo ves? ¿Te animas?
0: Me animo. ¡Esos son amigos! ¡Eso, mi querido Víctor! Un abrazo para ti. El Víctor. ¡Ra, ra, ra! ¿Eh? ¿Ya ves, Mara? Vámonos, Víctor, por nuestro consomé. Claro que sí. 10:47, soy La Fiera Gómez. Aquí suena la qué buena. Saludos, por cierto, a la Mi Buki, a Ricardo Hernández, a Ricardo el Buki Hernández. A Mi Buki, abrazo para ti. Soy La Fiera Gómez. Aquí suena

¡Qué buena canción! Saludos me piden para Samantha, Marisol y Víctor, que están desayunando y disfrutando de las vacaciones. ¡Ay, qué joya! ¡Qué ganotas de estar así de veras! ¡Ay! Y también como, Cari, como, mis niñas Ale, Jackie también, que andan de vacaciones, a Edith, a Denise, a su primita. ¿Cómo dices que se llama la primita que está de vacaciones, mi querida Edith? Es que dice, tiene visita. Y no solo eso, dijo, a la visita se le antojó la comida china. Y yo les voy a preparar comida china. ¡Iranás! ¡Ay, qué bárbaros! Saludos también a los amigos de la Central de Abasto y ahí en Cuautlancingo, en la hermana República de Cuautlancingo, los amigos de lavado de autos que nos piden este rolón Amor a Primera Vista. Claro que sí, es para que le echen más ganas y laven más coches hoy. Claro que sí. Soy La Fiera Gómez. Aquí suena La Qué Buena. 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

0: Son las 11 de la mañana con 2 minutos. Bien, amigos, ¿cómo están en esta mañana? Cuéntenmelo todo. Bien, ahí estuvo Grupo Frontera y Alejandro Fernández. Cada vez me gustas más. Ay, ay, ay. Oigan, mi querido Isaías, pues según esto ya se manifestó la gente Vanessa. Dice, a ver, aquí estoy. ¿A quién tengo que llevarme preso o arrestado? Ay, no, pero manifiéstese bien. Así como así de, érala, pero despídete bien, érala, no te vas a despedir, así igual, érala, pero manifiéstate bien, mira, Elisa ya hasta manda audio y todo, dice, órale, aquí estoy, aquí mira, es más, vamos a poner otra vez el audio de mi querido Isaías, de este triángulo amoroso.
1: Ay sí, ese miau no se toca, es de mi hermana, pues da la cara, tal Vanessa, o cómo te llamas. Ya tengo afilado el machete.
0: ¡Ay, no! Ya dijimos que el camino de la violencia nunca ha sido una opción. No, es la única. No. Quiero mandar un saludo muy especial. Por acá tengo un mensajito. ¡Pero arránquense, muchachos!

mucho la atención porque... Gracias, gracias, gracias. Juan Manuel, muchas felicidades, que te la pases muy bonito. Feliz cumpleaños de parte de tu primo. Así me dijo, mándale saludos a mi primo Juan Manuel. Y yo, Juan Gabriel. No, Juan Manuel. Ah, Juan Manuel. Que está cumpliendo años. Dice, dile que lo quiero mucho, que la familia lo queremos mucho, pero que nunca nos vaya a hacer una gandayez. Entonces yo procedí, ya saben, ¿no? En mi espíritu de investigación. ¿Cómo que una gandayez si es tu primo? Dice, es que escucho cada caso y sobre todo con ustedes, cada caso del amigo da de cuenta que miren, no hay hacer. No. Mejor nada más le vamos a desear un cumpleaños a Juan Manuel. Ahora, si tienes alguna sospecha, alguna duda o algo, amigo, platícanos, ¿por qué? Pero bueno, primero que nada, felicidades, Juan Manuel, de parte de tu primo, que no me ha dicho cómo se llama, pero Juan Manuel, que la pases muy bonito. Que sea un gran, gran, gran cumpleaños. 11:05 a.m, yo soy Liz La Fiera Gómez, aquí suena La Qué Buena.

11 de la mañana, 17 minutos, seguimos con nuestros cumpleañeros. En este caso, cumpleañera, por favor, hagamos una bonita rueda para la quinceañera de este día. Solicitamos la presencia del padrino de velación. Claro que sí, el distinguido maestro Isaías. Claro que yes, para bailar con nuestra quinceañera de hoy. Saludos para María de Jesús Albino Aguilar, que está cumpliendo años de parte de toda su familia, especialmente de su hermana Chayito Albino. ¡Eso! ¡María de Jesús! Ah, no. Oh, es María de todos los ángeles. No. ¡María de Jesús! ¡Ra, ra, ra! ¡Eso! Que te la pases muy bonito, María de Jesús. Que te consientan mucho. Come lo que más te guste hoy, que te apapachen, que te consientan y que la vida te llene de puras cosas bonitas, ¿ok? ¡Y que ganen los pericos! ¡Claro que sí! Yo sé que en el fondo ese es su deseo. Cuando apague la velita hoy en su pastel, así es, María de Jesús, yo sé que su deseo será que ganen los pericos. Y no solo el juego de hoy, ¡que sean campeones! ¡Esa! 11 con 18, yo soy Liz La Fiera Gómez. Aquí suena La Qué Buena.

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0: 11 de la mañana, 33 minutos, límite, sentimientos. Gracias, bien amigos, por estar con nosotros a través de la que buena 89.7 FM, 1010 AM. A ver, tengo un mensaje que según yo es de Vanessa para Isaías. A ver si se entiende. A ver, Isaías.
1: Así es, mi querido Isaías. ¿Eh? ¿Estás comportando muy mal?
0: ¿Qué?
1: En este mundo acabamos los dos. ¿O te vas tú? ¿O me voy yo? Porque no podemos estar amando los dos al mismo hombre. Así que tú decides.
0: Oye, Vanessa, te entendí la mitad, pero algo de o me voy tú o te vas yo. Digo, o te vas tú o me voy yo. Ahí te hablan, Isaías. No le entendí, agente, pero lo que usted diga está bien, está bien, está bien, agente Vanessa. Adelante. muy bien, gracias, gracias, bien amigos. A mi querida Mara. ¿Ya? Ah, como ya tienes tu nueva comadre con la que te vas a desayunar y todo, porque mira, aquí nos pasaron todo, ¿eh? Recuerda que Víctor las vio. Las vio entrando a ese lugar, sí, en aquel lugar, donde se sirve algo delicioso. ¿Qué dijo? ¿No dijo que las vio? ¿Que las vio desayunando? ¿Qué? Aquí lo tengo, aquí
2: hola,
0: lo tengo.
2: Hola, hola, Fierita Gómez, ¿cómo estás? Buenos días. Llegaron juntas las comadres, no, sí. Si te digo dónde las vi.
0: ¿Dónde?
2: Les estaban echando un consomecito de carnero, eso que queda entre tú y yo, no les digas, no les digas, pero ahí las vi, por eso llegaron tarde. Saludos.
0: Un consomé de carnero. ¡Oh, qué rico un consomé! Yo creo que es de las... Lo que es un consomé y un mole de olla, o sea, un mole de res, yo creo que es de las cosas más sabrosas. Obviamente un pozole. Obviamente tiene que ser. Bueno, dicen por acá un cordial saludo para mi amor Polen. ¿Así? Polen. Sus hijos María de Sol, Julián, que están en curso de verano. Gracias, de parte de su amor Arturo. Ok, pues saludos. 11:35, soy la Fiera Gómez, aquí suena la Qué Buena.

11:41 pesado mientras dormías. ¿Cómo están, queridos fiera amigos? ¡Ay, oh, el perrito! ¡Muy bien! Gracias, gracias, fiera amigos. Muy bien, oigan, a ver, fíjense nada más que apenas se dio a conocer una noticia que yo creo que siempre es positiva, siempre es buena. En Alemania recientemente se dio a conocer la noticia de que ya está prohibido, ya está considerado un delito hacer cirugías estéticas a animales que eso signifiquen amputarle alguna parte de su cuerpo. Es decir, cortar orejas, cola a perros. Por razones estéticas, actualmente en Alemania, pero ya en todo el país, queda prohibido y lo van a considerar ya un delito como tal, ¿eh? Oigan, esa es una gran noticia. A mí me da mucho gusto, felicidades allá a Alemania, pero fíjense que acá en México ya también existe. De hecho, de manera muy específica y muy puntual, en Puebla, desde 2020 ya está prohibido mutilar, porque así lo manejan como mutilación, y esto es de acuerdo a la Ley Bienestar Animal del Estado de Puebla. Es en todo el estado, no nada más en el municipio, en todo el estado, cortar orejas o cola a los perros es ilegal y se sanciona penal y administrativamente como una forma de maltrato animal. Así que ustedes así, ay no, es que mi perrito por la raza y las orejas, o vamos a cortarle la cola, ya no. Desde hace 6 años, desde 2020, en Puebla es considerado un delito y ya ustedes sabrán, ¿eh? Las consecuencias van desde multas económicas hasta penas de cárcel que pueden llegar a los 8 años de prisión, ¿ok? Por supuesto, también queda estrictamente prohibida la venta de animalitos. Está prohibido comercializar animales que hayan sido también sometidos a este tipo de procedimientos. ¿Qué tal, eh? Así que Alemania, muy bien por ti, pero mira, en Puebla ya llevamos 6 años con esto. Así que si ustedes saben de alguien que le haga estas cosas a sus perritos, pueden denunciarlos, ¿eh? Pueden levantar una denuncia porque esto ya es un delito completamente desde hace 6 años. Cortar orejas y colita o cualquier otra cosa. Hay gatitos a los que les arrancan o les quitan, les mandan a quitar las garritas, que son para que no rasquen y eso. Eso también es un delito. Es completamente un delito, insisto, y puede ir desde una sanción económica hasta cárcel, ¿eh? Y pueden enfrentar hasta 8 años de cárcel. Cosa que me da arretísimo gusto, así que cuiden mucho a sus mascotitas, así como vienen al mundo, así son preciosas y hermosas, por favor. 11:44, yo soy Liz La Fiera Gómez, aquí suena La Qué Buena.

Pues ya vámonos, son las 11 de la mañana con 50 minutos. Bien, amigos, les dejo besos, abrazos, apapachos. Cuídense mucho. Mañana nos estaremos escuchando a las 9 de la mañana. Maduritas, las maduritas, viernes de tardeada, claro que sí. A las 10, el Internacional Show de la Fiera y viernes de horóscopos de fin de semana. Y además les tengo varias cosas para mañana también, ¿ok? Aquí así nada más, les dejo pendientes. Varios temas para mañana. Cuídense mucho, que tengan increíble tarde de jueves 6 de agosto 2026. Cuídense mucho, tomen agua, coman rico, coman acompañados, siempre es mejor para echar cotorreo. Yo soy Liz La Fiera Gómez, que tengan increíble tarde. Sigan con nosotros, aquí suena La Qué Buena.

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1: Buen día, soy Carla Padilla con el resumen de cada hora. La Secretaría de Movilidad e Infraestructura del municipio de Puebla anunció la salida de Norman Campos Velázquez como subsecretaria de Movilidad. En su lugar fue nombrado José Antonio Ontiveros Palacios. La diputada local de Morena, Graciela Palomares, cerró temporalmente su casa de gestión tras denunciar actos de vandalismo. Indicó que aprovechará el periodo vacacional para realizar reparaciones y reanudar la atención en mejores condiciones. Inaugura el gobernador Alejandro Armenta la Casa Carmen Cerdán por Amor a Puebla en la Junta Auxiliar Ignacio Romero Vargas, acompañado por Yadira Lira Navarro, secretaria de las Mujeres del Gobierno del Estado de Puebla. Para Mira Noticias, soy Carla Padilla.
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Que por cierto, señores, pinta para ser un gran día. Solamente eso depende de cada uno de nosotros, que sea un buen día o un día medio pichurriendo. Pero pues, señores, te hago la invitación para que me acompañes en esta media hora de Qué Buena Música de la Qué Buena. Primer bloque de Qué Buena Música de la Qué Buena, con música de Diana Reyes, Los Rojos, Raúl Beltrán, Los Carnales, Los Carnales, y todo eso a través de la Qué Buena 89.7 FM, 1010 AM. Y a la una, te recuerdo que vienen las complacencias de la Qué Buena.

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Oigan, señores, se quedaron los compadres de los Super Caracoles con el tema que se llama... ¡Sí! ¡Hola, mi amor! Hoy vámonos con más de qué buena música. Llega a los Guardianes del Amor y el grupo Bronco. El tema se llama Amor se escribe un llanto. ¡Qué buena música de la que buena!

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2: Buenas tardes, soy Carla Padilla con el resumen de cada hora. El diputado Jaime Natalia Uranga señaló que para combatir el maltrato animal no basta con aumentar sanciones, sino que es necesario impulsar la denuncia ciudadana y garantizar la aplicación de la ley y para evitar la impunidad. David Aiza de Salazar informó que es viable peatonalizar por completo la calle de los Dulces en Puebla. La próxima semana autoridades y comerciantes analizarán el proyecto, ya que actualmente la vialidad es semipeatonal. El académico de la UAP, Juan Pablo Prado, fue convocado por el Banco Interamericano de Desarrollo para elaborar un estudio sobre la Alianza del Pacífico, mecanismo de integración regional entre Chile, Colombia, México y Perú. Para Andina Noticias, soy Carla Padilla.
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4: Oigan, señores, ya estamos en la hora de las complacencias. Teléfonos en camino 467-1010 y 1011. O a través del número del WhatsApp 2228-1145-55. Son las complacencias de La Que Buena.
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0: obviamente el mensaje de texto vía WhatsApp, 228-1145-55. A ver, bueno, para toda la gente y toda la raza, a ver, échame por ahí el mensaje de audio, mijo. Bueno,
1: buenas tardes, bonito jueves. Buenas está tardes. Lindísimo el día.
0: Eso.
1: Estaba caluroso, pero ¿qué crees? Ya se metió el sol, ya llegaron las nubes y ya qué refrescó barro. Un poquito, por fin, porque el sol sí que quema aquí afuera en la calle. Saludos. Hola, buenas tardes, saludos. No, luego se ve que ya está cerca el viernes, el fin de semana, con estas rolotas, cómo no llegarle con ganas al fin de semana. Tú dices, ¿jalas o no jalas?
0: Claro, por supuesto que jalamos. Tú nomás dime sapo y yo brinco, hijo de la mañana. Tú nomás dime rana y yo brinco. Tú nomás dime dónde se va a hacer la machaca y le caemos, ¿no? Nada más que, compadre, ahí prepárate porque no somos ni uno, ni somos dos, ni somos tres. Somos como 20. Y si queréis o quieres que le caigamos a tu casa, ahí nos hace la invitación. ¡Sale, vale! ¡Oye, vámonos por aquí! ¡Vamos a los saludos por aquí, se topo! Muy buenas tardes, oye. Te cago la canción de Grupo Intocable. Dice la de Jamás te soltaré. Te escuchamos aquí en Cholulita la Bella, donde suena la que buena. Y hasta donde los perros traen cuchillo, topo. Dice, ¿cuál calor? Dice, si ya se está nublando. Es que yo cuando llegué aquí a la que buena, había un cielo azul. Cielo radiante de Puebla capital y yo pensaba que había sol, o sea que la tarde estaba calurosa, pero resulta que ya se metió el sol. No, qué bárbaro, no cabe duda que estamos en como en la casa de los famosos, todo puede cambiar en un segundo. Dice, ¿por qué la que te topo? Dice, por favor, ponme la canción. La de Güerita, dice, de marca registrada. Ahí te la encargo, por favor. Te escuchamos aquí en el sur de Puebla capital, dice. Topo, dice, y aquí en el sur no hay nada de nubes, hay un montón de sol. Te digo, es que por algunas partes sí y por algunas partes no. Saludos para toda la gente y toda la raza del sur de Puebla capital. Pues señores, vamos con más de, obviamente, las complacencias. Sí, las complacencias de la que buena. Llega el Grupo Intocable, Jamás te soltaré, complacencia.

0: las complacencias de la que buena. Y ahorita leemos todos los mensajes que han llegado a través del número del WhatsApp 2228-1145-55. Mientras tanto, vámonos con el compadre Germán Montero. El tema se llama La Cama Helada, a través de las complacencias de la que buena.
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0: Oigan, señores, así finalizamos el primer bloque de las complacencias de la que buena con Germán Montero. Hoy vamos a ir al corte comercial y regresamos, muchachos. No le cambies, ¿eh? Regresamos bien rapidito con más de mensajes de audio y mensajes de texto a través del número del WhatsApp 2228-1145-55. Así es que no le cambies. Vamos y regresamos. Aquí suena.
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0: a través de las complacencias de la Qué Buena. Oiga, que por cierto, le mando un fuerte saludo para toda la gente de Tlaxcalita la Bella. Y para mi amigazo, el Guma y su mami, que andan escuchando las complacencias. Ellos escuchan allá en Tlaxcalita la Bella. Ay, Tlaxcalita, no he ido a Tlaxcala. ¿Quién me invita? Oh, ando como de gorrón, ¿eh? Ando como de gorrona, a ver quién nos invita. A ver, vamos con el más de los mensajes que han llegado a través del número del WhatsApp. ¡Bueno!
1: Ustedes no se preocupen, ustedes tranquilos y yo nervioso. Aquí hay de sobra para todos los de la Qué Buena.
0: ¡Eso!
1: Ya saben, les mandan la ubicación y le caen aquí a la casa de ustedes. ¡Saludos!
0: ¡Me parece perfecto! ¡Ya rugiste, León! Como dicen por ahí, ¡ya rugiste, León! Ahí te caemos a ratillo, ¿eh? En la hora de la comida. Ahí nomás le echas más agua a los frijoles. Para que alcancemos, mijo, para que alcancemos. Vámonos con la llamada telefónica. Bueno.
2: Hola, buenas tardes.
0: Buenas tardes. ¿Hablo
2: en línea noticia?
0: No, permítame, dame chance, no me cuelgues. ¿Sale, vale? No me cuelgues. Ahorita atiendo tu llamada. Mientras tanto, por aquí, hola, ¿qué tal, Topo? Muy buenas tardes, dice, por favor, con la canción de Masojista de Ray Mitz, dice, para toda la gente y toda la raza que te escuchamos todos los días, dice, en la hora de las complacencias. Soy la gente Vanessa, te escuchamos aquí en Apizaco, Tlaxcala. Ahí para toda la gente de Apizaco, Tlaxcala, que le mandamos un fuerte saludo, un fuerte abrazo. Dice por aquí, terminación 14. Oye, Topo, ¿me puedes poner la canción de ti exclusivo de la arrolladora banda El Limón? Claro, por supuesto. Ahorita la ponemos, nada más dame chance y seguimos con más de los saludos. Sale, vale, vámonos con más de las complacencias de la Qué Buena.
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Diablos Locos. No te puedo olvidar. Los Diablitos Locos, oye. Los Diablitos Locos. A través de las complacencias de la Que Buena. Oigan, señores, gracias totales a la gente que sigue reportando a través del número del WhatsApp 2228-1145-55. Dice, oye, por aquí topo, aquí en Apizaco, Tlaxcala. Dice, está haciendo un calor insoportable. Dice, ya falta que lleva. Muy pronto, muy pronto va a llover allá por Tlaxcalita, la bella. Tú, ahora sí que tú no digas calor hasta no ver caminando el diablo por las calles donde andas, hombre. Ya cuando veas el diablo caminando por ahí, ahí sí, preocúpate, hijo de la mañana. Preocúpate. Dice por aquí, Topo, dice, muy buenas tardes. Oye, dice, a ver, aguántame por ahí, dice. A ver, aquí está otro mensaje de texto. Terminación 40, dice, oye, Topo, muy buenas tardes, dice. Oye, una canción, por favor. La de hoy es mi cumpleaños, dice. Bueno, ayer fue, dice, pero sí me puede complacer. Dice, y salud para la familia Mones Paxo, que siempre te escuchamos aquí en Santa Marta, Hidalgo. Saludos, mi Topo, y gracias. Oye, pues muchas felicidades. Te mandamos un fuerte saludo, un fuerte abrazo, y que sigas cumpliendo muchos, muchos años más, y que este año que comiences, o que estás comenzando, bueno, pues que te traiga muchas, muchas sorpresas y muchas, muchas cosas bonitas para ti y para toda tu vida. ¿Sale, Valen? Dice por aquí, hola, ¿qué tal, Topo? Dice, muy buenas tardes. Oye, una canción, dice, Porque Sin Ti, de Claudio Alcaraz. Escuchamos aquí en la colonia Aparicio. Soy la señora Magdalena. Muchas gracias. Saludos, Alberto. Que Dios te bendiga. Igualmente, bendiciones para todos ustedes y que tengan un bonito día. Un bonito día, la neta del planeta. Pues, señores, muchas felicidades para todos los cumpleaños que el día de hoy

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1: Oigan, señores, se quedan muy buenas manos con, obviamente, Eri Becerra en línea de bate. Señores, regreso a las 3 de la tarde con salsa cumbiando de la que buena. Un placer, un agasajo estar con todos ustedes en esta hora de las complacencias. Espero que hayan pasado una hora de buena música y buen cotorreo. Señoras, así finalizamos con Güerita de Marca Registrada. Aquí suena la que buena.
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1: Buenas tardes, soy Carla Padilla con el resumen de cada hora. Acordonado y bajo resguardo de la Policía Municipal se encuentra el socavón que se formó junto a la barda perimetral de las primarias Mariano Abasolo y Emiliano Zapata en la calle Zaragoza, en Coronango, donde padres de familia piden sea reparado antes del inicio del próximo ciclo escolar. La Secretaría de Seguridad Ciudadana de Cuautlancingo informó que tras analizar publicaciones sobre un supuesto robo a dos mujeres, detectó la ubicación señalada que no coincide con las imágenes difundidas. México desplegó más de 1.500 elementos del Ejército y la Guardia Nacional en Michoacán para proteger la producción y exportación de aguacate a Estados Unidos tras la suspensión de inspecciones por una alerta de seguridad. Para Lina Noticias, soy Carla Padilla.
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0: ¿Qué tal? ¿Cómo está? Buenas tardes, 2 de la tarde en punto, 14 horas de este que es jueves, ya sabe usted, como todos los jueves, en línea debates con encuestadores, los mejores de Puebla. Soy Eric Becerra, encantado de saludarle y de darle la más cordial bienvenida, invitándoles a que se queden con nosotros a lo largo de los próximos 60 minutos a partir de este momento. Mi querido Beto, buena tarde del otro lado del cristal en la operación, de este lado está Carla Padilla, Sam en la virtualidad, Omar Coutre, productor de todos los espacios noticiosos de La Que Buena, y Jorge Zavala en la producción audiovisual. Y saludo a mis queridos amigos. Empiezo por mi querido Pepe Anán. ¿Cómo estás, Pepe?
1: Hola, buenas tardes. Además, pasé a saludar aquí. Vi que llegaron los encuestadores. Digo, pues voy a saludarlos, ¿no?
0: Sí, sí,
1: no, claro. Reconocí bien a Rodolfo de espaldas.
0: No, hombre,
2: está bajando de peso.
1: Pero ya, ahí déjalo. Ahí
0: está,
1: déjalo,
0: como los sí. Buenos vinos.
1: Exacto. ¿Eh?
2: No, no hizo todo el comentario.
1: Ese te lo dice en corto.
2: Correcto.
1: No vayamos a sacar un reel y al rato.
2: No, no, no. Seamos famosos y famosísimos.
1: No,
2: nos metamos
1: bien
2: en Honduras.
1: Estamos bien.
0: ¿Cómo estás, mi querido Rodolfo?
2: Muy bien, gracias, Eric. Bienvenido. Pepe, buenas tardes, mi querido Manolo, a toda la audiencia. Aquí andamos listos para el programa de hoy.
0: Buenísimo, gracias. Mi querido Manuel Martínez, ¿cómo estás, Manolo? Buenas tardes, bienvenido.
3: Qué gusto verte, mi querido Eric, Rodo, Pepe, qué gusto verte. Manolo. Tu cabina,
0: Bienvenido a tu cabina.
3: Bienvenido a tu cabina. El señor Centeno, no, que va mira, llegando, mira, pero como traigo que tomar.
1: Cambio, o sea, entra un Pepe, sale el otro.
0: Trae los mezcales, mi querido Pepe.
2: Cambio de Pepe.
4: Vengo de Aguador. ¿Cómo están, jóvenes?
0: Muy bien,
4: qué
0: gracias.
4: Qué elegancia,
0: ¿eh?
4: Es
0: esto, ¿eh?
2: Jóvenes.
0: Qué
1: elegancia la de Francia.
2: Porque algunos, ¿qué?
4: No. Querido Tocayo. ¿Cómo estás, jóvenes? Vamos a empezar con esto.
0: Me parece bien. Oye, ya sabemos quién va a pagar la comida, ¿no? El último en llegar.
4: Pues era nomás.
0: ¿No?
1: Como debe ser, ¿no?
4: Como debe ser.
0: Exactamente, sí. Pero además...
4: Pero hoy no se puede porque pues tiene que ir al doctor aquí un compañero.
2: Sí, es sí, correcto.
1: Sí. Pues sí, huele a...
2: Asando, ya está asando después de ir
0: tanto el... No, asándalo, tal vez, o... Hijo.
2: Asando, porque ya va mucho al médico el señor, está muy... Ahora sí está sano, sano, sano.
0: Oye, a ver, ¿podríamos estar platicando así y peor? Si no estuviera el micrófono, o sea, claro. Podríamos decir peores cosas si no estuviera el micrófono.
2: Pero acuérdense que está el micrófono.
0: Pero lo recuerdo.
2: Se lo recuerdo, por favor.
0: Se lo recordamos. Está bastante grandote. Pero, ¿qué fue, mi querido Rodolfo Rivera? ¿Qué pasó? ¿Insensatez de las diputadas? ¿O es que sí son y están acostumbradas a ello y no pensaron que se fuera a sobredimensionar? Sobrereaccionamos los medios y las redes a lo que dijeron las diputadas Nayeli y Graciela. ¿Qué pasó?
2: Bueno, de antemano aclaro.

0: y en YouTube, etcétera, etcétera. Y lo pueden hacer, cada quien es libre de sintonizar o no una frecuencia radiofónica, televisiva o en este caso ahora, pues un podcast en internet. Cada quien ve lo que se le pega la gana ver.
1: De acuerdo.
0: Lo que hicieron en este podcast de Descasadas, yo digo mi opinión, es, yo lo vi algunas veces y pues son puntadas, ¿no? De un grupo de mujeres que están divorciadas en teoría y que hacen bromas al respecto acerca de ellas mismas, han hablado de sus despedidas de soltera, han hablado de sus bodas, han hablado de sus parejas, de sus exparejas, etcétera, con lenguaje florido para un medio de comunicación. Antes estaba prohibido decir groserías
1: Claro,
0: en la radio por el sindicato y por los locutores y todo esto, ¿no?
1: RTC, todo
0: Exacto.
1: mundo,
0: Ahora ya
2: la gobernación.
0: cualquiera dice groserías o palabras altisonantes en la radio y ya no hay problema. Pero bueno, antes era penado por la ley incluso. Entonces, con un lenguaje florido, hicieron una serie de bromas. Yo creo, es mi opinión, que no hicieron bromas para atacar a los viejitos, ni a las viejitas, ni a las personas de la tercera edad. Estaban burlándose de hombres mayores que andan con mujeres jóvenes, que es lo más normal del mundo, por cierto, y que todos hemos hecho bromas al respecto.
1: Sí.
0: Cuando vemos un señor ya grande de 70 años que anda con una muchacha de 30, todos nos reímos y todos hacemos bromas y todos decimos, oye, pues ha de estar bien enamorada de él, ¿no? O sea, todo mundo. O sea, no nos demos golpes de pecho porque todos hemos hecho bromas al respecto, etcétera. Y en el podcast este hicieron bromas. El gran problema es que dos de las integrantes de este podcast son diputadas. Ese es el problema. No es que bromeen ni que lancen puntadas ahí de su de lo que ellas piensan acerca de los hombres o de los divorcios o de lo que sea. El problema es que son diputadas. Yo respeto, aprecio a Nay Salvatori, respeto y aprecio a Grace Palomares. El problema es que pues tienen que dividir, ¿no? Su vida profesional, y si quieren ser youtubers, comediantes, participantes de un programa de bromas, de lo que quieran, sí, el problema es que son diputadas. ¿Cómo establecer la frontera de cuándo dejas de ser representante popular y cuándo eres comediante, ¿no? Todo el mundo te va a criticar por eso. Y por último, entonces creo que por ahí va el asunto. Si Nay Salvatori se dedicara solamente a sus podcasts de La Señora de las Lomas y de Descasadas, etcétera, es muy simpática y muchísimas mujeres la ven. No finjan ahora que no la ven porque sí la ven,
1: De acuerdo.
0: ¿no? Pero el problema es que es diputada. Ese es el enorme problema. Y al ser diputada, se politiza, se partidiza el
1: Por
0: tema.
1: supuesto.
0: Y pues sus opositores van a decir que es una falta de respeto. Y los de su propio partido, que no les cae bien, pues también van a decir que es una advenediza, bribona, etcétera, etcétera. Entonces, yo creo que por ahí va el tema. Si ella dejara su curul para dedicarse a ser comediante en redes sociales, es muy respetable y cada quien consume lo que quiera. Y finalmente, repito, creo que se sobredimensionó el tema
1: Bien.
0: porque se partidizó, se politizó en una época en la que todo lo que digas o dejes de decir puede ser visto desde un punto de vista partidista.
1: De acuerdo. Considerando lo que acaba de decir mi querido Rodolfo Manolo, ¿no lo vieron? O sea, ¿no lo olieron? ¿No se les ocurrió? ¿O simplemente no tienen sentido común?
2: Que es el menos común de los
1: De
2: sentidos.
1: acuerdo.
2: A ver, yo creo que bajo lo que dice Rodolfo y de acuerdo en ciertas partes de lo que dice Rodolfo, uno creo que fue un pésimo manejo de crisis. Creo que si uno da un curso de manejo de crisis y quieres dar un ejemplo de cómo no manejarles, es este.
1: Ese es un buen ejemplo.
2: Primero, salen a no pedir disculpas. No sé si tengan o no que pedir disculpas, pero como dicen, estás viendo la misa, no te arrodillas. Hay un ataque brutal y de pronto salen a decir que es su derecho de libertad de expresión. Ahí empieza la defensa que hacen las diputadas. Bajo el problema, como dice Rodolfo, uno puede platicar en su casa y con sus cuates, y lo hemos hecho todos, y hacer bromas pesadas si queremos, pero es en la vida privada. Y ahí es cuando entra el tema de la esfera pública y la esfera privada. Ellas forman parte de una esfera pública, son electas, ellas se postularon para un cargo. Ellas quisieron entrar a la vida pública, ellas postularon y deben de entender que representan dentro y fuera del Congreso una figura política. Dos, el manejo de crisis que hicieron del tema fue pésimo. No.

0: no supieron cómo reaccionar. Primero me parece que van por libertad de expresión, después les llama la atención un dirigente estatal y se enrolan en el tema, se empiezan a pelear con algunos amigos de los medios de comunicación. Hay una serie de medios sacan la nota, muchísimos medios sacan la nota, y de pronto veo como una de ellas le contesta a otro, a un periodista: lamento que te sientes aludido. Entonces dije, ¿qué necesidad hay de empezar a entrar alguno por otro? Y tres, empieza a estar de tal forma mediáticamente provocado, no sé, provocado, no lo sé, pero empieza a crecer tanto el tema que llegan a esferas nacionales tan altas como la dirigencia de su partido político, por cierto, en medio de un proceso adelantado electoral que ellas se ven afectadas, y la misma presidencia de la República. Entonces llega a ese nivel. ¿Y por qué es tan importante frenar el ataque o el supuesto ataque que hacen a los adultos mayores? Porque es la base electoral de Morena, hombre. El voto más fuerte que tiene Morena es la gente adulta mayor.
1: Y hombres.
0: Y hombres. Y entonces, ¿cómo diablos vas a dejar que alguien de tu partido ataque a tu base electoral vasca? Pues no. Y tres, sí me da mucha pena. Yo no sé si sean buenas o malas personas. Las he saludado algunas veces, pero hasta ahí no tengo una relación cercana con ninguna de
1: De
0: ellas.
1: acuerdo.
0: Me da mucha pena por la chica esta de Televisa, que ya fue separada también del cargo. Las diputadas creo que están en un momento que, de cumplirse lo que dice su dirigente nacional, les van a revocar los derechos políticos. No por eso quiere decir que las van a quitar las diputadas. Por cierto, hay que decir algo, también, y con esto termino. Los cargos de elección popular no pueden despedirse
1: Ni renunciar.
0: ni
1: O sea, no
0: renunciarse.
1: las puedes correr,
0: No la
1: pues.
0: puedes
1: No.
0: correr.
2: Simplemente dejarán de formar parte del
0: Del
2: grupo de la
0: grupo.
2: bancada.
0: Y hasta ahí.
1: Que ese es un tema, ¿no?
0: Sí, y
1: Y
0: bueno, ahí dejo el tema.
1: tomo tu hebra para pasarle el hilo a mi querido Pepe. Este asunto, ¿tú crees que eso vaya a pasar al final? Le quitan sus derechos políticos, partidistas más bien, y ellas decidan entonces declararse como diputadas independientes y vayan por la vida. Pues siendo aliadas quizás hasta de otro grupo parlamentario.
2: Claro, puede suceder, está dentro del menú de posibilidades. Yo creo que pues el gobernador dirá: oigan, jalen pero no descobijen, y pónganle una amonestación, alguna cosa así, denles un coscorrón, y dentro de 3 semanas el asunto ya se olvidó porque vendrá otro escándalo. Esto es lo que creo, ¿no?
0: Eso
1: Seguro,
0: pasa.
1: no te falta razón.
2: O sea, digo, estos señores de Morena y señoras, no les falta razón, motivo ni inspiración para producir escándalos. Entonces, pero creo que esto es un problema sistémico. Y aquí sí quiero llamar la atención porque hemos tenido estos dos episodios importantes, el de las diputadas de Puebla y de la gobernadora de Baja California, que es,
1: Sí.
2: digo, que es la más reciente de un escandalito, pero si echamos un poquito más para atrás el carrete y vemos la gobernadora de Campeche, pues también es una
1: De
2: impresentable. Bueno, y acaba de
1: Veracruz.
2: salir con el tema de su peeling que se hizo, no sé qué se hizo en la cara, ¿no?
1: Pobrecita.
2: Pobrecita, ¿no? Pero bueno,
0: Que demande a alguien, por Dios. Que demande a alguien. Pero lo que
1: No,
0: voy es
1: man.
2: de escándalo en escándalo porque son incontinentes. Y entonces el problema es sistémico, no
3: ¿Qué es
2: son las personas.
3: incontinente?
2: Incontinentes que no se aguantan y se hacen, ¿no?
3: Es,
1: que no te
3: es,
1: puedes
3: no,
1: contener.
3: No, dicen,
1: puedes
3: es
1: contener.
3: la perrita tiene incontinencia.
2: Exacto.
3: Sí. Que no se puede contener
2: No se
3: de
2: puede
3: hacer.
2: contener.
3: Le gana.
1: Le gana la gana. Entonces hay gente incontinente verbal. No puede callarse.
2: Sí.
1: Exacto.
2: No se
0: Tienen
2: pueden callar.
0: verborrea, dirían en
2: Pero
0: mi
2: ¿por qué
0: pueblo?
2: no se
1: Anda.
2: controlan? Porque se creen intocables.
1: Okay.
2: Porque lo que permea en el subconsciente colectivo de la clase política morenista es que son impunes y hay impunidad. Pues claro, si Roque Samuel ya tiene orden de aprehensión por los gringos y anda tan campante haciendo videos bailando. ¿Sí me explico?
1: Sí,
2: Si la señora ofrece entregar secretos de seguridad nacional a un gobierno extranjero y ahí la protege la presidenta, por favor, unas diputadas que digan que los gobiernitos huelen a baúl los viejitos, pues ¿cuál puede ser el problema? ¿Me explico? Pero eso tiene que ver con un problema que tiene Morena, de que ya tienen que poner orden y meterle tantito margen de decencia a su clase política. Porque, perdón, no es nada más un tema de decencia, también es un tema de responsabilidad política. Son representantes ciudadanos estas señoras. Fueron y pidieron el voto. Y yo no sé si la gente de los distritos de cada una de ellas, pues se sientan cómodas con haber votado por ellas, esas personas.
1: Y
2: O sea, tiene que
1: luego,
2: haber un dejo de responsabilidad.
1: claro, y luego los liderazgos, qué tan incómodos se sienten de tener diputadas o diputados o los que sean, pues regando el tepache cada rato, ¿no? Que
0: por, tienes
1: que
0: estar saliendo a defenderlos. Pero la inconsistencia, incontinencia es sistémica, porque es producto de esta protección que tienen sobre la corrupción, los abusos, la colusión y ahora la verborrea de este incontinente de sus diputados, gobernadores, en fin. Creo que, bueno, ya, a mí ya me da penita, ¿no? Uh-huh. Ojalá ellos también.
1: Pues no estamos sí. tan seguros. Pepe, ¿qué deberían hacer los demás y las demás diputadas y diputados? ¿No deberían poner como que sus barbas
3: yo
1: a remojar?
3: Yo creo que ya cometieron un error muy grave, por como dice mi tocayo, por haber hablado de más. A mí me parece que ellas debieron haber puesto su disculpa pública, como lo hicieron, al y principio. Hasta ahí.
1: Sí. Ahí dejar y ya el capítulo.
3: Bajar el capítulo, apagar el teléfono, no dar entrevistas a nadie y dejar que el tema se enfriara por sí solo. Pero mientras se sigan dando debates, entrevistas, charlas informales,
1: sigan publicando sus redes.
3: Sigan publicando en sus redes, sí. Pues sigue, el calorcito sigue, ¿no? Se le mantiene echando gasolina al fuego y me da la impresión que, pues mientras ellas no se bajen por completo, el tema puede continuar unos días más. Sí. Eso es lo que yo creo.
2: De acuerdo. Y aparte pero les doy mi teléfono, márquenos y nosotros les ayudamos, ¿eh?
3: Pues estoy mal, Manolo. O sea, no era
0: estoy
3: así.
0: De acuerdo, estoy de acuerdo. Y dos, y de pronto escuché ya comentarios que es que la oposición lo está echando a andar. Oigan, pues es la oposición, pues tienen que hacer
1: eso. Mal harían,
0: o sea, tampoco esperen que no, mal harían que no. Y de verdad, volvemos a decir lo mismo que dijimos con la gobernadora hace 8 días, ¿eh? Uno es dueño de su silencio y esclavos de sus palabras. Las señoras diputadas declararon y después quisieron victimizarse, que es el gran error. Uh-huh. ¿Por qué? Porque no se voltearon a ver que la opinión pública, al menos la opinión digital, y ahora ya se volvió la opinión pública, estoy seguro de ello, uh-huh. Sí, claro. Ya las había juzgado. Y ya les había dicho que eran culpables.
3: Y ya no hay vuelta para atrás.
0: Y eso ya no se echa para atrás.
2: Pues es que lo dijeron.
0: O sea, no, pero aparte, no hicieron un control de crisis inmediato de que, ok, vamos, decimos, hay una disculpa y hasta ahí acabas el tema. ¿Por qué? Porque si no, tú mismo mantienes el tema en el ambiente.
1: De hecho, hoy se informa que cerró ya su casa de gestión.
0: Grace Palomares.
1: Porque
3: pero lo informa ella.
1: Ella lo informa. O sea, ya
0: ella no, misma se vuelve parte del tema.
3: Y siguen dando entrevistas. Hoy le dieron una entrevista a Paula Rojas.
0: Paula Rojas, así es.
3: A nivel nacional.
1: Sí.
0: Y bueno, que obviamente los medios, ¿qué van a hacer? Pues informar y van a preguntarles, pues oigan.
2: O sea, lo mejor que pueden hacer es salirse del escenario, esperar que venga otro escandalito que va a pasar, y ya se volvió.
4: ¿Sabes cuál es el problema? Y les digo un secreto, que no lo van a hacer porque Nay Salvatori está acostumbrada a la polémica, porque ella dice que así gana millones de seguidores.
1: De acuerdo.
4: Es como Ninel Conde, ¿no? Que hablen mal de mí.
1: O sea, que hablen.
0: Por Ernesto Cordero,
4: ¿no? Pero sí, entonces es absurdo, ¿no? O
2: sea, pero Nay se metió a la política en el 18 con Moreira.
4: Así es.
2: Grace no, Grace estaba antes.
4: Ya, desde el 18.
1: Lleva 20 años y 20 partidos.
2: Y yo la verdad es que no le he escuchado ningún escandalito así
4: a Grace. No, a ella no.
1: No, Nay, es la primera.
2: Es la primera.
1: Es la primera vez.
0: Nay sí lleva varios Grace.
2: Por lo tanto, el daño lo provoca el régimen actual.
0: Pero a ver, yo lo que veo es, y hay un grave problema aquí, de verdad, de falta de conciencia y de impunidad, como dice Pepe. Yo no sé si el régimen, porque lo hemos visto muchas veces, pero más allá de eso, qué grave que no entiendan el lugar que están representando. Cuando uno vota por estas personas, la vota para ser representantes populares. ¿Qué quieres decir? Representas al pueblo. Tienes que comportarte de tal forma porque tus acciones representan a un pueblo. Y ese es el gran tema que está en la discusión. Pero aparte de todo esto, hay gente que yo estoy seguro que les dice, hombre, es que esto si lo revertimos vas a ser la más popular en las encuestas.
4: Mundo, así es.
0: No sé, a ver, señores, señores, Puebla tiene un ejemplo enorme de lo que es un mal manejo de crisis. Cuando Mario Marín
1: claro,
0: va a una entrevista al otro día de que le sacan un escándalo, lo hicieron pedazos y se acabó ahí la carrera.
1: Mm-hmm.
0: ¿Qué no están viendo no las cosas?
1: Venir.
3: No
1: debió
3: haber ido. Claro. No debió haber ido. Por eso te digo, era la disculpa pública y hasta ahí.
1: Hasta ahí. Exactamente, Pepe. Tienes toda la razón. O sea, ya debieron haberse ido de vacaciones. y hasta pedir licencia un ratito, o sea, oye, un permiso, vengo a Veracruz.
4: Ahorita ya nomás por último, la responsabilidad de lanzarse como diputada, sí, claro, tiene responsabilidad, pero el que las llamó fue el partido. Sí. Yo conocí a las personas que dijeron, oye, andamos jalando a Nay Salvatore.
1: Bolas, o sea, es una gran revelación.
4: Ellos querían que entrara a Morena para darle votos porque era muy popular, muy conocida, muy chistosa, muy ocurrente. O sea
2: ellos, la culpa no la tiene el indio.
4: Sino el que lo hace, compadre. O sea, sí, obvio.
2: Pues digo, dicho ella, popular, ¿no?
4: Ella sí, feliz, sí. Pues porque
0: la Cuauhtémoc Blanco lo hicieron gobernador.
4: Así es. Sí. Y a Sergio Mayer, y en su momento, en otra época, a Carmen Salinas.
0: Sí, y a Caguachi.
2: Pero Carmen Salinas nomás se quedaba dormidita.
4: Sí, y Silvia Pinal hizo un buen papel hasta eso en el Senado.
3: Y aplica la de si ya saben cómo soy para
0: que me invitan. Y Jorge Caguachi.
4: Pero fue el partido el que las llamó, ¿eh? O sea, son los partidos los que llaman y ahora se arrepienten.
3: Pues ¿y si se arrepienten?
4: No, creo.
1: En una decisión, bueno, que se ahora, pase un ratito.
2: Yo sí les voy a decir, si yo fuera Claudia Sheinbaum o la, ¿cómo se llama? La
4: dirigente Ariadna Montiel.
2: Yo estaría feliz que hablaran de las diputadas de Puebla.
1: Y dejar de hablar
2: de su gobernadora.
1: Oye, pero además, imaginemos que se pierden esas dos posiciones para efecto sale de barato, ellas. ¿No? Sale barato porque además ya pueden acomodar a otras fichas,
0: justo,
1: ¿no?
0: Es el tema.
1: Por ejemplo, pueden acomodar otras fichas.
4: Yo creo que por ahí va, claro.
0: Hay gente Puebla, que gana ahorita.
1: Y ¿sí? México.
3: Sí, cualquiera a ver, explícanos, Manolo.
0: No, pues los que son precandidatos contra...
1: ¿Qué te parece, Manolo? Vamos a la pausa. ¿Y nos regresas a explicar eso? Para que no siga avanzando el reloj.
4: Pero que diga nombres.
1: Son dos...
0: No,
1: 2 de la tarde con 20 minutos regresamos. No le cambien.
0: Fuentes sí, nombres no.
1: Encuestadores. Venimos.
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1: 2 de la tarde con 24 minutos, regresamos en Línea Debate y es imposible no seguir hablando del tema. Ya nada más de aquí a la media, de aquí al corte, el tema a través de las diputadas.
0: No, de aquí no, al 2027.
1: Tienes unas ideas muy creativas de lo que puede pasar.
0: A ver, las señoras diputadas, como políticas que son, para que no se acusen que estamos discriminando, son políticas, pues querían repetir el cargo o buscar otro cargo público, cosa que tienen todo el derecho de hacerlo, ¿eh?
1: Okay.
0: El problema que tienen es que hay más grupos que quieren los mismos cargos. Todo el mundo está en este momento en la lucha preelectoral o preelectoral para el tema. Pues a la caída, porque yo no veo cómo puedan salir de esta en este momento, pues habrá gente que gane sus espacios. Habrá gente que, supongamos que la diputada A o B era la mejor posicionada en el lugar Z, y al no estar ya en la jugada, pues el que seguía es la que gana
3: y los espacios se llenan.
0: Y los espacios siempre en política, los espacios siempre se llenan. Entonces, pues alguien va a salir ganando de esto. Sí, claro, no que lo haya provocado, esto lo provocaron ellas solitas,
3: así es,
0: pero alguien va a ganar de esto, por supuesto. Y la gente que tiene más poder, pues es quien generalmente aprovecha sus espacios si tiene los reflejos suficientes. Creo que lo tendrán. Entonces, pues yo creo que ahí va a estar interesante.
1: Otros grupos políticos del mismo 4T, Morena y Verde y PT incluidos, estarán frotándose las manos porque son dos soldadas caídas.
23: Así digo, o sea, pongámosle nombre y apellido al tema.
1: Sí, sí, sí.
23: Nayeli estaba buscando la presidencia municipal de San Pedro Cholula.
1: Así es.
23: Y hoy Tonantzin está echando cohetes.
1: Está feliz. Sí. Está feliz porque sí, no tiene feliz, una contrincante.
23: Porque por lo menos ya peso. Por lo menos ya no está esta contrincante.
1: Así es.
23: Una menos.
1: Una menos.
23: Que sí era.
1: Que traía jale. Sí, que traía su jale. Lo que dice Rodolfo, sí, ¿no? De seguidores y tal.
23: Digo, ya nosotros la estamos descalificando ex ante. Digo, en Morena se ve cualquier cosa.
1: No creo que vaya a competir ni por la colonia, bueno, ni por la mesa directiva.
23: Y también en Puebla, o sea, yo vi casi ganar la Diputación Federal un señor que estaba indiciado por violación de menores.
1: Claro.
23: En Saúl. En 2021, Saúl Huerta.
1: Saúl Huerta.
23: Entonces también, digo, los poblanos no es que nos fijemos tanto.
1: ¿Ganó luego Alejandro Carvajal? ¿O quién fue?
23: No, fue Carlos Boregard quien ganó en el 11.
1: Sí.
23: En el 11 federal.
1: Pero o sea, lo gana el PAN, pero votos.
23: Por 2,000 votos.
0: Sí. Pero a ver, el tipo ya había sido imputado cuando fue el primera vez candidato, no de tema tan grave, pero sí era un tema de despojo de terreno, ¿se acuerdan?
23: Sí,
0: claro. Cuando fue diputado.
23: Pero lo que quiero decir es que,
1: sí.
23: A pesar de que
1: lo lanzaron,
23: no lo lanzaron, ya era candidato,
1: ya.
23: No lo pudieron quitar, pero la gente votó por él.
0: Claro.
23: Entonces,
1: ¿Por qué no votaron por él? O sea, bueno,
23: votaron por Morena, la maquinaria electoral. Sí, votaron por Morena. Entonces, tampoco hay que descalificar de entrada y ya no van a ser candidatas las señoras estas. Lo que sí es que creo que es un tema sensible y probablemente haya interés en aprovechar que se equivocaron para desplazarlas.
1: De propios y ajenos.
23: De propios y ajenos, sí, eso es lo que creo.
1: Ok, mejor Rodolfo.
4: Sí, yo creo también, ¿no? O sea, el error fue de ellas, tendrán que asumir la responsabilidad, pero en Morena puede ocurrir cualquier cosa. O sea, pueden, si en dos semanas a medio México ya se le olvidó el tema, y así va a pasar. Nayeli venía de otro escándalo, de defender a la señora esa que iba en estado de ebriedad, etcétera,
1: sí,
4: etcétera.
1: Sí, allá en Cholula.
4: Así es, y igual anduvo en medios y anduvo aclarando que no fue así, etcétera, etcétera. Y se nos olvidó a la semana y media. O sea, puede pasar cualquier cosa. Desde luego yo creo, y coincido con Manolo, que pues no serán candidatas o les van a poner muchas trabas, pero nadie puede estar seguro. No sé, Grace lo dijo, conozco a gente que se lo dijo, ella se presentaba como asesora de Ricardo Monreal. Uh-huh. O sea, lo decía en el Congreso de la Unión. Ella, uh-huh, es diputada local, pero en el Congreso, allá en la Cámara de Diputados.
0: Igual tiene doble chamba.
4: Llegaba y decía: soy asesora de Ricardo Monreal.
1: Ella entonces llega a la oficina de Monreal, uh-huh, y abre su puerta.
4: Bueno.
1: O sea, no le pregunta a su secretaria, se, okay, puede pasar.
4: Ahora. Y se presenta así: o sea, gente que fue a ver a Ricardo, ajá, Monreal, ajá, ella les dijo: soy su asesora personal. Sí, sí, sí. Entonces, yo no sé, con el poder que tiene Ricardo Monreal, que está disminuido y todo, pero sigue siendo de los liderazgos, no, nacionales, claro, ¿no? De la 4T, pues abogue por ella y diga: no, pues cometió un error. Y pues,
23: bueno, es de los caballeros acá de la mesa redonda.
0: Correcto. Aunque sí, primero está Zacatecas, pero,
1: sí. Sí, pero
23: no sé si tan caballeros, pero de la mesa redonda. Tener, sí.
4: Entonces, puede ser candidata.
0: Pero aprovecho, y también aprovecho el comentario para decirle algo a la gente que nos escucha, como los encuestadores, y que de pronto nos pasa a todos con nuestros clientes de hace muchos años que volvemos a medir, y de pronto dicen: es que ¿cómo es posible que yo, que fui Miss Universo, hoy me conozca el 30%? Pues porque la gente olvida. Claro. La gente está en su día a día todos los días, ¿eh? Y hay tantos escándalos, y ha habido en el pasado, y ¿qué creen? Habrán en el futuro, que la gente está preocupado por su día a día, y de pronto se preocupa más porque el Puebla va a ganar, cabrón.
3: ¿Qué tanto hacemos si ganamos? ¿Ha cambiado esto en el público en general?
0: Y a lo mejor, a ver, ¿qué tanto pregunto, permeado? Habrá que ver,
4: hay que medirlo. Hay que medir.
0: Todavía creo que yo no he medido el tema, yo creo que medirá.
23: A mí me da flojera, la verdad.
0: Sí, pero
23: gastar tiempo.
1: Pero no, pero puede ser un elemento que sí genere recordación de algo adverso para Morena.
0: Pero sí creo que también hay tantos más escándalos y habrá tantas más cosas que estemos viendo. Y como al final tocaron un tema, que insisto, esos bases, todo, pero no tocaron uno de los cuatro grandes temas fundamentales que a la gente le importa, que es su economía, su seguridad, no tocaron el tema de su familia y no tocaron el tema de sus valores, o sea, sí el valor de los adultos mayores, pero no hubo un ataque a mi adulto mayor. Entonces esos temas pueden ayudar a que esto se pase, ¿eh?
23: ¿Tú ya tienes más de 45?
0: Sí.
23: ¿Te sentiste aludido?
1: ¿Te ves más
23: joven? ¿Ya te enjabonas mejor?
0: Ya me enjabono mejor. Y no, como yo soy de ébano, no de triple A, entonces no soy tan malo como abajo.
1: Oye, no, lo que sí hay que recordar es que Morena puso como una nueva regla para así definir candidaturas, que la opinión de positivo, las redes.
3: La famosa positiva. Opinión positiva, ¿no?
1: Exactamente. Si traes escándalos, no vas a ser candidato. Pues ahí está. O sea, no tenemos...
0: Nadie está complicado que lo sea. Lleva dos escándalos que recordamos ahorita.
1: Esta decisión...
23: Pero entonces van a poner a candidatos a escándalos.
1: Bueno, o sea, se va a bajar ahí como a la mitad.
0: Lo que, no, y deja esto. Lo que va a provocar es que...
23: Son los amateurs metidos en política.
0: Pero lo que van a provocar también es que las guerras sucias empiecen a permearse... Para decir, generan un escándalo al de enfrente.
1: Pepe acaba de decir algo súper importante y está vinculado con lo que tú dices. En la clase política nueva, o así entre comillas nueva, hay muchos nuevos.
23: Muchos amateurs.
1: Muchos amateurs. Que no les saben.
23: Improvisados.
1: Y pueden meterles el pie los más avesados.
0: ¿Cómo que los viejitos?
1: Los más avesados.
0: Los más avesados. ¿Los más avesados también?
23: A ver, pues por eso ¿qué? Se llenó de pistas.
1: Pues sí.
23: Pues porque sí le saben a mover el
1: panero. Ellos sí le saben.
23: Ellos sí le saben.
1: La avienta en el camión.
23: A Claudia Sheinbaum no le gusta. De hecho, hay una estrategia para desprisar a Morena. Pero porque son los que le saben al pandero.
1: Pero sí es el primor desde que nació.
23: Bueno, pues sí.
4: Digo, pero si desprisa a Morena sale el 70%.
0: A ver, y traen a la misma base electoral.
1: Empezando por el ex.
0: Todos vimos acá que la base electoral del PRI era los adultos mayores. Y esta es la misma base electoral.
1: Es la misma base. Son los seccionales.
23: Mientras más grandes de edad y menor escolaridad, más morenistas.
4: Uh-huh. Sí, es cierto.
23: Claro. Antes eran más priistas.
4: Así es.
1: Muy bien, ¿cerramos el tema?
0: Dos
1: de la tarde con 32 minutos. Respiramos 3 minutos, vamos a una pausa y regresamos con otros temas nacionales que también están que arden. Volvemos.
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0: Estamos en línea de debate cuando son las 2 de la tarde con 37 minutos, los jueves siempre con encuestadores. Y voy a tomar una nota que acabamos de publicar en las redes sociales de En Línea Noticias. Causa indignación en Amozoc el asesinato de una ancianita para robarle 90 pesos. 90 pesos. Estaba vendiendo, pues era su venta del día, y en un violento asalto en Chachapa, vecinos pues alertaron de este homicidio y ahora pues exigen justicia. Tomo ese caso pues solamente como para abrir el tema. En Michoacán, que está la principal producción de aguacate del país, genera el 88% del aguacate que compra Estados Unidos, pues ¿qué creen? Que está paralizada la importación, ¿no? Allá en Estados Unidos está paralizada la importación del aguacate mexicano porque es ya imposible enfrentar la situación del crimen organizado en Michoacán. ¿Qué opina, Pepe?
1: Pues yo escuché en la mañana al gobernador Ramírez Bedoya de Michoacán en una entrevista que además se le echó sin querer, pero estaba también al aire el líder de los aguacateros, una organización de aguacateros. Y lo que dijo es que no es la primera vez que ocurre, que en otra ocasión suspendieron la importación los norteamericanos, que duró 5 días u 8 días, así dijo la suspensión, y que en este caso, al igual que en aquel, es porque hay una percepción de parte de las autoridades norteamericanas de que los grupos del crimen organizado pueden, a través del aguacate, infectar o generar algún tipo de daño a la población norteamericana. Y que pues dice que es algo, digamos, rutinario, recurrente, pero que se va a arreglar pronto. Sin embargo, pues yo no creo que sea para los aguacateros, o sea, para los productores de aguacate, una aliciente escuchar al gobernador y decir, bueno, pues como ya pasó antes, va a volver a pasar, claro. Tranquilos, pues se alborotan los gringos, pero pues ahí en unos días se les pasa y ya lo resolvemos.
0: Así es.
1: Creo que hay un problema de falta de Estado de Derecho en el país. En Michoacán la extorsión de los grupos del crimen organizado está incontrolable y de hecho hay que aceptarlo, manejan buena parte, aunque sea de manera indirecta, de la producción agrícola en ese estado. Hay limón,
0: ¿cuántos cítricos, limoneros matado?
1: Exacto. ¿No?
0: El proceso de extorsión.
1: Exacto. Entonces, también la duda razonable de parte de los gringos de que, bueno, pues puedan meterle algún tipo de sustancia a los aguacates que llegan allá. Y entonces hay que hacer un control fitosanitario y tal, más estricto del que normalmente se hace, pues también suena lógico. Pero eso es porque no hay controles aquí.
0: Así es. Mico Rodolfo, ¿tú crees que está, bueno, hemos dicho muchas veces pues que la inseguridad está rebasa pues a la capacidad de las fuerzas del Estado, ¿no? Por impedir el avance de los grupos, pero vemos influencers que están siendo víctimas de los grupos criminales.
2: Sí, allá en Sinaloa.
0: Porque apoyan a unos y entonces los otros se enojan y pelas. La razón que sea, pero al final llevan más de 20 muertos.
2: Sí, finalmente es la inseguridad que priva en México. El argumento del gobierno norteamericano fue el equivalente a la Secretaría de Agricultura aquí, que los inspectores que, valga la expresión, supervisan, inspeccionan, ¿no?, la producción de aguacate, que vayan sin plagas y que vayan bien empacados, etcétera, etcétera, ya no están seguros en Michoacán por el crimen organizado, ¿no? Entonces, que por eso iba a haber un alto a la exportación de aguacate mexicano a Estados Unidos, y ya hubo reacción de el gobierno mexicano. La presidenta Sheinbaum hoy dijo que va a aumentar la seguridad en Michoacán, y ya mandaron a 2,000 miembros de Ejército y Guardia Nacional a garantizar más seguridad en Michoacán, cosa
0: a pasear.
2: Que no ha pasado, no ha pasado en los últimos 15 años, ¿no? Sigue Michoacán con altos índices de inseguridad, asesinatos, etcétera, etcétera. Es lo que está pasando en todo el país. Entonces, pues, ¿qué vamos a hacer? Porque efectivamente casi todo el aguacate que se consume en Estados Unidos lo produce Michoacán, ¿no? Y en Estados Unidos, en un Super Bowl, no sé cuántos aguacates consumen, ¿no? Son millones, ¿no?
3: Consumo, o sea, mundial de aguacates en un solo día.
2: Entonces, sí es un golpe fuerte a la economía. Y sí, la inseguridad, pues sí, vimos el video este de un influencer que está ahí echando relajo con sus compañeros. Ajá. Llegan en Culiacán y lo balacean, ¿no? Así, con la mayor impunidad.
0: Transmitiendo en vivo.
2: Así es, en vivo. Es el décimo, o no sé cuántos van influencers.
3: Con cámaras prendidas.
0: 20. Así es. 20 influencers ya
2: muertos. Pues sí, es que es imposible en tanto en Michoacán como en Sinaloa, como en Zacatecas, como en Guerrero, como en Jalisco.
0: La muchacha que mataron en vivo. Que andaba con el hijo de un
2: y que al parecer lo mandó a matar el papá.
0: El papá, así es.
3: Porque rompió con el hijo.
2: Porque el hijo estaba enojado que habían roto con él, ¿no? O sea, es increíble.
3: El R1.
2: Así es, el famoso R1.
0: Que es responsable de la muerte de Carlos Manso. Está ligado a eso.
2: ¿Qué va a pasar? Pues el día, lo he dicho muchas veces, que un gobierno, y si es Harfuch, pues qué bueno, pero logre bajar el índice de criminalidad en ese país, aparte de asesinatos, crimen organizado, etcétera, etcétera, bueno, ese sujeto que lo logre se va a sacar el premio Nobel de la Paz, ¿no? Porque es imposible, ¿no?
0: Yo solo vería si Harfuch, por ejemplo, lograra, ¿no?, llegar al cuarto año de la administración de Claudia Sheinbaum con reducciones de adeveras en los delitos, porque nos dicen que ya bajó 60% el delito, el crimen, ¿cómo es? El homicidio doloso.
2: El homicidio doloso.
0: Pues sí, pero no manchen, o sea, ahí van un chorro de muertes por pleitos familiares, por pleitos de los vecinos, o sea, no es el crimen organizado lo que están reduciendo.
3: Y aunque bajara ese, el delito que más le duele a la ciudadanía no es el homicidio, tristemente. Es el robo, es la pérdida de tranquilidad que le afecta al día a día, uh-huh, al mexicano promedio.
0: El asalto cotidiano.
3: La extorsión que está...
1: La extorsión le duele a la economía y le duele a la, uh-huh, sociedad.
3: Pero a ver, este tema del aguacate es un tema de muchas aristas. Uno, hay una inseguridad brutal en Michoacán, descontrolada, hay una pérdida de Estado de Derecho, hay una pérdida de tranquilidad. Todos los grupos políticos, absolutamente todos, al parecer, están involucrados con uno u otro grupo delincuencial. Inclusive, desgraciadamente, ya salió un video del difunto Carlos Manso en una reunión donde estaba un líder de este... que dices, puta madre, o sea, está difícil. Pero es un tema de inseguridad, por supuesto, y es gravísimo que esté pasando. Dos, hay un tema de temporalidad. En este momento está empezando la corta de fruta de aguacate. Es justo el momento de empezar a cosechar. Y tiene dos aristas. Lo que cosechas ahorita, que vas a mandar para diciembre, y lo que vas y que va a ser todo, digamos, tiempo para que vuelvas a sembrar y salga para el Super Bowl en febrero. Okay. Entonces, pues si no cortan ahorita, tiene una bronca. Tres, hay un problema económico, tanto de lo que no vas a comprar o si van a comprar, como también en la negociación del T-MEC. Los americanos tienen un grave problema. Le están pegando los aranceles de Trump a los productores de maíz, y hay un superávit de maíz en este momento en Estados Unidos. Y entonces las respuestas que dieron tanto Canadá como Europa como México cuando el tema fue, pues, yo también te meto aranceles al maíz. Entonces hay una versión, un diario hoy empezamos a sacar la televisión, de que, pues, los gringos dijeron, bájame el arancel. No lo bajas, pues te presiono para ver cómo si lo bajas, porque necesitan vender. O sea, ¿por qué? Porque los estados productores de maíz son los estados más republicanos, que no pueden perder y que le están pegando la economía. Insisto, esto sin tomar en cuenta que de verdad es ingobernable Michoacán. Otro tema también gravísimo dentro de estas aristas, el tema de la presión que van a pegarle al gobierno michoacano en estos días. Tiene que ver, según también dicho por los mismos del gobierno de Michoacán, porque el gobierno americano no estaba contento porque hubo el de detención del R1 y estaban en recomposición de las fuerzas delincuenciales en Jalisco, Michoacán y Guerrero, que es donde tenía influencia este hombre. Entonces, pues estaba agrediendo. Entonces, pues sí hay que hacer una serie de acciones, tanto políticas como seguridad, como económicas, para contenerlo. El tema de Sinaloa y los influencers, que también es un tema de inseguridad gravísimo. Y lo digo tal cual, no importa si trabajan para los malos, está mal que los metan a la cárcel estos influencers, claro, pero no pueden matarlos. No puede ser una justificación que estén con los malos para que los maten.
0: No.
1: ¿Pero quién dice que están con los malos?
3: No, sí hay una investigación, eran voceros al parecer, unos de uno y otros de otro. Entonces,
0: en los videos
3: hablan de...
0: sombrero, que se nos...
3: Y entonces son... Unos hablan contra los... Incluso tienen sus propios códigos.
1: Es decir, los ajustes de cuentas ya también se extienden a voceros.
0: Así es, lo que ocurría.
1: Que representan los intereses de uno u otro grupo.
3: Sí. Con toda la bronca que tienes eso.
2: Cantantes lo que también, ocurría ¿no? Con hay los cantantes que están antes, con un grupo y entonces enemistan con el
0: entonces,
2: otro.
0: Entonces el corrido de tal sí, es en favor de uno.
3: Justo es lo que... La penetración social de los grupos delincuenciales sí es un tema que dices, caray, porque entonces ¿cómo solucionamos eso? López Obrador tiene razón de decir, hay que solucionar las causas. Sí, lo que se le olvidó, señor, es que no puede solucionar las causas sin solucionar el problema actual. Y entonces dejaste crecer el tema y se siguió premiando.
1: Ah, pero la gente se la comió todita.
3: Pero el problema está ahí. Y el tema de Amozoc que sacó Eric, perdón, y sí, esto lo digo a título personal, ojalá refundan al tipo este, el que haya sido.
2: Si lo agarraron, no
3: sé si lo agarraron o no. Y si no lo agarran, que lo agarren. O sea, algo está mal. Cuando alguien puede atacar a una viejita y matarla por 90 pesos, de verdad, que revaya
1: y aunque hubieran sido 90 mil.
3: Sí, no.
0: Lo que sea, pero
3: bueno, ¿ves qué tamaño, qué traes en la cabeza? Yo nunca he entendido, los delincuentes, yo creo que están mal, obviamente, pero cuando atacan o a un niño o a un adulto mayor, dices, bueno, ¿qué carajo tienes en la cabeza?
0: ¿No mataron a uno por robarle la bicicleta a un señor?
3: Claro.
0: Sí, apenas, hace unos meses.
3: Sí. O sea, dices, si algo estaremos ya roto ahí, que está
1: pero vuelvo a lo mismo, la gente ¿por qué mata?
0: A unos chavos ayer en Huixcolotla.
1: ¿Por qué pueden?
0: A unos naranjeros, sí. Vendían naranja, limones.
3: O sea, sí está muy cañón.
0: Porque es impune.
1: Y porque no pasa nada.
0: Así es.
1: Esa es la realidad.
3: Recuerden este dato que lo tenemos muy claro todos nosotros que lo vamos a medir. Desde hace como 20 años, y por cierto que decir que Michoacán se echó a perder desde que un Cárdenas, que fue Cárdenas Batel, que era gobernador,
0: sí,
3: le pide a Calderón apoyo, y ahí empieza la verdadera guerra, ahora que se critica como guerra del narco, justo ahí empieza, un presidente panista con un gobernador perredista, histórico perredista, el asunto es muy interesante, pero el tema de...
1: A ver, ¿quién era el grupo que, recuérdanos, que gobernaba o que controlaba Michoacán en aquellos momentos?
3: Cárdenas Batel era el...
1: No, era el gobernador, pero ¿quién era el grupo de delincuencias? Porque luego llegaron los caballeros templarios.
3: Sí, pero es que acuérdense que lo que pasó con las delincuencias es que ha habido una segmentación de los grandes grupos y ahora son tantos grupitos que es parte del problema. Pues ahora con quién... Aquí agarras a uno y surgen otros y son...
1: Como la hidra.
3: Así es. Pero el tema de verdad muy preocupante es... Hay una impunidad en este país histórica. La cifra negra del INEGI habla del 90% de hace 20 años.
0: Sí.
3: O sea, que de los delitos que estamos viendo, hay un 90% que no se denuncia.
1: Así es.
3: Y llevamos 20 años con una efectividad de justicia del 2%.
0: No.
3: Solamente de todos los delitos que pasan, el 2% desde hace 20 años, y yo creo que es más tiempo.
0: O sea, que pero implica, es lo que PRI, PAN, Morena.
3: Sí, no, o sea, es un tema ya sistémico que hay que arreglar urgentemente. ¿Por qué? Porque no...
1: Ahí están los jueces del bienestar.
3: Sí, pero o sea, no, de verdad, y eso está muy mal. Pero no es, o sea, de verdad...
0: Sí, no.
3: Es paprika, ¿verdad? Algo tenemos que hacer en el sistema. Porque entonces sí, oye, dos de cada 100 los pasan a agarrar y meter a la cárcel. Pues es más rentable ser malo que bueno.
0: Oye, es como para la película del bulto, ¿no? Que nos duerman y nos despiertan dentro de 30 años, a ver si ya cambiaron las cosas en nuestro país. Faltan 10 minutos para las 3, vamos al último corte y regresamos a cerrar.
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0: Faltan 6 minutos para las 3 de la tarde. Antier hubo una manifestación de motociclistas tan indignados porque los están obligando ahí a ponerse el holograma en el casco. Es un programa derivado de la ley casco, así le llaman, para regular un poco a las motocicletas y reducir los riesgos de que las motocicletas sean utilizadas, por ejemplo, para delitos. Y yo, más allá de eso, lo que creo es que hay que regular a las chingadas motocicletas, o sea, sí. porque manejan re mal, porque no sé si están delinquiendo o no, pero se mueren todos los días los repartidores de pizzas o de cosas de productos, lo que sea, causan accidentes, es terriblemente, hay que regular cómo circulan. Y luego, sí, claro, hay que identificar al dueño de la moto y al operario de la motocicleta, pero el casco no es la vía. ¿Por qué? Porque lo cambias con cualquier facilidad. Porque es un accesorio, no es una identificación en el vehículo. ¿Tu opinión, Rodolfo?
2: Es cierto. No, pues mal. Hay una muy mala cultura vial de los motociclistas, todos lo sabemos. Son imprudentes, son agresivos, etcétera. No todos, no hago falsa generalización, pero sí la mayoría de los muchachitos que andan en moto. Protestan porque se les quiere imponer la ley casco. A mí me tocó circular por la vía Tlaxcala
0: el día de la
2: fue terrible. Después el periférico, una carambola, dos horas, ¿no? Es terrible lo que pasó, pero hay que meterlos en cintura. En Colombia
3: así es,
2: se prohibió que fueran dos en una moto en determinados horarios, ¿no? Dos en una moto no pueden, porque el que va atrás puede ser un delincuente.
0: Así es.
2: Estos dicen que no, que pues es atentar contra su libertad y yo llevo a mi señora aquí atrás y llevo a mi hija a la escuela, etcétera. Sí, pero algo hay que hacer con los motociclistas, y si se enojan, pues ni modo, a todos los que tenemos coche nos purgaba pagar tenencia y la pagábamos.
0: Así es.
2: Entonces, pues así ni es. Modo, tienen que meterse ya en orden.
0: De acuerdo, Pepe.
1: Sí, me parece que la medida es ineficaz, no les va a dar resultados, o sea, porque como bien dices, se quitan el casco y se acabó. Creo que sí hay que tener pues otro tipo de mecanismos, mucho más control sobre las motocicletas. Creo que hay que exigirles que tengan procesos de capacitación mucho más estrictos. En la Ciudad de México lo están intentando. Ahora, si quieren un lugar aquí cerquita donde el problema sea grave, es allá, en la Ciudad de México.
0: Así es.
1: Aquí, la verdad, todavía estamos en la gloria con todo y que sí, sí nos atravesamos con imprudentes y todavía, y todos los días, no, pero no, todavía estamos muy bien. Ciudad de México es terrible. La Zaragoza, o sea, no puedes cambiarte de carril, por favor, ¿no? Sí, porque además ellos ya tomaron como suyo y como su derecho el pasar en medio de los coches.
0: Así es.
1: Bueno, hay que regular todo esto. Yo creo que sí tiene que ver con un tema de cultura vial, tiene que ver con que los agentes de tránsito tengan mucho más escrúpulo en corregir esas conductas, y también tiene que ver con que hay que hacer detenciones aleatorias, prohibir que vayan dos arriba de la moto. Creo que sí, ese tipo de medidas hay que hacerlas, porque hoy los delincuentes lo hacen arriba de las motocicletas.
0: Así como las personas que tienen un registro de personas con discapacidad, por ejemplo, y que se pueden estacionar en lugares para discapacitados, pues así que saques tu permiso para llevar a otra persona, a otro pasajero en
2: algo
0: tu moto,
2: así, claro,
0: que puede ser tu hija, tu esposa, tu sobrino. Ahí, pero si trabajas como repartidor, no sé qué, no puedes llevar a otra persona, y suelen hacerlo, y suelen llevar a la novia, y lamentablemente, tristemente, chocan y se muere la novia. Sí. Tristemente, Manolo.
3: A ver, son tres cosas aquí rápidamente. Una, el tema de que no saben manejar los motociclistas, es claro. Yo ayer fui a la Ciudad de México, y de verdad, ya es increíble que los que van a chocar son los mismos motociclistas con los motociclistas, porque se van a meter entre los carros para pasar a sus carriles que ellos consideran que es entre los autos.
2: Van
3: y es
2: uno tras otro.
3: Es increíble y es de fasto, y en Puebla no pasa. Sin embargo, también vemos a gente que no debería tener una moto porque no sabe manejar.
1: Pero va a pasar, ¿eh?
3: Y pero va a pasar.
1: Para allá vamos.
3: Dos, el tema de esta ley de casco, como le llaman, y que a mí me parece también que no es la solución para el problema, tiene una finalidad más bien de seguridad. ¿Por qué? Para saber quién está manejando la moto. ¿Por qué? Porque la mayoría de los asaltos están pasando en motocicleta.
0: Así es, así es.
3: Inclusive hemos visto todos muchos retenes ya por muchas partes de la ciudad y del estado que paran solamente a motociclistas.
0: Sí, claro.
3: Pero ahí les va otro dato. Habría que buscar cuántas de las motos que decomisan, que son muchísimas, siguen en los corralones. ¿Por qué? Porque o son robadas.
2: Eran robadas.
3: Así es. O son tan baratas ya de sacar las motos.
0: Ah, las dejan ahí
3: para. ¿Qué dices? Me sale más barato ir a comprar otra moto.
1: Ah, pero Ricardo Salinas tiene la culpa, ¿no?
3: No, no, todo.
1: ¿Algún
3: también.
1: Genio lo dijo?
0: También.
3: Pero es por supuesto.
1: Porque
3: no, pero
1: las vende baratas.
3: Sí, no, pero el tema
2: Opel
3: es.
2: También.
0: Es que cuestan todo. 10% lo de un coche, ¿eh?
3: Sí.
0: O sea, si es un sustituto.
3: Es muy barato. Es y entonces.
1: Si sí, pues, pero o sea, no le puedes echar la culpa
3: al
2: vendedor.
3: No. No, pero lo que oye es, si son muy baratas, entonces me sale más barato ir a recuperar, mejor comprar otra moto en vez. Porque ni tengo los papeles, ni están en regla, o porque si los tengo aún así me es más caro pagar el corralón, el arrastre y todo.
2: Así es.
3: A que comprar otra moto. Entonces, hay un tema. Sí creo que tenemos que empezar a cuidar el tema de seguridad de las motos. ¿Por qué? Porque sí están delinquiendo motos, pero creo que esta no es la vía. Y tres, de verdad, y es así, de verdad, encarecidamente, dejen de subir a niños en las motos. Es increíble ver en la Tiscalton. El papá, el chamaquito, la chamaquita y la mamá atrás.
0: Sí, sí.
3: En una motocicleta.
2: Y cargando un bebé.
0: Ve a San Martín, Texmelucan,
3: sí,
0: y entonces, toda la familia.
3: Y entonces,
0: sin
3: oye,
0: casco.
3: Es un pánico que me da cuando vamos manejando, que dices, un rozoncito sale morando a los cuatro.
0: Pero te voy a dar un dato.
3: Es increíble.
0: Que es, también es una realidad. El estado está rebasado porque no hay agentes viales.
3: Esto,
0: no hay agentes. Sí. Ni el estado ni la capital. Sí. Ya no hay. Había 44,000 sí, motos en el 2013.
2: Para el 2013.
0: 2013. 44,000, estado de Puebla, según el INEGI. Para el año 24, hace dos años, había 226,000 motos.
3: O sea,
0: no te da.
3: Es increíblemente precioso.
2: Y ahorita debe haber 300,000 ya.
0: Pues,
2: ¿puedes,
0: sí,
2: puedes sacar una moto con 400 pesos a la semana?
0: Así es.
3: A eso me refiero con que, y no es que sea culpa de uno u otro, no, pero es tan barato
0: sí.
3: Que se volvió el gran
1: oye,
3: vehículo.
1: ¿Y un carril confinado para motos?
0: Puede ser. Pero está pauperizada la economía, tanto que entonces compras moto.
3: Y dos.
0: O sea, todos, ¿eh? Empresas,
1: sí, porque
0: personas,
1: llueve,
0: familias, sí.
3: Pero también yo conozco mucho y tú has conocido a mucha gente que dice, es que también está más fácil en moto porque llego más rápido, porque total también me puedo pasar los altos, total me puedo meter entre los carros, porque la gente no tiene conciencia que la motocicleta es un vehículo que debería ocupar un carril como un vehículo.
2: Sí, pero el de la moto dice, pues para eso me la compré, para pasar entre los coches.
3: Es la falta, otra vez, la falta de conciencia, de valores y de impunidad de que puedan hacer las cosas, que no pase nada, en la mezcla tanto del gobierno que está en la impunidad, pero también de la sociedad que es muy culpable de esto por la falta de valores, y no ponerte a pensar que llevas a tu hijito en una moto con otro hijo y con tu esposa, y que van cuatro en una moto de 150 centímetros cúbicos que no puede ni la moto avanzar, y que estás en riesgo completo, dices, no, no puede ser.
0: Ya lo dijo el clásico, no vale nada la vida. O sea, de veras, cuando estas personas manejan así, pues es que no le dan valor a su vida. Amigos, nos vamos, gracias.
1: Pues agradecer la que nos hayan escuchado.
0: Gracias, Pepe, gracias.
2: Gracias, gracias, Eric, colegas.
3: Gracias, provecho. Invítanos a comer, hombre.
0: Invítanos a comer. Gracias, que nos escucha. Quédese con la que baja. Hasta mañana.
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3: Buenas tardes, soy Carla Padilla con el resumen de cada hora. El Ayuntamiento de Puebla prevé recibir a finales de este mes los 440 millones de pesos del crédito otorgado por Santander, recursos que serán destinados a obras de pavimentación una vez concluidos los trámites ante la Secretaría de Hacienda y Crédito Público. El alcalde de Puebla, Pepe Chedraui, supervisó la rehabilitación del Boulevard Héroes del 5 de Mayo como parte de la estrategia Calles al 100, con el objetivo de modernizar las vialidades y mejorar la movilidad en la ciudad.

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1: Un pedacito de la historia negra, de la historia nuestra, caballero. Y dice así.

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1: Oigan, señores, damas y caballeros, 3 de la tarde ya con 50 minutos. 3 de la tarde con 50 minutos. Aquí finalizamos Salsa Cumbiando de La Que Buena. Regresamos el día de mañana con esta bonita programación de Salsa Cumbiando. Mientras tanto, señores, con esta rolita de Grupo Niche, Duele Más. Terminamos Salsa Cumbiando de La Que Buena.

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3: Buenas tardes, soy Carla Padilla con el resumen al momento. Realizan personal del ayuntamiento y elementos de la policía municipal un operativo sobre la A8 Oriente para exhortar a los locatarios a retirar carteles y publicidad que obstruyan el paso peatonal o incumplan la normativa. La CEMIC Puebla realizó las jornadas de normas y acreditación 2026 para promover buenas prácticas, certificados y el fortalecimiento de la normatividad en el sector de la construcción. El gobernador Alejandro Armenta inauguró la Casa Carmen Cerdán número 25 y destacó que los Centros Libre busca proteger, orientar y garantizar una vida libre de violencia para las mujeres. Además, señaló que Puebla redujo su posición en incidencia de feminicidios del lugar 7 al 12 durante su administración. Para Lina Noticias, soy Carla Padilla.
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0: Oigan, señores, se quedó Grupo Frontera. El tema se llama más o menos que Cada vez que me gustas más, Grupo Frontera y Alejandro Fernández, a través de la que suena en Puebla Capital. Obviamente, la que buena. Oigan, señores, y les comentábamos que hace un momento vamos a tener una entrevista a una persona que viene con Tokio y con nada de miedo. Y pues, señores, damas y caballeros, en la casa de los artistas, la que buena 89.7 FM, 10 AM, estamos en unas que Andy Pérez.
1: ¡Feliz de estar aquí! Muchas gracias.
0: Mi queridísima, qué buena. Mi queridísima Andy Bere, antes que nada, muchísimas gracias por tu tiempo, por tomarte el espacio de venir a la Qué Buena, para que prácticamente te conozca la gente de la ciudad de Puebla Capital y más allá de las fronteras de diferentes estados, porque llegamos al estado de Veracruz, Tlaxcala, el estado de México, el estado el estado de Oaxaca y Guerrero. Entonces, mucha gente te va a conocer a través de la frecuencia de 10 AM y aquí en la ciudad de Puebla Capital a través del 89.7 FM.
1: Pues mira, yo venía a saludar a los poblanos y resulta que ahora voy a saludar a mucha gente.
0: A mucha gente.
1: Eso me pone muy contenta.
0: Y obviamente a través del internet para todo el mundo.
1: No, pues ya, se me hizo el día completamente.
0: Oye, pues platícanos, ¿quién es Andy Bere? ¿Dónde naciste? ¿Cuál fue tu inspiración para entrarle a la música del regional mexicano? Platícanos todo, queremos saber todo.
1: Chico, Andy Bere es una cantante

0: que Ricardo Montaner fuera mi coach.
1: Sí.
0: Y a partir de eso, pues ahora sí que dije, vamos a entrarle, y empecé pues independiente a presentar algunas canciones en redes sociales. Y pasando los años, tuve la oportunidad de formar parte, tengo la oportunidad hoy al día de formar parte de Latin Power Music. Y pues hoy estamos trabajando en mi proyecto Andivere con mariachi. Le estamos apostando al mariachi.
1: Oye, ¿y por qué la onda del mariachi y no en otro género? O sea,
0: me encanta esa pregunta. Es que siempre preguntan que por qué mariachi. Yo les voy a contestar, ¿por qué no?
1: ¿Y por qué no?
0: ¿Y por qué no? ¿Y qué tal? ¿Y si sí?
1: ¿Y si sí?
0: Si vuelve el mariachi a ser igual, pues el sonido que nos representa en todo el mundo. A mí personalmente me encanta, es un gusto personal, pero también digo, estoy muy orgullosa de ser mexicana y creo que hay un área de oportunidad muy cañona. Como artistas, como mujer también dentro, sí, del género, entonces pues vamos a aprovecharlo porque es lo que a mí me gusta hacer.
1: Oye, y hablando de aprovechar el momento, nos vienes a presentar la canción que se llama Mírame.
0: Mírame. Mírame es una de las canciones que forman parte del álbum,
1: sí,
0: Puro Mariachi y Despecho.
1: Ajá.
0: Y pues es una reinterpretación de una canción conocidísima, primero por Edith Mar, que es un éxito hecho con ella, y luego después con Jenny Rivera. Ay. Es una composición de Bruno Danza, que precisamente, sí, es uno de mis maestros. Yo estoy en la Sociedad de Autores y Compositores de México y tuve la oportunidad durante todo un año que él me instruyera. Entonces es una admiración profunda hacia él como compositor, y es una canción increíble. Yo dije, quiero hacer mi propia versión ahora en mariachi.
1: Sí. ¿Quiénes son ahora sí que los arreglistas de este tema tan bonito?
0: Vamos a hablar del Mariachi Premier de, sí, Jalisco, que fueron los encargados. Ahora sí que traemos toda la mano de buena el mariachi, pero también en conjunto con los productores, okay, de Latin Power Music, Sergio Vázquez y Alex Navarro, hicimos este trabajo.
1: Me parece perfecto. Oye, pues mucha gente que te conoce a través de las redes sociales, y a la gente que no te conoce, platícanos tus redes sociales, en dónde y cómo te encuentran.
0: Oigan, me pueden encontrar en todos lados, ¿eh? Arroba Andivere-MX, se escribe Andivere YV.
1: Ok.
0: Así lo encuentran. Pero si dicen, oye, me gustó esa canción de Mírame, ¿se escucha bien? O alguna, sí, otra, a ver, pues a ver qué trae la morra. Me, oye, buscan en YouTube, o en,
1: claro,
0: Apple Music, Spotify, como Andivere también.
1: Todas.
0: En todas, hombre, ahí me encuentran. Entran y me mandan un mensajillo si se les gustó.
1: Oye, y hablando de gustos, a mí siempre me gusta presentar artistas en entrevista a través de La Qué Buena, y me gusta que nos presuman el talento que traen.
0: Vámonos.
1: Y yo veo que traes al lado una guitarra.
0: Y a un chico.
1: Y a un chico, chico
0: que toca la guitarra.
1: Y a un chico que toca la guitarra. Entonces yo quisiera que me hicieras el favor de cantar esta canción de Mírame con la guitarra y en vivo.
0: Ándale.
1: ¿Qué te parece?
0: Estamos, pero...
1: O dime tú cuál quieres.
0: Mira, a mí me encantaría cantarte, ajá, una canción espectacular que fue la primera que yo lancé.
1: Ok.
0: Que se llama Qué Ganas de No Verte Nunca Más. Tiene un arreglo espectacular en mariachi.
1: Ok.
0: Pero también así en acústico suena bien bonito.
1: A ver, venga, véngala de ahí. Ahora sí, como dice por ahí. Sí, venga. Suéltate. Una, dos, tres.

0: ¡El aplauso! ¿Dónde? ¡Qué bonito!
1: Luego eso también les va a gustar.
0: Oye, y aparte está llegadora para las adoloridas.
1: Exacto.
0: Y adoloridos.
1: No, tú no estás adolorido. También hay adoloridos, ¿eh?
0: Pues es que, ¿quién no ha estado adolorido del corazón?
1: Pues todos. Es que todos nos enamoramos y al final, mira, terminamos perdiendo.
0: Sí, y hablando de los adoloridos, estas canciones también ya las puedes encontrar en todas las plataformas digitales.
1: Exactamente, ya la encuentran, que ganas de no verte nunca más. Mírame, inocente pobre amiga, tu dama de hierro. Y acabo de estrenar la semana pasada, ¿Cómo te va, mi amor? También es una canción muy icónica.
0: Ajá.
1: Son puras baladas icónicas de mujeres baladistas icónicas que México las ha abrazado. Y yo dije, oye, todas estas canciones increíbles de los 80s, 90s, ¿sí? Vamos a hacer la versión, pero en mariachi.
0: Ok.
1: Vamos a darle su lugar y vamos a hacerlo a mi estilo.
0: Oye, la pregunta también que te quiero hacer, ¿con quién te gustaría hacer un dueto? Ya ves que son muy famosos los duetos hoy en día. ¿Con quién te gustaría o cuál sería tu sueño de hacer un dueto?
1: Ay, bueno, a mí me encantaría, por supuesto, en algún momento hacer un dueto con Carin León.
0: Ok.
1: ¿Por qué no? Con Grupo Firme también. Y hablemos de mujeres también. Ana Bárbara sería increíble. Digo, hay tantas exponentes en el regional increíbles que yo creo que sería un honor hacerlo, porque la música mexicana está sonando muy cañón en todo el mundo, entonces el reconocimiento es para todos ellos y pues vamos a darle, a seguirle sumando.
0: Oye, ¿y qué sentirías que en algún momento de tu carrera, que ya estés aquí en el top arriba, que un día te llamara Ana Bárbara y te dijera, ¿sabes qué, comadre? Quiero hacer un dueto. ¿Qué sentirías, oye?
1: Ay, pues bien bonito. Ay, a mí me encanta su historia.
0: Sí.
1: Ahora sí que desde que empezó con los concursos de belleza, o sea, tiene una historia increíble y es una mujer que ha luchado por mucho tiempo defendiendo su música.
0: Sí.
1: Y existe la admiración hacia su persona. Entonces, no manches, admiración completa sería muy, muy, muy bueno.
0: ¡Qué bonito! Oye, ¿y algunas próximas presentaciones aquí en la ciudad de Puebla o en algunos otros lugares?
1: Pues mira, como que me está cayendo muy, muy bien Puebla. Yeah,
0: es que está bonito.
1: Pues voy a programarme para tratar de estar aquí próximamente. Y yo les voy avisando. Seguramente nos vamos a ver. Pero que síganme en mis redes.
0: Es lo que te voy a decir, las redes sociales. Nuevamente, ¿me las puedes repetir?
1: Sí, claro que sí. Me encuentran como andyvere-mx. Y ahí yo les voy avisando. Porque se me hace que sí vamos a regresar por acá, ¿eh?
0: Claro, por supuesto. Ahorita te están escuchando mucha gente. Y te aseguro que vas a volver a regresar. Porque tienes que volver a regresar.
1: Así es.
0: Cantas bien bonito. Y pues te deseamos toda la suerte en esta carrera, pues ahora sí que en la carrera musical, que es muy difícil, pero vemos que tienes buena madera, tienes buena madera.
1: Mariachi despecho.
0: Exactamente.
1: Pura música y sufrimiento, nos encanta.
0: Oye, pues que no sea ni la primera ni la última vez que nos visites, y cuando seas así como, ¿cómo se puede decir? Como Rocío Dúrcal, imagínate, que vengas a visitarnos otra vez, y que me digas, Topo, ¿sabes qué? Tenías razón. Andamos triunfando.
1: Vámonos, voy a regresar y quiero así que me felicites y todo, y que me recibas de verdad.
0: Me parece perfecto, pues muchísimas gracias por tu tiempo. ¿Vas a andar por aquí por Puebla a disfrutar la ciudad o vas
1: a hacer dónde? Yo les he andado preguntando que qué me recomiendan comer, ahí mándenme un mensaje que dónde está rico.
0: Pues mira, te puedo recomendar el mole poblano, que es un clásico,
1: claro.
0: Ya, chiles en nogada.
1: Ah, pues es que ya estamos en temporada,
0: sí,
1: ¿no?
0: Sí, chiles en nogada.
1: Vamos por unos chiles en nogada.
0: La gastronomía de Puebla, hay un sinfín de...
1: Y unas semitas, me dijeron también.
0: Ah, sí, cierto.
1: Oigan, voy a ir a probar, como así duranguense.
0: Es... Oye, sí.
1: Paladar duranguense probando...
0: Por si te ven, para que te pidan la foto, el autógrafo.
1: Claro, ahí nos echamos un chile en
0: nogada.
1: Un
0: shot. Oye, pues muchísimas gracias por tu tiempo y te deseamos todo el éxito en esta carrera musical. Y pues te esperamos.
1: Gracias, muchas gracias. Sí, gracias por el espacio, en verdad.
0: Me parece perfecto. Pues señores, aquí en la entrevista tuvimos Andy.
1: Gracias.
0: Aquí en la entrevista de La Qué Buena.

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2: Buenas tardes, soy Citlali Tepale y este es el resumen informativo de En Línea Noticias. La Fiscalía General de la República de México anunció la detención del exgobernador del estado de Guerrero, Miguel Ángel Aguirre Rivero, por su presunta participación en la desaparición en 2014 de los 43 estudiantes de Ayotzinapa, un caso emblemático en el país. La presidenta de México, Claudia Sheinbaum, anunció un plan para reforzar la seguridad en las zonas productoras de Michoacán y abrir una mesa de diálogo con Estados Unidos para reanudar lo más pronto posible las exportaciones de aguacate, suspendidas tras el retiro de los inspectores estadounidenses por una alerta de seguridad. La compañía aeroespacial SpaceX, propiedad de Elon Musk, construirá en Texas una planta de fabricación de semiconductores con una inversión inicial de más de 16.800 millones de dólares, anunció el gobernador del estado, el republicano Greg Abbott. Soy Citlali Tepale y nos escuchamos mañana en punto de las 5 de la tarde. No te olvides de escuchar a Omar Cuauhtle con el corte deportivo en punto de las 8 de la noche. ¡Excelente jueves!
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8: Son exactamente las 6 de la tarde en punto de este lluvioso jueves 6 de agosto 2026, 6 en punto. Y bueno, tenemos noticias importantes, sin duda alguna, de las más. Bueno, pues a destacar, por supuesto, condición de mucha, mucha lluvia para esta jornada, también para mañana, vamos, para el fin de semana, para ser muy puntuales. Así que vamos a revisar rápidamente en la capital de la República Mexicana que nos deparan las próximas horas en materia de precipitaciones. Claro, sabemos que llueve, pues sí, sí lo sabemos. Sin embargo, lo que esperamos tener como noticia es qué cantidad de lluvia tendremos a lo largo de esta jornada de, bueno, pues sí, jornada de jueves, y luego viernes, y luego sábado y domingo. Vamos, la idea es que tengamos precisión si se nos va a acumular o no la precipitación pluvial. Son las 6:01 por lo pronto. Por lo pronto en las calles ya se encuentra mi compañera Rocío Cardona, monitoreando, supervisando, por supuesto, el tráfico en Periférico Ecológico. ¿Cómo estás, querida Rocío? Bienvenida.
9: Toda nuestra audiencia, complicadísima la circulación prácticamente en toda la ciudad. ¿Qué pasa en el tráfico?
8: Yo creo que tenemos que recuperar a Rocío. Por favor, me ayudan con Rocío, si son tan gentiles.